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0: Rodrigo de la Ponceña en una buenísima canción que se llama Canto al Amor. Hola, con salsa y un ambiente como de fiesta, como de celebración. Los saludamos en la mañana del jueves 18 de junio del 2026, cuando
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0: El sonidito está ahí todavía. Mano arriba a los que están trasnochados. Hagan una filita acá los roncos y las roncas de gritar anoche. Eso, muy bien. Larga la fila. Una filita a los que no. No se gastaron la garganta. Se acabó el partido. Apagaron televisores y chulundún a la cama. Epa, qué poco gente también. Mano arriba a los desaparecidos, los que se fueron de fiesta y no aparecen todavía. No faltará. No, de verdad, no aparecen, cómo van a estar en la fila. Hola, buenos días. Ha ganado Colombia su primer partido del Mundial anoche en el Estadio Ciudad de México, en el famoso Azteca. Una asistencia muy grande y donde mayoritariamente, como suele pasar, Colombia llenó de camisetas amarillas el estadio. Luego viene el triunfo de Colombia, 3-1, que lo pone líder de su grupo, que dejó dudas en algunas situaciones de juego, pero que lo ganó. Y aquí lo más importante de entrada es ganar. Más allá, luego se revisa si alguna cosa no funcionó bien, algunos rendimientos individuales, los que lo hicieron bien, los que más o menos, y los flojitos, y creo que hubo en los tres, de buen rendimiento, rendimiento normal y rendimientos bajos. Pero lo importante es que hoy Colombia está líder de su grupo y con altas posibilidades de clasificarse. No olviden que este Mundial tiene muchos terceros mejores terceros, y ganar un partido te acerca a ser ya de entrada el mejor tercero en cualquier caso. Ahora vendrá la tarea de pelear el liderazgo del grupo, el liderato del grupo, y luego pasar primero. Bueno, clasificar primero que todo. El siguiente paso es clasificar y el siguiente, pasar primero del grupo. Espero hayan pasado una buena noche, que sus corazoncitos, su espíritu se haya ido contento a la cama. Nosotros ya estamos aquí como cada mañana para contarles todo lo que se volvió viral en las últimas 24 horas, todo lo que es tendencia, la info, tocarles muchas canciones y obviamente pues seguir celebrando la emoción de anoche.

0: Colombia, son las 7:42. La Gorda está en la mañaneta.
1: ¿Qué hubo, Cana? Buenos días para vos, para los oyentes, esperando que se estén despertando de buena manera, de buena forma, esperando que la hayan pasado muy bien ayer. Cualquiera que haya sido su parche, que haya sido buena vibra, que le hayan pasado genial. Y bueno, que hoy sea un bonito día con alguito de brisita, de lluviecita hacia el norte. Hoy nos levantamos con una mañana fríita, de hecho por acá está como esa brisita que saca como liendritas, pero hacia el norte se nota que en la madrugada lloviznó un poquito más fuerte, así que calle mojada, mucho tráfico vehicular sobre la autopista suroriental de norte a sur. Y bueno, a que hoy sea un muy buen día y estamos a un día del fin de semana, que este fin de semana no es puente festivo.
0: Es un fin de semana no solamente sin puente festivo, Gorda, sino sin fiesta, sin celebración, porque hay ley seca a partir del sábado a las 6 de la tarde en Colombia por el tema de elecciones. Gorda, de entrada te hago una pregunta.
1: Señor.
0: Los partidos de hoy, ¿cuáles son? ¿Qué hay para hoy en el Mundial? Uno. Y dos, ¿cuándo? ¿Qué día y a qué horas vuelve a jugar Colombia en el Mundial?
1: Bueno, arrancamos con hoy. Le cuento que la jornada mundialista de hoy arranca a las 11 de la mañana. Juega Chequia o Checoslovaquia con Sudáfrica. Hoy comienza, hoy vuelve otra vez, o sea, hoy hay segunda ronda.
0: Los segundos partidos.
1: Entonces arranca Checoslovaquia con Sudáfrica a las 11 de la mañana. Luego a las 2 de la tarde Suiza con Bosnia-Herzegovina. A las 5 de la tarde jugará Canadá con Qatar. Y a las 8 de la noche, México-Corea del Sur, que es el partido
0: bueno,
1: como más,
0: bueno,
1: el más atractivo de la jornada.
0: Bueno, eso es lo que tiene que ver con hoy. Gorda, ¿cuándo, a qué horas vuelve a jugar Colombia y con quién?
1: Bueno, señor, nosotros nos medimos ante la selección de República del Congo. Ay, ay, ay, que ayer... Ay, Dios mío, qué susto. Ayer viendo a Congo con Portugal.
0: Ayer le enredó la vida a Portugal.
1: A las 9 de la noche jugaremos el martes 23 de junio. 9 de la noche volvemos a hacer el último partido de esa jornada, de ese día.
0: ¿Están oyendo, oyentes? ¿Están oyendo? Bueno, por el tema de las agendas, aunque es un horario en que regularmente la mayoría ya está desocupado, pues no faltará de pronto alguien que no lo tenga en cuenta. Martes 9 de la noche. Vayan armando el parche de una vez.
1: Martes ni te cases ni te embarques.
0: Ni la selección te apartes, es verdad. Martes 9 de la noche.
1: Martes 9 de la noche. Ese día la jornada mundialista, pues sí, digamos que es el partido más atractivo de la jornada. Aunque quiero decirle que ese día la jornada arranca con Portugal-Uzbekistán. Y pues ahorita que ustedes hagan el balance del partido y como que miren cómo le fue a Uzbekistán con nosotros ayer, pues ese también vendría siendo un buen partido teniendo en cuenta de que a Portugal, sí, que a Portugal no le fue muy bien. Así que, bueno, ahí les cuento.
2: Están guardando los goles, Gordon, ¿no?
1: Sí, se están guardando los goles. Por lo pronto, alístense para el día martes, que es el segundo partido de la selección Colombia.
0: Bueno, ahí quedaron enterados entonces de lo que hay hoy y de lo que viene para Colombia luego, el siguiente partido. Don Guay, buenos días.
2: Hola, buenos días. Felices y colombianísimos días. Un abrazo para todos, sabemos que están contentos, algunos un chin trasnochados, mucha gente también hacía lo siguiente, porque se acaba el partido y arrancaba de una, porque muy tarde y teniendo obligaciones para hoy, madrugada, no sé, de sus actividades, pues era mejor irse a casa a descansar. Seguramente hoy se sienten un poquito colgados porque no es su hora acostumbrada de acostarse un miércoles. Pero bueno, valió la pena un partido ahí. En realidad, ahorita hablamos de esos temas, de cómo jugó Colombia, cómo se vio. Al final, tres puntos importantes. Y ojalá para el próximo martes, en serio, pues Portugal también se guarde los goles y Uzbekistán sí, también tengan ahí guardadita de goles. Y quede, bueno, no con goles, pero empatados. Y sería mejor para nosotros. Esperando tener además un muy buen desempeño ante una ya... muy física Congo, República del Congo. Nos dio sustico ayer,
0: 7:47, ¿cómo están las vías de la ciudad? El tráfico amable, liviano esta mañana, complicado en algún sector. Ya está activado nuestro WhatsApp,
1: el 305-252-8404.
0: También la cuenta de X está funcionando perfecta para recibir mensajes de todos ustedes, los que están aquí y los que están por fuera del país.
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0: 7 de la mañana, 50 minutos. Estamos en la mañaneta de Planeta 96.9. ¿Cómo les fue anoche? ¿Dónde se vieron el partido? ¿En la casa? ¿Salieron a algún sitio? ¿Qué tal estuvo el sitio donde ustedes fueron? ¿Lleno? ¿Buen ambiente? ¿La gente se divirtió? ¿Cantó? ¿Se quedaron celebrando? ¿Se acabó el partido? ¿Apagaron y todo el mundo para la casa? Si quieren, nos van contando esos detalles. ¿Ganaron alguna polla? A propósito de pollas, estamos acá con la gorda en la revisión de las pollas de los oyentes
1: bar,
0: de ayer. Estamos
1: en el
0: bar de la polla. De entrada les digo que la de nosotros se quedó sin ganador. La gorda dijo que Colombia ganaba 2-1.
1: ¿Cómo apreté con ese resultado? Uy, apreté con ese marcador horrible.
0: En algún momento usted se la iba ganando, gorda.
1: Sí, claro.
0: Luego el güey ha dicho que 3-0 ganaba Colombia, no se le dio. El canario dijo que Colombia ganaba 2-0, no se le dio. El Poncho Morales dijo que 2-0, se la perdió. César, el Akitoki de la música, dijo que 4-0. La perdió. Y Dandres, 2-1, que se dedique a seguir mezclando más bien.
2: Pero no nadie. Sabe que estuvo más cerca.
1: No, señor.
2: Más cerquita.
1: No, pues no, señor.
2: 3-0.
1: No, señor.
0: Nada, no hay ganador, todo quedó.
1: Eso es porque la apuesta para República del Congo hay que aumentar el case. ¿Cómo así que 5 lucas? Una polla. Una polla.
2: Apostemos lentejitas.
1: Una polla de envergadura. 5,000.
0: Gorda, en los oyentes. Vamos a los oyentes, es la que importa aquí realmente. ¿Quién o quiénes le pegaron a la polla?
1: Le voy a decir primero los que pegaron en el palo, es decir, los que dijeron 3-0. Es que solamente fueron 3 oyentes que le pegaron al palo: Ana Cristina Vélez, Ruth Ortega y Lizeth Pacheco, 3-0. Pero la gran ganadora, que fue la única que le acertó al marcador, fue Lina Marcela Perea. Ella dijo 3-1, gana Colombia y es la única y absoluta ganadora de nuestra polla mundialista con el tema del marcador del partido de ayer de la selección Colombia.
2: Se llevó un poco de premios, ¿no? 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
0: Camarones del Gran Pargo.
1: Sí. Se llevó invitación de Argentos Parrilla.
0: Monedas oficiales de la FIFA.
2: Se lleva el combo también de Choribov.
1: Mejor dicho, la vamos a contactar y nos vamos a poner de acuerdo con Linita, que es la única ganadora de nuestra polla.
2: ¿Alcanzamos a meter la moto? No, no la alcanzamos, porque no la alcanzamos a meter.
1: Meter la moto. La moto es para el próximo partido.
0: Okay. 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
0: Anoche a las 11 pasaditas de la noche, algunas avenidas de Cali parecía las 8 de la mañana o las 6 de la tarde, hora pico. La congestión de la gente que se fue a ver el partido en algún lado y luego salió rumbo a su casa. A esa hora regularmente la ciudad está desocupada ya. A esa hora ya hay muy poco tráfico vehicular, pero anoche Cali tenía mucha congestión de carros después de las 11 de la noche. Viral, gorda, entremos con una viral del día de hoy. Radamel Falcao, ¿estaba en la transmisión de Digo?
1: Sí, estaba en la transmisión de ESPN, pero estaban haciendo un conjunto con la gente de Disney, Disney+. que tienen un paquete premium donde usted también por ahí ve los partidos.
2: No es Digo Cana.
1: No es Digo.
0: Lo pregunté.
1: Falcao es para ESPN. ESPN tiene el asocio con Disney, mientras que Digo con Paramount. ¿Sí me entiendes?
0: Okay. Entonces, ¿por qué viralizó?
1: Pues viralizó primero por dos cosas. La celebración del gol, del primer gol, se abraza con Valdés y ese video ya mismo está haciendo tendencia de cómo la emoción del fútbol. Pues abarca y ha Falcao desde otro punto.
2: Y sumado ahí a que sea Falcao, pues la misma narración que hace el Palomo.
1: Claro, claro.
2: Pero narra de una manera, o sea, su voz casi que se desgarra de la emoción, entonces fue chévere.
1: Sí, porque él salta y se abraza. Y el otro video, que ya es audio para los que estábamos viendo esa transmisión, resulta que ayer Lorelei estaba de cumpleaños. Y escuchen, les voy a dejar escuchar tan lindo Falcao pidiendo permiso para dar el saludo al aire.
3: ¿Qué quiere, Rafa?
4: ¿Puedo mandar un mensaje?
3: Lo que quiera, Radamel.
5: Usted es Falcao.
3: No pide ni permiso.
4: No, quiero enviarle un mensaje a mi amada esposa que está de cumpleaños hoy y no la puedo acompañar. Así que desde el DF le deseo un feliz cumpleaños.
5: Radamel, aguántame, Falcao. 58 minutos del partido y hasta ahora lo estaba haciendo.
4: Yo estaba buscando.
5: ¿Qué estás pensando? 58 minutos y hasta ahora está mandando saludos a casa. No puede ser.
6: Feliz cumpleaños para Lorelei.
5: Pero es la primera vez que le escucho todo el día. Pasamos todo el día juntos con Falcao. No dijo nada hasta hoy.
4: Pero estaba nervioso con el partido. Ahora que ya vamos tranquilo. Vamos ganando, estoy más tranquilo.
5: Estoy más tranquilo yo entonces. Saludos, Lorelei, feliz cumple.
0: Ay, Colombia lo ganaba 2-1
1: tan
0: ya.
1: Lindo,
2: que
1: tan
2: hay que
1: lindo.
2: Recordarles que el Palomo ese narrador, es quien es o pone la voz en español para la franquicia de videojuegos de EA Sports. O sea, la narración que vos oís en esos juegos, Canario, no sé si la ubicás de una,
1: sí,
2: es la
1: claro.
2: voz de
0: Palomo. No, Fernando Palomo.
1: Claro,
0: Fernando
1: es muy Palomo. Chistoso, o sea, Falcao tan lindo. Es que
2: y
1: puedo
2: es salvadoreño,
1: pedir,
2: ¿no? No es, yo pensé que era argentino.
1: Puedo pedir permiso. Entonces, claro, ahí los comentarios dentro de ese clip que pone la gente despiden como no,
0: a
1: tan
0: propósito
1: lindo Falcao.
0: De transmisiones de fútbol, les cantaron el gol antes en algún lado, en alguno de los sitios donde estaban, les cantaron el gol antes. ¿Qué transmisión vieron? Las de la televisión nacional, buscaron televisión internacional. Gorda, ¿qué se celebra hoy? ¿Qué es?
1: 18
0: de junio.
1: Bueno, Cana, rapidito, les cuento que hoy es el Día de la Gastronomía Sostenible. Hoy también es el Día Internacional para Contrarrestar el Discurso de Odio. A propósito.
0: Atención, Colombia.
1: Ya ganó Colombia, ahora el domingo otra vez agarra. Ah, mentiras, ese fue el meme de ayer, ¿no? Pero bueno, hoy es el Día Internacional de para Contrarrestar el Discurso del Odio. Esto fue creado en el 2021 por la ONU y bueno, tiene que ver con promover el diálogo, ¿no? La tolerancia intercultural para eliminar el odio en los discursos de diversa índole, lo que sea, religión, política. Entonces hoy se habla de esto. ¿Cómo les parece? Mano arriba los fanáticos del sushi. Hoy es el Día Internacional del Sushi.
0: Qué rico.
1: ¿Cierto? A través de... Se me hizo agua en la boca. A través de Facebook. Esta fecha fue creada en el 2009. Un administrador de una página, Chris DeMay, administrador de una página de Facebook, propuso la fecha y, ¿saben? Esto se convirtió a través de esa red social en tendencia. Hoy, en el Día del Sushi, pues es un plato que ha ido ganando muchos adeptos con el paso del tiempo. Había gente que no lo toleraba. Hoy en día ya es más común que alguien te diga, me gusta el sushi. Y pues hablando de un plato de moda en la gastronomía internacional, si quiere más adelante hablamos como de los más característicos. Hoy se habla de esto. Hoy también se habla, hablando de gastronomía, hoy es el Día Internacional del Falafel. Mano arriba, ¿les gusta el falafel? ¿Saben qué es el falafel? Recuerden ustedes que esto es un plato de la gastronomía árabe, exactamente. Es una rica croqueta, así se le denomina, hecha con garbanzos y habas, siendo un plato muy típico en el Oriente Medio. Hoy también se habla del Día Mundial contra la Incineración, hablando de a nivel mundial acerca de los efectos nocivos y contaminantes de una práctica industrial sobre el medio ambiente y la salud de los seres humanos. Y cerramos las celebraciones del día de hoy con el Día Mundial del Cáncer de Riñón. Hoy se habla de esto el tercer jueves de junio, indistintamente la fecha que caiga, pues se habla del Día Mundial del Cáncer de Riñón, hablando de esta enfermedad que... el año pasado tenía como lema mundial, pues que no parezca poco hablar o investigar sobre la enfermedad. Recuerden ustedes que se trata de sensibilizar, de hacer conciencia en la población.
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1: En general de los cuidadores, de los profesionales de la salud, porque de acuerdo con la Organización Panamericana de la Salud, el cáncer del riñón es la segunda causa de muerte en América, y de acuerdo con las proyecciones efectuadas por esta organización, para el año 2030 se incrementará en un 32% quienes padezcan de esta enfermedad.
0: Mañana gris en Cali, no hay asomo de sol, el cielo está grisecito, está fresca la mañana. Bueno, arriba los que hoy no tienen que ir a trabajar, se quieren quedar haciendo pereza en sus casas.

0: 8:04 minutos en la mañaneta de Planeta 96.9. Vamos a buscar en la polla, mundialista, la grande. ¿Quiénes dijeron Daniel Muñoz como el primer anotador de un gol de Colombia en este mundial? No olviden que esa era una de las preguntas. Ya vamos a buscar cuántos lo dijeron. Recordamos que algunos lo dijeron, no sabemos cuántos. Ya lo vamos a buscar con la gorda.
1: Fueron así graneaditos, pero hubo
0: pero
1: oyentes.
0: Pero ya, en cambio, muchos perdieron ese ítem. Sí, yo, claro. Por ejemplo, lo perdí en la de nuestra, porque yo dije que Luis Suárez hacía el primer gol de Colombia.
1: Pregúnteme cuánto apreté ayer yo, cómo no le van a pasar el balón a Luis Suárez. No, mentiras, cómo no la van a pasar.
0: De los perditos anoche, Luis Suárez. A propósito, güey, ¿a quién le dio su gol?
2: Yo le di el gol a Arias.
0: Arias.
2: Estuvo muy bien ayer. O sea, Arias estuvo muy bien, pero pues no.
1: Ajá. No la embambó. Ya. Y quienes dijeron Lucho Díaz, yo sé que hubo una apretadera masiva, porque sí, lo que sí le puedo decir es que casi que en un 80% de nuestros oyentes participantes en la polla mundialista dijeron que Luis Díaz era el primer jugador que hacía el
0: ahí
1: gol.
0: Ahí detrás ya muchos perdieron, por ejemplo.
1: Eso. Claro.
0: 8-5.
2: Y aquí se confirma una cosa, perdón, Cana. Los tres jugadores, Olise, Harry Kane y Lucho Díaz, han sido los jugadores de los partidos canarios. Ajá. O sea, el tridente, que lo hecho lo publicó el Bayern Múnich en este momento.
1: Dice, con las camisetas,
2: dice,
1: sí.
2: Pone como que este trío. Ajá. Y cada uno con el trofeo que le entregan. Lucho,
1: el jugador del partido.
2: Harry Kane y Olise en los partidos que ya han jugado ambos.
0: 8-5, dice Juan Camilo Cana, ¿no? Hasta ahora yo no sé qué, para eso parece un pueblo zombie. Muy liviano el tráfico, hice toda la autopista hasta el norte en la mitad del tiempo que utilizo todos los días. Bueno, muchos seguramente hoy no fueron a trabajar y además que ya saben que están en vacaciones ya los niños. Y eso pone más amable el tráfico de nuestra ciudad.
1: Cana, le tengo...
0: tres cosas para contar, me tiene gorda.
1: Sí, le tengo.
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0: Tres cosas para contar. 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Tengo la primera y tiene que ver con las elecciones y con la famosa cédula de escóndanle la cédula o cuidar la cédula. ¿Cómo les parece que esa broma, comillas broma, de esconderle la cédula a alguien para que no pueda votar el domingo en las elecciones no es ni tan broma? Es un delito tipificado con cárcel y pagado con multa de dinero. Esconder, retener o hacer desaparecer la cédula de otra persona para impedirle votar no es una broma, es un delito en Colombia que se paga con hasta 8 años de cárcel y 350 millones de pesos según el Código Penal. El artículo 395 del Código Penal, modificado por el artículo 12 de la Ley 1864 del 2017, tipifica el delito de ocultamiento, retención y posesión ilícita de cédula. La norma establece que el que haga desaparecer, posea o retenga cédula de ciudadanía ajena a cualquier o cualquier otro documento para el ejercicio del derecho del sufragio incurrirá en prisión de 4 a 8 años tras los barrotes. Así que nada, andar escondiendo cédulas este domingo. 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
1: Yo les cuento la segunda. ¿Cómo les parece que la generación Z está sufriendo de algo que se llama fatiga decisional? Fatiga decisional. Apunten ahí ese término. El desgaste silencioso que está afectando a los jóvenes ahora. Y es que desde elegir qué ponerse, qué responder, qué estudiar, qué curso hacer, cómo ahorrar, cuándo emprender, qué publicar o incluso, Canario, cómo verse y oyentes frente a otros, parecen decisiones pequeñas, pero ¿cómo les parece que esto, al acumularse diariamente, se convierte en una pesada carga mental que está agobiando y agotando cada vez a la llamada generación Z? Esta llamada fatiga decisional es una realidad frecuente entre la generación Z. Recuerden que son los nacidos entre 1997 y 2012, que son considerados los primeros verdaderos nativos digitales, habiendo crecido con acceso constante a internet, teléfonos inteligentes y redes sociales.
0: Y la tercera cosa para contar
2: tiene que ver con fútbol. Colombia es el segundo en las apuestas para ganar en el Mundial, de acuerdo con una marca que es Betano. No sé si han visto ustedes bastante publicidad de Betano, sobre todo en Champions, ¿no? O está también en Copa del Mundo. Que es superada solamente por Portugal. Yo no sé si aquí ya pronto cambia un poquito la decisión. que lidera pues, la intención o el deseo, lo que cree la gente según estas apuestas, apuestas nacionales con el 24.37% de participación. Es Portugal la primera, tiene el 24.37%, Colombia el 18.61% y es segunda, Francia tercera, 14.38%, Holanda es cuarta y España quinta. Le siguen Brasil, está Argentina de séptima, Alemania de octava, Bélgica de novena y Japón de décima.
0: Son tres cosas para contar que acaban de pasar aquí en La Mañanita y pasaron con Electro Japonesa.
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0: ¡Qué buena tanda! Me imagino que estaban cantando cada uno de estos títulos. Esto para ustedes.
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0: Suena muy familiar. Se la saben todas. Nunca se sentaron a aprenderse la letra de la canción, pero curiosamente se la saben todas. En cambio, las tablas que se sentaban a aprendérselas ya se les olvidaron. Para que vea cómo son las cosas, ¿no? ¿Alguien se le olvidaron las tablas de multiplicar? En cambio, se sabe lo que pasó, pasó.
2: Con el reggaetón había perreo, con las tablas había perrero. ¿Usted sabe qué es el perrero?
3: No.
2: Sí, claro. El perrero.
0: El juguete.
2: El juguete. Con uno había perreo, con el otro había perrero.
0: Ah, debe ser por eso, güey. Por eso el perreo, claro. El reggaetón, se lo recuerdan perfectamente. Aquí, vea. En cambio, por ahí 9x7, no. Un 7x8 se van complicando.
2: Y ese cuaderno, esas hojas mojadas, llenas de lágrimas. Me gusta estudiar, pues se las tiene que aprender.
0: Tal cual.
2: No es porque le guste.
0: Debe ser por eso, güey, que como era la fuerza, a uno se le olvida. En cambio, así esto no nadie lo obligó a uno. Esto, por ejemplo. Hasta esos dichos de la canción ahí, claro. Como todos extraños, también nos los aprendíamos.
2: ¿Cuántos dice? 500.000 copias obligadas. ¿Cuántas que dice? ¿Cuántas? 1.000.000 de copias obligadas.
0: Obligadas.
2: La mamá le preguntó, papi, ¿ya se aprendió la canción de Wisin y Yandel? ¿En qué va, mi amor? No.
0: Con este sonido de reggaetón clásico, ya no estamos haciendo mañaneta ni jueves TVT durante la temporada del Mundial. Se va de vacaciones nuestro jueves TVT. Pero bueno, siempre nos encanta tocar clásicos para ustedes con la gorda en la mañaneta.
1: Buenos días, ¿cómo amanecieron? ¿Cómo están? Preciosuras, bellosuras.
0: Sí. Le mandaron saludos anoche del FanFest a algunos oyentes que llegaron al FanFest de Iconic, donde estuvimos anoche. Más bueno, gorda, más bueno.
1: Yo iba a ir.
0: Me terminé comiendo su hamburguesa.
1: Ay, lo siento, yo iba a ir.
0: Y varios oyentes que oyeron que usted dijo que iba. Y la gorda, ¿dónde está la gorda? Cayó, no, pues no. Dejó el rotote.
1: Publicidad engañosa. No, es que me cogieron en pandilla mis...
0: ¿Qué va? Usted es una faltona.
1: Mis compañeros de la escuela de baile y que unas hamburguesas, que no sé qué.
2: Sí, pero entonces, ¿quién fue primero?
1: Fue en plan casa.
2: ¿Quién fue primero?
1: No,
2: ¿el canario o los de la academia?
1: Yo estoy cansada de compartir con ustedes y ustedes conmigo. Lo hago más por los oyentes. Quería irme a ver el FanFest porque muy temprano les posteé una historia que justamente nuestros amigos de Iconic nos etiquetaron y dije, parce, se ve una chimba el parche, así que hay que ir. Discúlpenme a los que llegaron buscándome, les prometo.
0: No, llegaron buscándote, particularmente no llegaron a nadie.
1: Ah, ok.
0: Y se volvieron para la casa.
2: Yo tampoco,
0: estaba...
2: me voy, no, quiero
0: no,
2: estar.
0: No,
2: ah,
0: no, okay, no, okay. Tampoco, iban a ver a Colombia en un sitio agradable, okay. Cómodo, bonito.
1: ¿Qué dijo, pues, Navidad?
0: Una carta genial, no. De casualidad estaba la gorda, chévere, y el canario y el güey, chévere. No,
1: no sé
0: éramos...
1: por qué no dijo, estoy harto de andar con ella, entonces no.
2: Pero es que, ay, no, ¿para qué?
1: ¿Para qué? Bueno, saludos a todos, esperando que estén despertando de la mejor forma, que hoy sea un excelente jueves, esta semana que ya está por terminar, así que hoy les rinda un montón y gracias por oírnos.
2: Por mí si no preguntó nadie, entonces yo no tengo que dar explicaciones.
1: Usted pasa de agache.
0: ¿Qué dice el güey?
1: Está bien, y si no, pues está igual.
2: Todo bien.
0: ¿Le puso camiseta de Colombia a Lorenzo?
2: Sí, claro, ya la teníamos listica, se la pusimos el día de ayer, pues no alcanzó a ver el partido. De hecho, justo en el momento del partido, estábamos en la tarea, o estaba la mamita en la tarea de hacerlo dormir. Ella dijo, no, yo lo duermo antes de las 9 y me siento a ver el partido. Ajá.
1: Ah, bueno, mija, siquiera, pues.
2: Me escribía como que, no, ya oí qué gol, pero pues, ¿cómo está jugando Colombia?
0: Y está en el proceso de dormir.
2: Peca. Estaba ahí. Se quedó una horita ahí demorándose como el primer tiempo para dormirse.
0: Pachito, mi otro hijado, también estaba ayer con la amarilla. Bueno, todos
1: sí,
0: chiquitos.
1: Sí, yo lo vi.
0: De hecho, bueno, ya lo hemos dicho, ¿no? Muchas veces, y lo voy a repetir más. Me encanta porque este es el primer mundial de muchos niños. Entre ellos, Migi anoche estaba en una emoción. Feliz, claro. Okay, sí, gorda, porque este es un niño que les tocó... No les tocó. Migi nació en el 2014.
2: Para Rusia estaba.
0: Y Rusia estaba muy chiquito, ya no tenía conciencia. Entonces, todos esos niños que están en la categoría entre 10, 12, hasta los 20 años, gorda, incluso. Gente de 20 años. Este es el verdadero mundial que les ha tocado vivir con intensidad.
1: No, y tan lindos. No, me imagino. Muy emocionados de ver esa fiebre mundialista.
2: Y ya teniendo ídolos. Y ya teniendo ídolos, ¿sí me entendés? Ya son referentes en la selección.
0: De hecho, anoche.
2: Y otra cosa, preguntaba uno siempre, ayer que estábamos acá haciendo animación con el tema del partido. Entonces, antes era: ¿goles de quién? James y Falcao. A los niños que le preguntábamos. Y ahora es: Lucho y James. Ah, esos son los de los goles todavía.
0: El tema es que muchas familias con sus chiquitos y los niños, pero felices, gorda. Yo creo que me dijeron las amígdalas inflamadas de tanto soplar esas bubucelas anoche.
1: Uy, impresionante. Te digo que en el sitio donde estaba había más niños que adultos. O sea, de verdad. Y yo como que, uy, ¿qué es esto? Y qué bullaranga, qué cosa. Pero chévere. O sea, bacano que generacionalmente no se pierda esa, como esa unidad. Fútbol, y pues a los niños vi también muchas historias de muchos papás con sus pelados, pues, en situación haciendo logística, y se vale, absolutamente se vale todo.
0: Todo, gorda. 8:35, estamos en un bloque nuevo de la mañaneta de Planeta con la gorda, el güey y el canario, en una presentación de...
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0: ¿Cómo va, gorda, la revisión de nuestra polla? A ver quiénes dijeron que el primer gol de Colombia lo hacía Muñoz.
1: Canario, hasta el momento de lo que he revisado, de 116 personas que fueron las que participaron en la polla, tan solo 5 personas, 5 oyentes, dijeron Daniel Muñoz.
0: ¿Solo 5, gorda?
1: 5 oyentes.
0: Bueno, pero estamos revisando una a una, sí, cada una polla, una, para ver quién acertó en eso, ¿no?
1: Sí, 5 oyentes aquí ya. De hecho, le voy a decir una particularidad. El primer oyente que clasificamos a la polla, que fue Alexander Clavijo.
2: ¿Él dijo eso?
1: Él dijo, Daniel Muñoz. Y aquí está, aquí lo tengo señaladito. Dijo, le pegó al primer...
0: ¿Y fue uno de los que le pegó?
1: Sí, fue uno de los 5 que hasta el momento hemos revisado, y que, pues, la particularidad es que se clasificó de primero y le pegó de primero a la primera respuesta, Daniel Muñoz. Ahí está.
2: Que ayer vean en el resumen, o mostraron en el resumen, cómo Daniel Muñoz, pues, digamos que... tiene experiencia en ese tipo de jugadas, de poder entrar, ser uno más al ataque, hacer esa diagonal, y que ya se había hablado con Lucho, dijo, para que previamente se habían hablado.
0: Que le marcaba la diagonal, mirame, y se la tirara.
2: O sea, yo te la marco y para que levante la cabeza, me mires, que ahí te llego. Y efectivamente,
0: y le
2: bien
0: llegó.
2: Puesto, y le llegó. Y fue un gol que nos sorprendió, ¿no? O sea, yo no contaba, pues no contábamos con tremendo pase, que tenía que ser ahí, porque no había por dónde, o sea, no se podía llegar, no se podía, no entraba, Colombia se veía raro, su juego, y llega ahí, la individualidad, o sea, la brillantez y el talento de un pase como esos, para también una muy buena movida por parte de Daniel Muñoz y hacer ese gol que, ahí como que abrió el candado, y ya, ahí como que ya aflojó la cosa.
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0: Tiempo de los titulares de prensa, de la información en Colombia. Hoy los medios de nuestro país, pues como es de esperarse, o como era de esperarse, amanecieron con fotos de lo sucedido anoche en México, de nuestra selección. Fotos de Luis Díaz, veo por acá otra de Daniel Muñoz, los dos con alta calificación. El momento del gol de Muñoz aparece registrado en una toma fotográfica para uno de los medios. También aparece una foto de el Cucho Hernández hoy, que entró y le dio una gran mano a Colombia cuando estaba apretada la situación. Una jugadota de este muchacho convocado a última hora por la selección, mete el centro que se convierte en el tercer gol de Colombia. Titulares como Colombia con pie derecho, titulares como Colombia avanza en el Mundial, Colombia debuta con triunfo. Los cafeteros supieron que era el sabor del triunfo en la primera fecha del Mundial. Titulares de ese tipo, todo dedicado a Colombia. Pero en otras noticias, una que tiene que ver con la captura, un duro golpe a la segunda Marquetalia, ha caído alias El Tío. En un operativo conjunto realizado por el departamento, en el departamento del Tolima, las autoridades capturaron al señalado jefe político de la estructura disidente de la segunda Marquetalia, conocido como alias El Tío. Hasta ahora empiezan a conocerse detalles de la captura de este hombre. Otras noticias en Colombia tienen que ver con el tema político. De ayer a hoy, la noticia pasa por el anuncio hecho por la excandidata Claudia López a la presidencia de la República, que en primera vuelta pues quedó eliminada de toda posibilidad. Y ayer fue noticia su anuncio de adhesión y apoyo a la candidatura de Iván Cepeda. Dice que apoya a su proyecto político, que lo conoce como un hombre honesto, trabajador por la paz y que nunca lo vio empuñando un arma. Dice que su voto será por él, luego de lanzarle también duras críticas a su contendor, Abelardo de la Estrella, quien consideró que es un peligro para Colombia, un hombre misógino, mafiosongo, fue la otra palabra que utilizó, y que pone en riesgo no solamente la democracia, sino los derechos que han logrado las mujeres en los últimos años en Colombia.
2: Jugada política, ¿no? Pues porque pasa de la crítica al elogio también.
0: Y es la noticia de ayer a hoy, este anuncio hecho por la excandidata. Sergio Fajardo no hizo ningún anuncio, pero en sus redes sociales, en sus cuentas de redes sociales y en su página de internet, puso un decálogo de lo que él considera debe ser un presidente en Colombia. Y si ustedes lo leen, sacan conclusiones. Muchos consideran que es una manera indirecta de apoyar también la candidatura de Iván Cepeda, pero nunca puntualizó nombres, ni apellidos, ni partidos políticos. Simplemente hizo un perfil de lo que él considera. Y quienes lo leen, en su mayoría, creen que se ajusta más a Iván Cepeda que a Abelardo de la Espriella. Sigue siendo noticia, Beto Coral sigue detenido con fines de deportación hacia Colombia. La noticia habla sobre las reacciones que incluso entre senadores en Estados Unidos, no solamente en Colombia, sino en Estados Unidos, ha generado la detención. La detención que tuvo lugar días después de que el activista participara en una protesta en Miami, que fue transmitida en redes sociales contra el candidato Abelardo de la Espriella. La polémica pasa porque no solamente en Colombia hay quienes celebran esa deportación, también en Estados Unidos, pero hay quienes la rechazan al considerar que es una medida arbitraria viniendo de un gobierno, de un país mejor, no un gobierno, de un país que se ufana de ser el país de las libertades, donde cualquier persona puede opinar, pensar y no ser detenida, señalada ni hostigada por esa forma de pensar. Por ahora se mantiene en vilo, el sí, lo deportan, lo montan en un avión y lo mandan para Colombia o logra quedarse en Estados Unidos. Es noticia el procurador que ha pedido calma, tranquilidad para el domingo, respetar los resultados, sean los que sean, y den como ganador a quien den como ganador. Habló el procurador sobre este tema, dicen estar preparados totalmente para una logística transparente, eficaz, el próximo domingo, el día de elecciones en Colombia. A propósito de elecciones, pues es noticia Trump y Milei. Trump de Estados Unidos, Milei Argentina, porque sacaron comunicados de apoyo directo, sin filtros, sin pelos en la lengua, sin mensajes ambiguos, no, directamente de apoyo decidido por la candidatura de Abelardo de la Espriella. Los dos, Trump y Milei, incluso invitando a que voten por él el próximo domingo en nuestro país. A propósito de elecciones, la silla vacía hizo una denuncia según la cual en Barranquilla la alcaldía le está pidiendo a los contratistas 50 votos por cada contratista mínimo por la candidatura de Abelardo de la Esprilla. La denuncia la hace, repito, La Silla Vacía. Es tendencia o noticia en Colombia también. Sigue siendo noticia las altas temperaturas en la costa norte de nuestro país, que pone en riesgo el suministro de energía. Esta noticia es repetida de cada 8 días, porque sube la temperatura, se prenden más ventiladores, se prenden más aires acondicionados, y la costa atlántica, que se surte de una energía que es prestada por un particular, pues es muy frágil, muy débil y puede colapsar en cualquier momento. Y el resto sigue siendo Colombia, Colombia, Colombia y su triunfo. Bueno, y también el balance del resto de los partidos que se están jugando en el Mundial. Eso es lo que tiene que ver más importante ahora mismo en nuestro país, en el mundo, güey.
2: Bueno, como información, tiene que ver con el precio de la gasolina, que en Estados Unidos pues cae, y en este caso forma parte de esa información importante porque cae por debajo de los $4 por primera vez desde marzo. Al menos ahí se le da un alivio a aquellos que se han quejado porque pues han pagado bastante o un poco más de lo normal, de lo habitual en las estaciones de gasolina debido al conflicto entre Estados Unidos e Irán. Un conflicto del que todavía pues no se ha sellado completamente, no se ha cerrado. Se siguen analizando cada uno de estos puntos importantes para saber si se da un cese o no a estas hostilidades y a estos ataques. Y lo que comentábamos nosotros, donde pues Israel no anda muy contento, que digamos. En todo caso, las gasolineras de Estados Unidos ahora están cobrando menos de esos $4 por galón de la gasolina regular, ¿no? Cae por debajo de ese precio de referencia por primera vez desde el 30 de marzo exactamente. Bueno, se habla de un precio de promedio nacional de gasolina en Estados Unidos que está en 3.99 por galón hoy jueves, casi 3 centavos menos que el día anterior. Indiana ha registrado el precio promedio más bajo, que es de 30.40, siendo uno de los 28 estados donde el precio promedio es inferior a 4. Y se habla pues ya de esta rebaja importante en el tema de la gasolina. Noticia de Ecuador, fue asesinado un hombre líder de una banda criminal, Las Águilas, así se llama. Brazo armado de otra banda que se llama Los Choneros, Carlos Alberto Suastegui, Villanueva. 39 años, fue asesinado en el área de llegadas internacionales del aeropuerto José Joaquín de Olmedo, que esto es en Guayaquil. Y el video seguramente se lo van a encontrar porque es un video cuando hay dos jóvenes que son menores de edad esperando con flores, supuestamente a alguien, y mirando cuando alguien va a llegar para entregar las flores. Usted va a pensar, no, pues están recibiendo a un familiar. Y no, reciben a esta persona de entre las flores, y como el paquete que lleva este joven, este asesino menor de edad, saca la pistola, le da los tiros a este hombre, cae y la otra persona llega y lo remata, y le da otros tiros también con otra pistola. Jóvenes que fueron detenidos, ya luego cuando los detienen entre lágrimas, pues quieren medio hablar ahí, dar como una versión de lo que pasa, pero pues son sicarios finalmente de este ataque de dos adolescentes que, como les decía, simularon esperar a un pasajero con flores, con un peluche, de hecho tenían un peluche también, cuando identifican a este hombre que es líder de esta banda criminal Las Águilas, que era un objetivo, de hecho, criminal priorizado y delincuente de alto riesgo. Tenía un historial por asociación ilícita, asesinato y tenencia de armas. Esto se da apenas un día después de que el gobierno ecuatoriano decretara, recuerden, el estado de excepción en 10 provincias del país, incluyendo la provincia de Guayas. Hablemos de guerra, del conflicto que sigue entre Ucrania y Moscú. ¿Qué ha pasado? Pues un dron ucraniano ha impactado una refinería de Moscú. Otro de los videos que seguramente se van a encontrar, que se vuelve viral este ataque. Cuando atacan, y cuando ya hay llamas de hecho, pues hay un momento donde vuela una de estas tapas de estos tanques enormes, porque son imágenes que captan esta detonación de una instalación petrolera de la capital rusa durante una de las mayores ofensivas aéreas registradas este año. Sale esa tapa metálica, sale despedida varios metros por el aire después de que ese dron impactara esa refinería de petróleo de Moscú. Y bueno, se da esta secuencia que queda registrada en video, que se difunde el día de hoy, que muestra el momento exacto en que se da esta explosión, que sacude las instalaciones, se pone esta zona en llamas y hace volar esta cubierta de uno de los depósitos de combustible. De propósito pues de este conflicto, la OTAN exige, Estados Unidos exige a la OTAN, dice de línea dura, y dice que señalará a los aliados que no aporten suficiente gasto militar. El secretario de Defensa Pete Hegseth sostuvo que el reajuste militar estadounidense en Europa no implica un retiro de los compromisos globales, sino que representa una muestra de liderazgo del presidente Donald Trump. Y se sigue obviamente pues hablando de ese tema de guerra, donde ambos países intensifican sus ataques.
0: Dos más del mundo. Una tiene que ver con la economía del planeta y es la decisión de la Unión Europea de permitir, de abrirle la puerta a las megafusiones, así se les ha denominado, megafusiones de los grandes bancos europeos, que consideran que es necesario hacerlo para poder competir con los bancos y con la economía de Estados Unidos y de China, estas dos potencias mundiales. Y la Unión Europea no se quiere quedar quieta en ese sentido, por eso ha permitido que los grandes bancos, si quieren, decidan fusionarse. Y una más tiene que ver con el Perú. Nada que se define el tema de la presidencia en ese país. Han pasado 10 días desde la segunda vuelta.
1: ¿Así no había quedado Keiko?
0: No, gorda,
2: no,
0: todavía
2: iba
0: no.
2: Adelante,
0: Keiko está poco. A un pasito de la victoria, está muy cerca. Pero la OMP informó que con el 99.152% de las actas revisadas, no, la postulante de la Fuerza Popular supera por 36.349 votos a Roberto Sánchez.
2: Ah, pero se aumentó
0: 36.000 votos. Pues aquí donde 36.000 votos tienen pelos.
1: Claro, pues sí.
0: Tienen pelos. No es una cifra. Ay, no, pues lloran también por nada. No, 36.000 votos definen una presidencia. Nada más y nada menos que una presidencia de una república, de un país democrático.
2: Decía con esto de las elecciones ajustadas y retomó el tema en Colombia, porque cuando lo entrevistaban a De La Estrella le preguntaban que si él pensaba que podría llegar a pasar lo de Perú, para entender ese margen tan delgado, tan pocos votos, y pues él hablaba que era mejor si el margen era más grande, para que
0: en cualquier caso,
2: güey, sí, para que no quedara la duda, para que pues fuera más complicado como hablar de un fraude en un momento en que pues una mínima diferencia sí iba a decir pero tan poquitos.
0: Pues por
2: no,
0: ahora la diferencia en nuestro caso en la primera vuelta entre el otro fue de 600.000 votos. Ajá, 600 algo, sí. ¿No? Es una cifra, bueno, ya es más amplia, no se presta para un detalle como esto que están contando.
2: Para la duda.
0: Para la duda, exactamente. Gorda, de aquí, de Cali, de la región, ¿qué es noticia?
1: Bueno, Cana, rápidamente le cuento que fue noticia pues ayer lo que les habíamos contado de la zona fan del evento gratuito de la alcaldía, y es hace parte de las principales noticias de cómo la gente pues disfrutó de manera gratuita, organizada, con mucha euforia, mucha alegría en el Parque de la Retreta. Ayer lo dijimos aquí, pantalla grande, gigantes, música y un ambiente muy de fiesta, pues son las imágenes que varios medios informativos de la ciudad tienen. Por fortuna no ha habido, digamos, noticias que empañen como la fiesta y lo
0: bien,
1: que
0: pues.
1: Sí, se portaron bien hasta el momento.
0: Eso, caleños, así es
1: algunas bonito. Algunas de las fotografías, aunque era un sitio donde menores de edad no podrían ingresar, pues sí, o sea, gente muy joven, ¿no? Muchos jóvenes haciendo parte de esta jornada, y pues se rescata como el buen comportamiento hasta lo que se pudo evidenciar el día de ayer. Cambiando a noticias, me meto ya en el tema de lo que tiene que ver con lo judicial, porque fue capturado en Cali un extranjero que lavaba dinero para alias D-Max con compraventas de vehículos de alta gama. Alias El Español fue detenido con fines de extradición. Este operativo fue hecho por la DIGIN, la Interpol, aquí en la ciudad de Cali, y pues hablan de un duro golpe en el lavado de activos para las organizaciones que trabajan acá en la ciudad de Cali. Y bueno, lo que se habla es que hubo una coordinación entre la DIGIL, la Policía Nacional, la Fiscalía, la Interpol, la captura de uno de los hombres claves en el ocultamiento de dinero ilegal de una banda delictiva al mando de alias D-Max. Lo que se conoce es que se hizo efectiva esta orden de captura con fines de extradición. Este hombre, identificado como Emilio Jiménez Gálvez, alias El Español, quien era requerido mediante notificación, o es requerido mediante notificación roja de la Interpol por las autoridades judiciales de España, donde deberá responder por el presunto delito de estafa a gran escala. Hoy son noticia.
0: A propósito de esa noticia, gorda, para saber quién es alias D-Max.
1: Ajá.
0: Su nombre real sería Juan Carlos Vaca Castillo o Juan Camilo Góez Ruiz. Tiene dos identidades. Es señalado de ser el cabecilla del narcotráfico y crimen organizado que delinquen en Colombia desde el 2014. Actualmente las autoridades lo identifican como uno de los principales articuladores del tráfico de estupefacientes en varias comunas de Cali, en alianza con otros capos de la región. en el pasado ha estado vinculado por más de una década a grupos armados. En el pasado fue objetivo de alto valor del Clan del Golfo, donde fungió como uno de los hombres de confianza de los máximos jefes para el envío de drogas desde el Urabá hasta Centroamérica y Estados Unidos. Bueno. Ese es alias D-Max.
1: Bueno, pues ayer este hombre, alias el español, trabajaba directamente para él y por eso se hace la captura. El coronel Elber Vicente Alfonso, director de investigación de la Interpol, pues ha indicado que según el acervo probatorio era el dinamizador principal de la ocultación y la legalización de los recursos económicos obtenidos de actividades, lo que se conocen como actividades criminales, ¿no? Para lo que había implementado una red de compraventa de vehículos de alta gama y bienes inmuebles para ingresar el dinero ilícito a el torrente financiero legal. Cambiamos de información. ¿Cómo les parece que es noticia hoy en la ciudad de Cali la proyección de imágenes a favor de la campaña de Abelardo de la Espriella en el Centro Administrativo Municipal CAM? Hoy es noticia porque el alcalde de la ciudad se refirió a través de su cuenta de X que ningún, que esta proyección no había salido de parte de la alcaldía, que él no había autorizado y que no había, que él no había autorizado y que por supuesto no había autorización de la alcaldía para estar a favor o en contra de ninguna de las campañas. Las imágenes quedaron captadas donde efectivamente en toda la fachada del CAM se ve Defensores por la Patria y un tigre enorme en la fachada del CAM. Así que la alcaldía, a través de un comunicado, pues aclara sobre estas imágenes de contenido político que fueron proyectadas el día de ayer. Claramente el contenido político tiene relación con Abelardo de la Espriella y en ese sentido, pues lo que dice la alcaldía es que se informa que las imágenes con contenido político proyectadas en la noche en la fachada del Centro Administrativo Municipal no fueron autorizadas ni realizadas por la alcaldía de Cali. Lo que dijo el alcalde fue: de la misma manera exige a la ciudadanía respetar los bienes que pertenecen al Estado para evitar la percepción de que hacen política o que están a favor de un candidato presidencial en específico para esta ocasión. También es noticia en la ciudad de Cali un alivio que dice que busca eliminar el pago de las estampillas para 61 trámites en Cali. ¿Alguno de ustedes tiene que hacer trámites con estampillas por estos días?
0: Hace mil años, gorda.
1: ¿Cierto
0: desde
1: que no?
0: Desde que me conocí un día otro día con Simón Bolívar, ahí por la plaza de Caicedo, gorda, desde esa época no sé qué es poner una estampilla.
1: Parce, pero todavía, y oyentes, todavía se hacen trámites con las famosas estampillas, ¿sí? ¿Cómo les parece que el Consejo ha aprobado en el primer debate el proyecto? Un proyecto de acuerdo que se llama el proyecto 082 y ellos dicen que es para modernizar la estructura tributaria de la capital del Valle. Seguramente usted no, pero hay gente que se dedica a esto. Esto es una iniciativa de parte de la alcaldía para impulsar, pues dicen ellos, hablan de competitividad de la ciudadanía, promover la atracción de nuevas inversiones económicas y en este documento pues quieren como unificar unas normas locales en un solo estatuto para facilitar el cumplimiento de las obligaciones fiscales de los contribuyentes. Entonces, ¿qué dicen ellos? Que la reforma es la gratuidad en la expedición de documentos claves para la ciudadanía. La medida eliminaría de forma definitiva el recargo por concepto de estampillas en un total de 61 gestiones públicas. Y pues el beneficio directo para los usuarios incluye la exoneración de las tasas pro desarrollo, pro cultura, pro adulto mayor y pro deporte. Los trámites que serán gratuitos, la reforma simplifica el acceso a certificados de estudio, registros civiles, licencias de construcción, trámites vehiculares en las dependencias distritales y los principales documentos libres de pago de estampillas contemplados en el proyecto son el pasisalvo del predial, el pasisalvo de las megaobras, el certificado de estudio, certificados de estudio, solicitudes de exoneración, traspasos y duplicados de placas y revisiones de predios. Así que, bueno, pues es una buena noticia, como les digo, ya quedó aprobada en primer debate este proyecto.
0: La otra vez, gorda y oyentes, ¿no se les hace que a todo hay que poner una estampilla?
1: ¡Uy, horrible!
0: Hoy es, bueno, ya estamos con las vacaciones
1: empezando
0: con nuestro
1: por el
0: TBT,
1: grado
0: pero
1: de
0: necesitamos
1: 11.
0: Dato TBT.
1: Empezando por el grado de 11, ¿no le pidieron todo, el de los derechos
0: que,
1: de grados?
0: No, había que ponerle estampilla.
1: Estampilla a los diplomas. Usted pagaba derechos de grado y había que pagar las estampillas.
0: Antes también había que ir más a las notarías, ¿no, gorda?
1: Claro.
0: Hacer la firma del notario para cualquier papel.
1: Ay, terrible, terrible eso, ¿cierto? Bueno, decía uno era terrible, claro, porque estamos en una cotidianidad más acelerada. Entonces, dentro de la digitalización y la modernización, pues claro, ahora O sea, antes era el trámite. Ahora uno dice, no, qué pereza, ¿cómo puedo simplificar eso? Y vea, pues ya digamos que quedó aprobado en el primer debate este proyecto.
0: El documento, para que se sintiera que tenía peso, tenía que tener una estampilla, sí, un, claro, sello,
1: un sello,
0: que la mitad queda en la estampilla, la mitad en la hoja del papel, y la firma, una firma toda bonita, toda grandota, de un señor que uno no sabía ni qué diablos decía ahí.
1: No,
0: pero
1: eso era más cursivo que lo cursiva.
0: Que tenía como poder, que eso tiene sello, estampilla, firma, no.
1: Uno sacaba pecho, uno se sentía grande haciendo ese tipo de trámites, por ejemplo. Bueno, cambio de tema rapidito, están denunciando minería ilegal en la zona rural de Cali nuevamente, hay graves afectaciones en la rural, la Leonera y Ríos Lili y Meléndez están viendo afectados. El líder rural David Méndez y un concejal que es Carlos Andrés
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1: han denunciado un atentado contra el ecosistema de los ríos Lili y Meléndez, inclusive alertaron por las actividades de minería ilegal que persisten en la zona rural de La Leonera. Creo que esto ya lo habíamos hablado en semanas anteriores, pero ahora esta situación estaría afectando a las aves, a otras especies en la zona, además de comprometer el acueducto comunitario del corregimiento de La Buitrera, así que se hace esta denuncia. Paso a seguir con los animalitos o con el ecosistema. Hay una alerta en Cali, Canario de Oyentes, por el aumento de casos de maltrato animal, ¿saben? A finales del año pasado, según el censo del DANE, se estimaba que, por ejemplo, el 67% de los hogares en Colombia tenía al menos una mascota, digamos, en cuanto al censo. Pero ahora, hablando puntualmente de la ciudad de Cali, hay unos reportes muy recientes que hablan que en promedio cerca de 3 denuncias diarias son denuncias que tienen que ver con el maltrato o la mala tenencia de animalitos. Los perros, los gatos, las principales víctimas. Se le hace un llamado a la comunidad porque al mes dicen que la Unidad Especial de Protección Animal en Cali recibe al menos 80 denuncias al mes por mala tenencia y por maltrato animal. Pese al alto número de reportes, hay versiones sobre que la impunidad en estos casos es altísima, Canario de Oyentes. El 97% de casos de animalitos que son maltratados, maltenidos y pues no se puede hacer. Según la información oficial de la Unidad de Protección Animal en Cali, se han recibido 438 denuncias con corte al 16 de junio, es decir, hace 2 días. De las cuales 252 ya han sido atendidas. Y bueno, se habla de cómo hacer una denuncia de maltrato animal y de que la gente conozca que hay unas líneas, que hay una ley, que usted sí puede denunciar el maltrato animal y que esto sí tiene, o sea, porque ¿sabes qué? La gente todavía tiene en el imaginario que que para qué va a denunciar, que no va a pasar nada. Y hay que decir que es respaldado por la ley 1774 del 2016, que reconoce a los animales como seres sintientes con derecho a especial protección. Con base en esta ley, pues usted sí puede denunciar, porque sí tendría eficiencia. Bueno, yo sé que es complicado.
0: Esta coyuntura hoy de este tema, incluso vinculado con el tema político, lo pone uno a pensar que puede ser de la suerte de los animales.
1: Sí, claro.
0: Cuando nuestro Estado, las políticas, en la letra aparecen con este tipo de invitaciones a que se denuncie, a castigos. Ajá. Pero efectivamente, pues estamos asistiendo a una situación en la que poco o nada se hace por la protección de los animales, su vida, su integridad, el respeto. Y bueno, hay situaciones que yo no termino por entender. Mucha gente se queja y quiere que los animalitos no los lastimen, pero a la hora de actuar, sus decisiones van por otro lado. Vieron la noticia, esto fue en Santander, departamento de Santander, donde un hombre que estaba peleando con su pareja sentimental, no sé si lo vieron en ese video,
1: se viralizó.
0: El hombre está alegando con su pareja, le lanza un manotazo a ella y la perrita, uh-huh, una perrita, pues le ladra al tipo. El tipo se le va encima y le da una patada a la perrita y la mató.
1: Ay, terrible. De
0: una patada.
1: Sí.
0: ¿Viste el video?
1: No lo terminé de ver, la verdad, no lo terminé de ver porque yo dije esto va a acabar mal.
0: Y entonces la gente en los comentarios muy indignada con el tipo que maltrató a la perrita.
1: Sí, claro, indignadísimo.
0: La pregunta es, ¿por qué unas cosas indignan en algunos casos y en otros casos nos hacemos los locos o nos consideramos que ay, no pasa nada ahí? No. Hay personajes que sí, personajes que no. Deberían ser señalados, condenados, teniendo en cuenta censurados, simplemente por el hecho del maltrato animal. Es que, gorda, quien maltrate un animal y disfrute con ese maltrato animal, de entrada, gorda, debería tener todo la el rechazo. No, reprobar, o sea, ese tipo de conductas.
1: No, y la, digamos, la rapidez para actuar en este caso. En Cali hay una red social que se llama Protección Animal Cali, donde ustedes allí, porque atendiendo los casos aquí en la ciudad de Cali que están en aumento, ustedes ahí a través de esa cuenta, se llama Protección Animal Cali, ustedes encuentran línea telefónica, aparte de eso, la Policía Ambiental, que a través de la línea 123, hay una página web, hay un correo electrónico, están toda la información para que la gente que quiera hacer denuncias y que, pues, por supuesto, quiera proteger a los animalitos, lo pueda hacer de manera rápida. Y Canario, termino con esta.
0: En cambio, Gordo, también, pero para hablar de la otra cara, ajá, de la moneda. El otro día se viraliza el video de un hombre, esto ha pasado muchas veces, de un hombre habitante de calle que anda con su carreta y un par de perros montados.
1: Que los quiere,
0: uno
1: y los
0: montado
1: cuida,
0: y el otro corriendo echado al lado de él con la carreta para arriba y para abajo.
1: Uno echado
0: y en algún
1: como
0: lado,
1: un pachá.
0: Al señor le dan una comida en estas cocas de icopor, ¿sí?, que tienen tapa. ¿Qué hace el señor? Y alguien está grabando la situación, me pareció muy tierna, muy bonita. Él,
1: come él y
0: le quita
1: da
0: la tapa, ajá, parte la mitad de la comida, mitad para mí, y la otra mitad, pa mitad para usted y mitad para, se decía, los perros, tocó un cuarto de lo que a él le dieron.
1: Sí, claro.
0: Y se sienta Gorda y le pone a un perrito una porción, él decía arroz con algo, lo que estaba ahí, al perrito uno, tenga su porción, y al otro perrito la otra mitad, y los tres sentados comiendo.
1: Tan bello, sí, o sea, a veces más conciencia animal tienen un indigente que no tiene cómo.
0: Que no tiene, Gorda.
1: Pero
0: que
1: igual los cuida.
0: Y compartir su comida con sus animales, irónico, con sus compañeros, ¿no? Irónicos.
1: Sí, es irónico. Bueno, y cierro con esta de la ciudad, tiene que ver con la policía, y es que, bueno, hablando de la policía de tránsito como tal, fueron entregadas 50 motocicletas patrulleras para ampliar operativos y vigilancia en las vías de Cali. La alcaldía, en conjunto con la Secretaría de Movilidad, pues dicen que fortalecen la capacidad operativa de la Policía de Tránsito y ha entregado estas 50 motocicletas que se denominan 50 motocicletas patrulleras, 50 radios de comunicación. Esta dotación forma parte para, pues, mejorar las labores de vigilancia, control y prevención en distintos sectores de la ciudad. Y bueno, recuerden de la cobertura y de toda, digamos, el plan en materia de seguridad y movilidad que este fin de semana, y pues obvio, durante todos los días, de lunes a lunes, pues se haga. Dice que la información ha sido entregada, las motocicletas van a contribuir a mejorar las condiciones operativas de los uniformados en sectores donde el flujo vehicular exige una respuesta rápida, y para ello son las motocicletas. La capacidad de desplazamiento es mucho mayor con una motocicleta, así que estos equipos, pues, van a facilitar la atención en situaciones que afectan la circulación y la seguridad vial, ha dicho la alcaldía y la Secretaría de Movilidad.
0: Vamos a la pausa, venimos a continuar con nuestra mañaneta de jueves aquí en Planeta 96.9, La Mañaneta.
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0: 25 minutos en la mañaneta, en otro nuevo bloque de nuestra mañaneta, en esta Cali que hoy, como les decía hace un ratito, amaneció con el cielo gris. La Gorda reportó algo de agüita, no unos aguaceros duros, pero es una llovizna leve que había caído en el norte de la ciudad. El sur no tuvo lluvia, pero sí estaba muy gris la mañana. Bueno, de a poquito está saliendo el monito Caicedo, porque no es el mono país, es el mono bayuno, el de aquí de Cali. Caicedo, los Caicedos de Cali y la región. No era ya pues Jaramillo, pero acá es Caicedo.
1: Y eso está baldosa, sí. Es el mono que le gusta.
0: Que come
1: el
0: cholao. Cholao.
1: Claro, esas cosas, que pues sabe dónde queda Pance, que sabe.
0: Que dice Bojaves.
1: Cuando hay frío. Sí, Bojaves, sí, 19.
0: Ese mono está saliendo
1: ese
0: esta
1: mono
0: hora.
1: Caicedo. Mono Caicedo.
0: Bueno, ¿cómo están? ¿Cómo amanecen? ¿Cómo están las cosas hoy? ¿Están contentos?
2: ¿Qué le pasó? ¿Sienten ¿qué está soltando?
0: Sienten como una. Como que quitaron un pesito de encima, como esa ansiedad que había previa. Sentía que mucha gente tenía como que el cuscús desde temprano, se llegó la hora del partido, las cosas no se daban. El primer tiempo Colombia tenía la pelota, pero nada que lograba meterla hasta que llegó el gol de Muñoz, que creo que fue un respiro, bueno, no creo, fue un respiro tremendo. Y luego, bueno, la historia que ya conocen, pero hoy eso les restó, les sacó energía, como que anoche se fueron a dormir cansados de tanta apretadera. Hoy como amanecieron de energías, la tienen alta, están vibrando alto o están vibrando bajito. La Gorda está en la mañaneta, el güey está en la mañaneta, el canario está en la mañaneta. 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
0: Una de nuestras oyentes que acertó la polla ayer del marcador 3-1, fue la única que dijo 3-1.
2: Lina Marcela Perea, sí.
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0: Le puedo dar mi calificación individual de Colombia ayer en el partido frente a Uzbekistán.
2: No, ahorita no.
0: No, ahorita no. Después de las 11 de la mañana.
2: Sí, vamos con música y ahorita.
0: Camilo Vargas, le doy 6. Creo que tiene responsabilidad en el gol. Y luego no tuvo así muchas de exigencia. No. El resto de lo que tuvo que hacer, lo hizo normal, bien, pero tiene responsabilidad en el gol con que nos empata el partido Uzbekistán. Daniel Muñoz, cómo no darle una alta calificación si es el que le quita el estrés que Colombia empezaba a sentir porque pasaban los minutos y aunque tenía la pelota, no lograba generarle peligro a Uzbekistán. Y ese gol lo fue todo, fue abrir el camino de los primeros 3 puntos. Luego tuvo algunas situaciones individuales en las que falló, centros de pronto mal calculados, pelotas que le sobraron en distancia, pero la calificación para Muñoz, más que nada por el gol, es de 7 puntos. Para los dos centrales, para Lucumí y para Davison, la calificación es alta, 7.5, los dos estuvieron afinaditos, concentrados. Hay una pelota que le ganan a la defensa de Colombia en el primer tiempo y Lucumí con velocidad y fuerza despejó el peligro porque ese jugador de Uzbekistán se perfilaba para encarar a Camilo Vargas y Lucumí bien en esa situación. Para el lateral izquierdo.
2: Para Campas.
0: No, Campas. Campas fue cambio en el segundo tiempo, Gorda.
2: ¿Estás
0: para
2: el primero?
0: Para nuestro lateral izquierdo.
1: El flaco, el mechudo. Que no estuvo bien. Puchica, me lo acaba de nublar.
0: ¿Cómo nos pasa esto con
1: sí,
0: alguien?
1: Y nos pasa a los dos, que es lo más charro.
0: ¿Qué conexión?
1: Y hablamos ayer de él, lo tenían pues por la calificación, que usted no me imagino no le va a dar tan buena.
0: No. Bueno. De entrada hay que decir que la tarjeta amarilla pues limitó su en gran manera el tener que ir a algunas marcas con mayor decisión. Pero luego intentó, porque la voluntad nunca se le va a quitar, las ganas de ir, los pulmones que tiene, la velocidad, pero ayer no estuvo en su mejor partido. Le hemos visto mejores partidos.
1: ¿Quién? Mojica.
0: Ajá, a Mojica.
1: Mojica.
2: De pronto era por lo de la manito. ¿Qué le pasó en la mano? Hombre. ¿Qué tiene?
1: No.
2: Que estaba como entablillado. ¿Qué era eso? Inmovilizado.
0: En algunas intentó encarar. La encarada no le salió bien.
1: Y las encaradas corrimos riesgo.
0: Sí, señor. Puso riesgo ahí. No fue su mejor partido para un jugador que siempre tiene alta calificación en Colombia.
1: O sea, él pensaba que por la habilidad que tiene, que lo ha hecho, porque en eso sí, porque él es rápido, pero ayer no. Ayer no se le daba una pelota que justamente él quiere encarar y se devuelve, hace un enganche que era innecesario y tenía que descargar, tenía que entregar el balón y él se queda con él para hacer una jugada de más. Y claro, ahí nos apretaron y ahí hubo posibilidad de gol canario.
0: Los dos volantes de marca para Lerma, 7-5 también, como siempre muy aplicado, muy eficiente en la marca.
1: Pero
0: mejor, mucho mejor Puerta, que para mí es de las figuras del partido de Colombia. 8 puntos para Puerta, que ratificó el por qué Lorenzo lo está poniendo por encima de Richard Ríos, que fue el titular de ese puesto durante mucho tiempo en la era Néstor Lorenzo.
1: Beso de
0: Puerta,
1: ¿qué?
0: Concentrado. Puerta.
2: Partidazo de ese pelado.
0: Concentrado. Y me lo aguerrido. Cuando recuperaba su pase regularmente, el segundo pase era de buena calidad e incluso
1: profundito.
0: Una de sus marcas terminó en gol de Colombia.
1: Claro, la presión que hizo ahí.
0: La participación de ese muchacho, y ya aquí, por lo que estamos viendo, se le quedó con el puesto a Richard Ríos.
1: Lo de Puerta me lo están perfilando entonces, o adecuando, haciendo que se sienta más cómodo, que tenga seguridad, que tenga confianza en esa posición. Porque si ustedes vieron ayer, Puerta fue alguien o el jugador por el que se hilaron muchas de las jugadas también. O sea, él fue referente, o sea, él fue en algún momento lo que James no hizo tan pleno ayer. No sé si viste, Cana, le tocaban el balón, entregaba, le devolvían, o sea, pasaba por él. Era el eje de Colombia en algún momento, en muchos momentos del partido. Yo, ay, ¿cómo así?
2: Hoy es noticia, no solamente por eso, o sea, tiene 22 años, aparte de eso, por su esposa, que es muy bonita y además va a ser papá.
1: ¿Es noticia porque la esposa es muy bonita?
2: No, es que los titulares de prensa resaltan lo que hizo en el partido y además dicen, la esposa, ¿quién es la esposa de Gustavo Puerta? Porque pues ayer los jugadores de Colombia, por ejemplo Lucho, cuando termina la rueda de prensa, va a la zona mixta, lo primero que hace es ir a abrazar a su esposa y a sus hijos. Casi que la mayoría de los jugadores tienen a su
0: hemos dicho
2: ya.
0: Muchas veces que los mundiales valorizan y desvalorizan jugadores.
2: Ajá.
0: Es muy temprano, aquí no podemos hacer conclusiones. Igual que hablábamos ayer del tema de Argentina con el caso Leo Messi, es el primer partido, aún faltan dos de primera ronda y seguramente uno y otro más en rondas siguientes. Después del Mundial es que se hacen los balances generales de quién le fue bien, a quién le fue regular y a quién le fue mal. Pero si tuviera que ser por ese partido y el tema de valorizar, Puerta anoche se valorizó.
2: Sí, claro.
0: Puerta anoche se valorizó. Incluso para muchos colombianos no tan cercanos al tema fútbol, que no lo conocen, no lo relacionan físicamente y menos futbolísticamente. Lo están descubriendo en el Mundial.
1: Ahí empieza a quedarse. Empieza a quedarse en la mente.
2: Por lo joven, y por eso les digo, por eso hay varios medios como intentando conocer más del jugador. Claro, ya lo estamos viendo en su talento, pero de su vida personal. Está casado con una mujer llamada Valeria Valencia y hoy es noticia, ella, muy bonita, por supuesto, y además que va a ser papá, 22 añitos y ya juega su Mundial, va a ser papá y bueno, todo
0: Arias,
2: lo que ya
0: bien Arias como siempre eficiente, propositivo, dando más fútbol. Sí, bueno, es parte de su oficio dentro de la cancha, pero generando mucho más fútbol que el que genera James. Para Arias 8.5, para James 6. James
1: sí, no.
0: Sigue sin entrar en el nivel que le hemos visto en el pasado. James lento, muy detrás del ritmo del resto de los jugadores de su equipo y del partido en general. Cuando la pelota llegaba a los pies de James, sabiendo lo que él es capaz de hacer, porque lo conocemos, pero anoche su chispa estaba retrasada. Los demás estaban con la chispa a un nivel, algunos con la chispa adelantada, pero la tenía retrasada anoche. Creo que se demoró harto Lorenzo en cambiarlo.
1: Se está repitiendo.
0: 6 puntos para James.
1: 6 puntos, sí, está bien. Y es como más o menos como la sensación y lo que en comentarios hacían del jugador. Algunos decían que no estuvo tan terrible, sino que no es para hablar de terrible, pero tampoco el James brillante. Y está pasando algo con regularidad. es que el James, que funcionaba, que sin tanto ritmo y que sin estar en un club constantemente, sin tener titularidad, funcionaba en la selección. Ahora no, ya ha pasado, ya van varios partidos en los que el juego que él ha tenido y ese ritmo que él ha tenido es coherente a lo que hace en el partido de selección.
0: Y te digo algo, güey, para los que vieron el partido Portugal-Congo. Yo no lo pude ver completo, luego vi el resumen, pero lo poco que vi de Congo es una selección que aprieta, no, que gana, corre a un ritmo mucho más alto que el de Uzbekistán.
2: Uy, pero no lejos.
0: Y no sé, James, cómo va a ser para resolver la situación ahí, porque ustedes vieron que ayer gran parte del éxito de Congo, sacándole empate a Portugal, fue que asfixiaba permanentemente a la gente de Portugal.
1: O tiene que ser demasiado mago en sus jugadas y muy rápido para entregar y poner un buen fútbol, ¿sí me entendés? A quien sí tenga en este momento el físico para hacerlo y que le responda a eso. Es la única, porque si se va a quedar con el balón, y va a guerrear la presión, no lo va a dejar, le va a hacer entregar muy rápido o genialidades y que esté muy brillante para poder lucirse y poder, digamos, defendérsele en un momento en que va a sentir esa presión del Congo, con una velocidad, con un físico que ellos tienen. Uy.
0: Para Luis Díaz, para Lucho Díaz, calificación alta, 8-5, gol y pase gol, y además inteligente, cuando se dio cuenta que por la banda no le estaba rindiendo, se tiró un poco más al centro, se y puso en posición casi que de creativo, se retrasa un poquito y ahí viene el pase fantástico, quirúrgico, milimétrico, de 10, de Quinterito. Se puso el traje de Quintero, le pone una pelota divina a Muñoz, que la definió bien. Esa pelota casi siempre se va por encima del horizontal y Muñoz la mandó al fondo de la red. Para Lucho Díaz, bien, no, de pronto fue el Lucho que todos sabemos, que gana todas en velocidad y que luego en el fondo dribla a alguien, entra al área, le hacen penalti o define, pero con lo que hizo, gol y pase gol, le da para un 8-5.
1: Le mostraron a Muñoz que había sido un gol muy a lo Falcao, y le comparaban con otro gol que había hecho Falcao en algún momento, y decía, bueno, se ha entrenado para eso. Lo que comentábamos recientemente, que se había hablado con Lucho, ya le había dicho, me mira, ¿no? Levanta la cabeza y ojo que ahí me tiene, yo le hago esa diagonal y llego. Y llegó para hacer el gol.
0: Y luego Luis Suárez, suave también.
2: ¿Qué era lo que Muñoz tenía en la boquita?
0: Suave,
2: pero
0: doy el 7 para Suárez.
1: Doctor Bucal.
0: Que corrió, metió, peleó con los defensas, especialmente con los centrales de Uzbekistán, pero no fue tampoco la noche de Suárez.
2: Esta noche.
1: Él es bueno, no se le dio. Pero hablemos de Colombia, Canario, digamos en general, si vos haces el comienzo del partido, a mí me preocupó un poco. Y yo, la verdad, yo dije, no, así no, nos van a sacar rapidito en primera ronda. Dice uno, menos mal era Uzbekistán. Digo menos mal porque por historia Uzbekistán no tiene más ritmo, más experiencia que Colombia, ni las estrellas connotadas que tiene, pero con lo poco que tenía y con pocas veces que remató al arco, de hecho en la primera que remata directamente el arco, viene el gol. Entonces yo decía, no, puchica, eso está muy enredado y nosotros no veíamos la forma, no nos acomodábamos, era raro, no era contundente el juego de Colombia, no era tan, más que sea vistoso, que rindiera, y nada, se perdían balones, se hacían malas entregas.
0: Llamó la atención el cambio.
1: No me acomoda, yo no sé cómo lo viste vos al principio, porque a mí me preocupó, yo dije, no, así no vamos a llegar, porque, y pensaba yo inmediatamente en República del Congo, yo decía, no nos va a dar.
0: ¿Alguien? Sorprendió el cambio de Campas, cuando el que va a salir James, pues casi siempre uno codifica que el cambio será por Quintero. Y no fue Quintero, fue Campas, pero... Y seguro si no le sale, al técnico le caen encima hoy con toda, porque no metió a Quintero. Afortunadamente para Lorenzo le resultó el cambio, porque el cambio Cucho Hernández, que ayer que le preguntamos al Poncho que quién sería el cambio natural de Luis Suárez, teniendo en cuenta que Córdoba viene arrastrando una lesión. Habló del Cucho. Claro. Lo dijo, el Cucho es el hombre en caso. Y efectivamente el Cucho fue el que entró. Y gracias a la intensidad y algo que... Afortunadamente anoche no hizo el Cucho, y es que la mayoría de jugadores en esa situación en que él cae al piso se quedan tirados esperando que el árbitro pite la falta.
1: La guerrió,
0: se para, guerrea la pelota, logra ganarla y mete el centro que termina en el gol de Campas. Ahí los dos jugadores que fueron cambios de Lorenzo, que si no funcionaran le daban duro al técnico, le funcionaron y hoy merece aplausos el técnico por meter al Cucho Hernández y a Hamilton Campas.
1: ¿Saben qué se concentró la gente? En criticar el que James estuviera tanto tiempo y no hubiese entrado antes Quintero. En eso se concentraron. Lo otro lo dejaron quieto por lo que acabas de decir. como fue efectivo y no pasó algo malo o funcionó, pues ellos qué iban a decir, el hincha qué iba a decir, no, lo mejor, cómo guerrió el cucho, excelente, porque oye, no se rindió en esa pelota, que es verdad, y con esa estiradita de pierna, al final, tratando de sacarla, evitar que el balón se fuera, pues obviamente hace que el balón, y como lo hace levantando la cabeza, es bonito la ejecución del cabezazo de Campas.
2: Hoy es tendencia desde un ángulo, la prensa deportiva hoy resalta, dice, olvídense del gol, por ejemplo, de alguno de los posts que han hecho algunos periodistas deportivos, dice, olvídense del gol. Esa asistencia es una obra de arte, la jugada más increíble de lo que va en el Mundial. Juan Camilo Hernández acaba de entrar en el libro de la historia. Y claro, y es que hay una cámara que está acá en el costado de la jugada, sí. Donde se ve cómo el jugador le pasa por encima, ¿cierto?
0: Sí, sí, buena. ¿La tenés una narración?
2: Sí, es una narración.
0: Ponela con narración, la vimos.
2: Espérate.
3: Avanza Cucho, lo bajaron a Cucho, vuelve otra vez a ir a meter la pierna, lo hace bien Hernández, bien Cucho, a sostenerla por fuera, levanta el centro, el cabezazo adentro.
2: Esa narración viene acompañada de un video de acá, de la cámara de acá, donde uno ve, o sea, primerísimo plano, cómo él hace para esquivar ese jugador, cómo le pasa el jugador por encima, se levanta, estira.
0: La mayoría
2: el pie,
0: se queda tirado en el piso,
1: claro,
0: esperando la falta.
1: Claro, por la caída del jugador van a hablar de una falta y podría el Cucho ponerse a quemar tiempo y ya, y porque ya quedaba nada, eso fue en el minuto 90. Exactamente.
2: Así no haga nada más en otros partidos, ya con esa jugada ese man se consagró en el Mundial.
1: No, muy guerreador. Y es cortico, ¿no? Y estira el pie de tal manera que el balón no se va, lo alcanza. Se me hizo muy parecida, aunque él no es quien hace el gol, pero en esa lucha que dio Lucho, ajá, en el partido en el Bayern, ¿te acordás? Que al final parecía que ya se iba, que se perdía, pero la guerrió y pudo sacar un gol.
0: Bueno, si no hubiera pasado esto, si por el contrario, infortunadamente Uzbekistán le empata a Colombia, el libreto era, ¿por qué metiste al Cucho y a Campas?
1: Sí,
0: ¿por qué metiste a Quintero? Porque los técnicos siempre se juegan loterías, que a veces se ganan, a veces se pierden. Afortunadamente para Lorenzo, anoche ganó la lotería.
2: Venga, le digo,
1: aquí la lotería funcionó con un chico.
2: Venga, le digo.
1: O con dos chicos.
2: Y lo de, pues, o sea, resaltaste a Campas.
1: Campas y el Cucho.
0: Sí, gorda, el gol. Pues nada más
2: pues
0: que
2: el gol. Pero
0: que
2: te digo, se comió varias cosas. O sea, lo que hizo sufrir a apenas entra. O sea, solito en el arco que dispara, o sea, que le pega ese balón, o sea, que no soltó ese balón.
1: Hola. Pero hizo el gol.
2: Sí, claro.
1: Hablas de lo malo si hizo el gol.
2: Sí, pero le estaba costando, o sea, su... Pues,
1: pero hizo el gol.
2: Para mí,
0: bueno,
2: digo
0: ahí,
2: yo.
0: Perdón, no es lo nuestro, seguramente alguien dirá, y usted... No, pero
1: a nuestro estilo Cana.
0: A nuestra manera.
1: Sí.
0: Y seguro alguno que otro lo vio igual que nosotros en cuanto a la calificación y el rendimiento individual.
1: Hoy lo están haciendo igual o mejor en una tienda, que están hablando del partido. En un granero. Ajá.
2: Hablando
1: una
2: de
1: bodega,
2: eso, hablando de eso,
1: en un
2: yo
1: taller
2: ayer,
1: de mecánica.
2: Yo ayer, o sea, cualquier rotico, cualquier tiendita, cualquier fuente de soda, cualquier kiosquito se convirtió en el sitio perfecto para ver el partido. Qué cosa tan impresionante. Ayer había mucha gente afuera, o sea, mucha gente por fuera viéndose el partido y disfrutando de lo que, pues, a ver. Todos queremos ganar, por supuesto, pero de la fiesta, adornados con bombas. Por mi casa les quiero decir que el ambiente, yo no sé, o sea, en mi cuadra yo creo que pensaron que era el día de las velitas. Una cosa espantosa.
1: Hubo de todo, gusta.
2: O sea, hubo de todo.
1: Hay un video, pero esto tiene que ver más con el partido allá, en México. Hay una imagen y un video. Hay un gol que están celebrando y hay una sección donde hay personas con sillas de ruedas.
2: Ajá. Sí, son la discapacidad.
1: Puede ser que el tipo haya estado mareado. Yo no sé qué le pasaba, pero él estaba en silla de ruedas y se paró de la silla de ruedas. Entonces, qué milagro en el partido de Colombia.
0: Pero si no, todo el que utiliza silla de ruedas.
1: Por eso te lo digo con anterioridad. No es que esté inválido ni que tenga. Puede ser que tenga un esguince.
0: Una lesión.
2: O de movilidad reducida, sí, claro.
1: Y con el esguince le da para pararse.
0: Oiga, a propósito, ¿cómo amaneció el camarógrafo? El fotógrafo camarógrafo.
1: Ah,
0: ¿cómo amaneció?
2: Yo lo. Oye, hay miles de memes con eso, ¿no? Pobrecito ese man, eso fue culo de golpe. Y memes todos los que usted quiera.
1: Pero no lo tomaron las cámaras después, ¿no? No hicieron como...
0: ¿Qué pasó con él? ¿Salió?
1: ¿No?
0: ¿Siguió ahí trabajando?
1: Se veía cuando lo estaban como atendiendo y ya, no sé qué más
0: pero
1: pasó.
0: Pero qué levantada
1: ahí.
0: Tan brava.
1: Sí, claro.
2: O sea, creo que le...
1: Esa fue la falta que le hacen a Lucho, ¿no?
0: A Lucho, sí.
2: Hay todas las fotos desde todos los ángulos atendiéndolo porque le dio una patada, o sea, lo dejó... Lo dejó cojeando.
1: Groggy.
2: Lo dejó groggy. O sea, más allá de llevárselo, es que le estaban revisando como su tobillo o su pantorrilla porque el golpe. Voy a buscarme puntualmente qué fue lo que pasó, qué dijeron los médicos de lo que le había pasado de fotógrafo. Todos gritamos, el fotógrafo, pobrecito. Claro, se demoraron ahí atendiéndolo, pero ya les voy a contar si qué le pasó o qué fue lo que le...
1: Bueno, aquí dicen que fue sacado del estadio en ambulancia.
2: Sí, en ambulancia.
1: Imagínate.
0: Bueno, si de pronto tienen datos de cómo se portaron los colombianos luego a la salida del estadio, se fueron tranquilos a celebrar o a la casa o a los hoteles donde están hospedados, o hubo alguna situación de esas que infortunadamente suele pasar donde hay concentración alta de hinchadas. Cambiamos del fútbol a la música.

0: Gorda, hace unos días hablábamos de Luis Miguel por temas de salud. Hoy volvemos a hablar de él por lo mismo.
1: Imagínate, ¿cómo te parece que me he encontrado me he encontrado noticias que han reportado que el cantante mexicano Luis Miguel nuevamente permanece bajo supervisión médica en Nueva York? La noticia reavivó las especulaciones sobre la salud de Luis Miguel a meses atrás, y bueno, se ha conocido, digamos, en esta semana que este cantante Mickey, el famoso Mickey, el Sol de México, se conoce que permanece bajo observación médica en un centro asistencial en Nueva York. Lo que dicen algunos medios españoles, por ejemplo, se encuentra recuperándose favorablemente. Dicen que le hicieron un procedimiento del que ahora no se conocen detalles ni tampoco las razones específicas. No se sabe si es un procedimiento que tenga que ver con lo que estaba o con lo que había consultado la vez pasada, que se acuerdan que les había dicho que tenía que ver como con el tema cardíaco. Bueno, pues no se sabe qué pasó, porque ahora ha visitado nuevamente un centro asistencial por el cual haya ingresado, cuál sea la deficiencia de salud. Pero la publicación sí dice, de algunos medios en España, que la evolución de Luis Miguel ha sido positiva y que su condición no reviste gravedad.

0: esta canción está a punto de cumplir 40 años, por si algo, ¿no?
1: Sí,
0: sí, gorda, esta canción es 86. Modelo 87.
1: Ah, 87.
0: Tiene 39 años, ahora te puedes marchar.
2: Ahora te puedes marchar.
1: ¿Qué será lo que le está pasando a Luis Miguel, Ole? ¿Por qué será
3: ¿Qué
1: que está...? No, pues, o sea, mucho tiempo en el médico, muchas consultas, o sea, muchos rumores, no hay un parte médico que diga realmente qué le está pasando. Me preocupa que nos vaya el sol de México, ¿cómo así?
0: Tiene, no, pero pues, no sé, gorda.
3: No, tampoco, pues, o sea, no, no graben, pues, graben,
1: ¿cómo así?
3: Está, toca...
1: Usted para morirse no necesita sino estar vivo, ¿cómo así?
3: Oh, señora, yo,
1: o sea,
3: comentario.
0: Tirazo, gorda. 56.
1: Tirazo, pero no me diga que cómo así. O sea, hay múltiples razones por las que usted puede fallar en la salud.
3: No está 56. En coma en este momento.
1: Pues yo sé, pero ¿a cuánto? O sea, ¿usted no le puede dar un paro?
3: No, pues a todo el mundo, gorda.
1: ¿Viste? Entonces lo que yo me preocupa.
3: Ah, no, pues a eso vamos, pues.
1: Claro, pues me preocupa tanto tiempo. Mayo, junio y no ha terminado. O sea, en mayo salió, no ha cumplido ni siquiera un mes, porque eso algunos medios en México... Dice, pero si hace un mes estaba atrás en el médico, ¿y ahora qué? Aunque dicen que no revista de gravedad, usted sabe que puede haber mucha gente que se guarda información y que no quiera andar a conocer algo que por lo cual está atravesando Luis Miguel.
0: 56 años, por si algo.
2: Me oculta mi
3: fortuna.
0: No, me parece. No, no me parece.
1: A mí no me parece.
3: Peluqueadita.
1: Le pongo tres. Tres peluqueadas.

0: ¿Usted sí le ha puesto cuidado a la letra de esa canción, Canario?
1: No, ahora que me lo preguntas.
0: Ay, me parece terrible esa canción.
1: ¿De qué habla La Incondicional?
0: La Incondicional es una hembra que es una migajera de aquí a Pekín. O sea, es una mujer que le cuelga jeta a ese man todo lo que quiere y él le hace y le deshace y ella ahí.
2: Ajá. O sea, ella terrible. Digamos que está...
1: ¿Se conoce gente así, gorda?
0: Uy, horrible.
1: Míreme.
2: Pero ¿cómo es el tema? O sea, ella está como firme con él, digamos.
0: Sí.
2: O sea, que está ahí siempre.
1: Pues es una persona incondicional, eso se trata, ¿no?
0: Claro.
2: Listo.
0: Sino que...
2: Pero como amiga.
0: Claro, o sea, él la ve como amiga.
2: Ah, ella le sirve de fiadora.
0: Y ella está allí, ella no sabe cómo... O sea, ella se aguanta todo. Míreme. Ella es firme, pero refirme, botándole jeta a este pelota. Y ella... O sea, ella ahí, él le hace y le deshace, como amiga, como mujer, como persona.
1: ¿Y eso está mal?
0: Ay, ¿cómo? O sea, le faltas amor propio, mami, despiértese. La incondicional, ¿usted le han dedicado a la incondicional? Ay, no, terrible.
1: Pero no me baje la mirada, míreme.
0: Huyan, ¿qué?
1: No, míreme.
0: Y no parpadeo, mírame fijamente hasta cegarme.
2: Pero eso no tiene nada de malo, gordo, o sea, nada más, nada, o sea, ¿cómo se siente uno?
0: Imagínese,
2: vos, tu amiga incondicional, bueno, tu amigo.
0: No, señor, dice, tú, la misma de ayer, la incondicional, la que no espera nada, tú, la misma de ayer, la que no supe amar, no sé por qué. O sea, él le está diciendo, ella le dijo eso, o sea, aparte, se enamoró de su amigo, ella le dice, vea, yo aquí estoy, yo puedo, usted me puede pasar por encima N veces, aquí me voy a quedar. Y él, hágale, y hágale. Esa incondicional no es que sea tan lindo, le está dedicando una cosa hermosa. No, huyan, por
1: bueno,
0: favor.
1: Bueno, creo que todos en la vida necesitamos, y sí, sería bueno tener personas incondicionales.
2: Condicionales.
1: Incondicionales, que vivan los incondicionales.
2: Mucho gusto, güey.
0: No quiero.

0: Él le dice, tú...
1: Ya ahora porque le quedó la letra, la interpreto diferente que la gorda.
0: Él le dice, tú, intensamente tú, soledad, cariño, yo qué sé, tú, mis horas bajas, tú, un cuerpo de mujer, un par de rosas blancas. No, le hizo...
2: O sea, que él no se casó porque la vida como toda era como la misma de ayer, como la misma ropa, no sé, como que no cambiaba.
0: El pirulino,
2: todas las,
0: el pirulino.
1: ¿Le hicieron versión en salsa en algún momento?
0: ¿En serio que

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1: ¿Le había habido Gorda esa versión en salsa?
2: No, menos Silva. Mal que no.
1: No, no, Gorda eso sonó, no mucho, no fue un éxito, mentira. Pero sonó esta versión de un dúo venezolano muy exitoso en Venezuela, que se llamó Silva y Guerra, que tomó varias canciones de baladas y las volvió salsa, entre ellas otra, también de Luis Miguel.
2: ¿Cuál?

0: sé si lo había oído o no.
1: Sí, claro.
0: Ese dúo Silva y Guerra, el Silva es Mauricio Silva, que sonó una canción que en mi playlist de salsa romántica siempre aparece.
1: Esta ¿Ellos son los dueños de esa canción?
0: No, Mauricio Silva era parte del dúo.
1: Ah, ya.

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2: ¿Sabes qué me dice Cecitar? Me dice decirle al canario que la incondicional en salsa también la hizo Juan Carlos Coronel y tiene una versión que incluso sonó más que la de ese dúo, me dice.
0: Sí, no la recuerdo.
2: ¿Qué fue?
0: No, es que, bueno, y por acá me recuerda el Ñato que también Fría como el Viento la hizo y una versión que sonó más el albino Néstor Sánchez.

0: Víctor Muñoz, aquí apareciendo los que nos acostamos a las 3 por cuenta de la tricolor.
1: ¿En serio?
0: Qué triunfo, pana, para celebrarse, porque no estaba fácil. Los niños se durmieron después de las 12 de la noche y el resto nos quedamos charlando y tomándonos unos tragos. Mi Cana, se apretó, se sufrió, pero se ganó. Como decís vos, Cana, lo importante es ganar. Te he oído hablar de la matemática en el fútbol y en los mundiales sí que importa. Luego se jugará bien. Saludos a la mesa de trabajo. Saludos, mesa.
2: Me gustó cómo se tiraron a acelerar el gol los de que hay un paralelo, ¿no? Muestran el gol y muestran a la banca de Colombia, a los que están de suplentes. ¡Oh! Se emocionan todos, bacanísimo, como salen a correr a abrazar al cucho.
3: Liliana Rodríguez, nuestra Lili Rodríguez, nos dice, excelente y bendecido día, Dios los bendiga. Nos ha mandado una imagencita con un mensaje. Dice, esto es lo que de verdad importa, pídelo. Uno, tiempo para disfrutar lo que la vida te da. Dos, salud para disfrutar todo lo que es lo básico. Tres, amor verdadero, que se quede y no te lastime. Sabiduría para saber cuándo callar y cuándo hablar. Paz para dormir tranquilo, sin culpa ni rollos. Fe para creer incluso cuando todo esté oscuro. Y fortaleza para seguir adelante cuando las cosas se pongan difíciles.
2: Joana Izquierdo, buenos. Perdón, y Tricolores Díaz. ¿Qué digo? Luchos Díaz, Cuchos Díaz y Muñoz Díaz.
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2: Esa sensación. Si ven mis mensajes, yo di ese marcador ayer y no pude entrar a participar en la polla. Pero sí. Bueno, sacaron a James y el equipo se desestabiliza, es lo que cree ella. Y no meter a Quintero fue un error. Pero Lorenzo no entendió que tiene en contra de él. Pues, vamos con toda.
0: Juliet, en cambio, nos cuenta cómo le fue ayer. Se acuerda que tenía que trasnochar para poder ver a la Selección Colombia por la diferencia horaria. Sí. Dice, chicos, qué jueves tan chimba. Valió la pena trasnochar, valió la pena tener ojeras y sueño a esta hora. Estoy que me duermo, pero tocó trabajar. Los dos goles me los grité al estilo mudo, bajito volumen, calladita, pero el tercero sí se me fue y fue puta gol duro. Ya era de día y suerte con los vecinos holandeses y marroquíes. Canos, dice marroquíes, ¿será? Los vecinos de Julie en Ámsterdam.
3: Luis Felipe Jiménez, muy tempranito, como a las 7:30, nos mandó un video que estaba sobre el norte de la ciudad, creo que estaba por el sector de Chiminango, la carrera primera, y estaba lloviendo, estaba cayendo agüita hacia esa hora, y luego nos envió una imagen que dice, cuando los días pintan de gris, sonríe de colores, tarea para hoy jueves, que no te importe el cansancio, pues tu fuerza será el del tamaño de tu deseo, lucha, sé feliz, y nunca te rindas.
2: Harvey Montezuma, muy buenos. Dios mío, fíjalo.
3: Diga Jarra.
2: Jarra. Y dice, debe ser colombianos días a los cracks de la radio. Colombia hizo su tarea, ganando ya sea jugando bien o mal, pero ganó. Lo mejor es que siempre será una chimba escuchar el himno nacional. Ese sentimiento es indescriptible. Lo malo, no sé qué estaba pensando la Secretaría de Movilidad ayer, dice, cerrando el hundimiento de la autopista como si la gente planeara hacer caravanas por un partido, dice, jaja, ese trancón que me tocó fue horrible. Creo que la única caravana, perdón, que había era la de la gente yendo a la casa para dormir. Dice, siempre a las 11 se veía mucha gente, pues para sus casas. Bacano, para los negocios, los quiero.
0: Ayer hubo dos cierres de vía, yo no sabía este del hundimiento, me lo está reportando el oyente, cerraron.
3: De seguro,
0: no
3: sí.
0: Sé cuál fue la razón. Pero ayer también la gorda nos reportó una cierre de la 70 entre la autopista y la avenida Paso Ancho. Están completando la hora de reparcheo de la 70. Ayer reparcharon el costado que va de la Paso Ancho a la autopista. Ahora están haciendo el otro lado, el que va de la autopista a la Paso Ancho. Y ayer cerraron el puente que conecta la autopista con la 70. Entonces, claro, mucha gente corriendo para verse el partido, toma la autopista, que es una vía, la vía tal vez más transitada
2: rápida
0: de la ciudad.
2: Pues se dice rápida, pues.
0: Y había gorda, como dice usted, culo y trancón.
3: Pero la mamá de los trancones, o sea, una cosa de locos. El trancón llegaba hasta la 56, calculen. Hasta la 56, porque claro, no podían subir el puente. Entonces había otros que tenían que pasar por la autopista y retornar para meterse por debajo y querer meterse a Capri. Y otros que seguían ya por la 70, a salir al psiquiátrico, a salir a la 80. No, les quiero decir que yo, que no estaba en ese trancón, yo decía, no, juepucha, no quisiera estar allí metida porque había gente que estaba como, ay, Dios mío.
2: Yo tenía que ir a Acuarela y la verdad dije, no, me voy en moto. me voy en moto. Y fue la mejor decisión, pues, la verdad, claro, para poder llegar, porque no, estaba re lento.
0: Freider dice, buenos días, Planeta. Pregunta, ¿ayer jugó Ronaldo? Yo no lo vi. Yo por ahí vi un man haciendo pataleta, pero no sé si era él, dice Freider.
2: Se está guardando los goles.
0: Pecao. Desde Los Ángeles.
3: Alejandro Arroyave dice, trancón. Bueno, más temprano había trancón en la calle Quinta previo a la entrada del túnel mundialista. Luego Juan Erazo dice, Tricolores Díaz, llueve en el norte de Cali, Álamos, Vipasa, La Flora. Dice, moto caída subiendo el puente de Sameco hacia Yumbo, entrando a Cali por Sameco, choque múltiple, 4 carros y una moto, y el trancón llega hasta Rey del Norte. Me imagino que ustedes no saben qué es Rey del Norte, ¿no?
0: No.
3: Hasta Rey del Norte. Eso fue más tempranito en la mañana.
2: Isabel Caicedo dice, hola chicos, ¿cómo están? Uy, sí, yo también dije, gané la polla. ¿Qué hice? ¿Cuándo se llegó la última hora? Bueno, se cayó todo.
0: Silvana dice que fue a ver el partido... Iconic, dice, pero mi cana no sabía que era con reserva, y cuando llegamos, pues que ya no había mesa, nos fuimos con mi amiga Tatiana a verlo a la casa de ella. Pero esta malvada tenía señal de D-Go y todos los goles nos tocó entrarlos 15 segundos tarde después. En los apartamentos.
3: Ay, sí, qué sí,
0: ay, ay, ay, este tema de las señales.
3: Otra. De hecho, yo, vos no viste un video ayer, voy a mirar el, buscar el creador de contenido, porque eso sí que fue... repartido, o sea, compartido ayer, de un man que está ahí como pintado, embanderado todo, y está viendo el partido, y por allá comienza a escuchar ¡gol! Y una algarabía, y él apenas en la transmisión está viendo cuando el bus va llegando al estadio. ¡No, ve! Eso fue súper risible.
2: Dice Jeff Vera, buenos días, chicos, Cana, dice, espérate, es que no me quiero abrir acá, dice, Cana, Cucho por Suárez, Quintero por James. O esta otra, poner a Santi Arias, poner a Muñoz como extremo por derecha. Meter a John Arias al medio y suerte con James. Necesitamos darle ideas al gordo, dice, al gordo Tony, porque el partido de ayer dejó muchas dudas. Igual espero que para el próximo partido estemos más aceitados, teniendo en cuenta que la excusa del primer partido ya pasó. Es yo, que, uy, esto que hay mucho por corregir, la verdad.
0: Dice Escangol, ya no es Beto Gol, ahora es Escangol.
3: Bendito Dios.
0: Buen día, mis muchachos. Ayer por fin yo pude cantar los goles primero que mis vecinos. Buen triunfo de nuestra tricolor. ¿Sí notaron que la bandera de Uzbekistán es igual a la bandera de Cali?
3: Sí, Caliquistán.
0: O sea que nosotros somos Caliquistán, sí. Y yo soy... Uzbeto.
3: Sí, Uzbeto, porque Uzbeko. Los uzbecos son el gentilicio de allá. La única diferencia que tiene la bandera de Uzbekistán es que tiene las en el color arriba las estrellitas. Pero de resto,
0: es
3: igualita. Es la misma forma de los colores, o sea, es igualita, es Cali.
0: Por eso
3: es
0: le dimos fuerza frente a Portugal y fuerza frente toda a Congo.
2: Ah, pero bueno, usted hace la fuerza a Portugal, no a Pato.
3: Johnny,
2: ¿no?
3: Díaz dice, buenos y tricolores Díaz al trío Maravilla, todo porque hoy es jueves. Dice, ese partido muy bueno, me tocó pelear con Morfeo un buen rato, pero no me venció, dijo Johnny.
2: Cristian, ya lo leíste.
3: Cristian
2: dice, tricolores Díaz, Planeta, con la mejor energía para hoy. Lo único que sé es que creería ser de los únicos que le pegué al primer gol de Colombia,
3: no, señor,
2: Daniel Muñoz.
3: No invente.
2: Vamos, bueno, Vicele.

0: Bueno, gorda, vea, nos compartieron la nueva versión de la cancioncita aquella. Sagrados. Ahora se llama Lucho Dele.
1: Sagrado señor.
0: Con eso me voy a la pausa. Edwin, gracias.
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0: Pues no es el huepa todavía, el huepa es mañana, que es viernes, pero pues el ambiente da para tocar esa salsita un poco más golpudita, un poquito más de pista, de azotar baldosa.
1: Esas caricias que
0: ¿o no, Bobby Valentín?
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0: ¿Cómo dice, oyentes?

0: Y a mí no me gusta el hueso.
1: Eso, por eso lo digo. 10.25, dos virales de ayer, dos videos virales. Cada evento trae su viralidad. Una, los colombianos que en medio de la celebración del gol en una tribuna del Estadio Azteca o Ciudad de México, como le dicen ahora, como lo llaman ahora, se fueron encima de los que estaban delante de ellos y los que estaban delante de ellos encima de los que estaban delante y fueron armando una bola de nieve de caída en la tribuna.
2: Una caída en
1: ficha de dominó. De dominó.
0: Efecto tal cual. Dominó.
1: Lo van a encontrar porque empieza a viralizarse ese video. Se fueron encima con las vasos, yo no sé si tenían cerveza o agua o qué tenían, pero encima de los que estaban delante en el momento del gol de Colombia.
2: Ok. Sin querer queriendo.
1: Y viral, el video de la señora llorando en el aeropuerto de México.
0: ¿Por qué?
1: Porque no la querían dejar entrar, gorda, a ella y a su familia. Se sabe que hay mucha gente la devuelven del aeropuerto. Y ella llorando porque se iba a perder el partido de Colombia y diciendo, pero es que mire, yo tengo las boletas para entrar al partido.
0: Ay, qué pecado, no, canario. Qué
1: no, pues ya. Y alguien que está en la fila está grabando y muestra a la señora, por favor, esto nos costó mucho, hicimos un esfuerzo muy grande.
0: Ay, fue pucha.
1: Mire, aquí tengo las boletas. O sea, no sé en qué termina la historia.
2: No, si al final la dejaron pasar. ¿Y el por qué dicen que no?
1: No se sabe.
2: Si hay un antecedente, algo, o sea, un requerimiento.
1: No, en el caso de México pasó, no sé qué tanto ahora, pero en el pasado con mucha frecuencia devolvían gente sin ninguna razón.
2: ¿Ah, sí? Porque
1: te ganaste la lotería.
2: Porque se enamoraron.
1: De ellos, sí. Tal cual, la señora, pero mire, yo tengo acá la entrada.
2: Ay, no, pobrecita.
1: ¿Te imaginas, gorda?
2: ¿Te imaginas? Muy frustrante.
1: Si es cierto, comprar un tiquete de avión, la familia, boletas para entrar a un partido del mundial y que no te dejen.
0: No, horrible.
1: Y que luego nadie te responda por nada.
0: No, ya no voy.
2: Porque estaba mirando aquí Cali, Guadalajara. Estaba mirando Cali, Guadalajara.
0: Ahorita ya no voy.
2: Porque en serio dije yo, venga, yo me pongo a hacer
0: ay,
2: estas cosas.
0: Ay, deje de estar buscando bobadas.
2: De estar al límite, de ponerme a gastar lo que no me debería gastar. Y me devuelven o me dicen que no.
0: Ahorita que decís de los controles, acuérdense, a muchos famosos de nuestro país les han denegado la entrada porque sí. O sea, no hay una cosa de, no, es que usted lleva un carga, nada.
1: ¿Los que con Westcol?
0: A Westcol con el tema de sus equipos. Pero uno muy reciente que ya hizo una bulla a través de redes, además por el trato, ¿no? Por el trato que recibió. Porque a ti es diferente que te digan, no, señor, usted no puede ingresar y está allí. Pero ella se sintió... Estoy hablando de Nina Caicedo, la actriz, la hermana de Andy.
1: Pues la hija de Nino.
0: La hija de Nino. Parce, ella denuncia que la trataron como si fuera la delincuente más delincuente y sin razón de ser. Y que eso le había pasado a otras personas. Eso. Entonces, pero esto tiene una connotación completamente diferente. Qué pecado esa señora. No, o sea, todo lo que invirtió. El tema es que, decís que no sabes si realmente pasó.
1: No, al final el video se corta y no dice si la dejaron entrar, se conmovieron las autoridades o si la devolvieron, pero al final la señora estaba ahí llorando.
0: Ay, pobrecita,
1: Hablando de eso, oyentes, otra reflexión que estamos haciendo acá internamente. Este tema de colombianos en todo el mundo, pues no es nuevo. Sabemos que los colombianos estamos regados por todo el mundo.
0: Ja.
1: Porque en cualquier lugar, en la buena, en la mala, siempre habrá...
3: ¡Un colombiano!
1: Pero claramente, muchísimos de los que estaban ayer en el Azteca, gente que viaja, hay muchos que viven allá, en México. Pero muchísimos viajaron. No sé el plan, cuánto les costó, cuánto invirtieron, pero muchísima gente gorda. Hallando la reflexión de que plata hay, gorda.
0: Sí, claro, canario. Uno se da cuenta que bueno, para muchos ha sido planear. O sea, planear muy bien, ahorrar, porque se pusieron la meta de listo, vamos a ir, y más cuando la selección pues clasifica. Y se pusieron en la tarea de materializar un sueño, que fue lo que leí en muchas cuentas de muchas personas que están allá. Otras que tienen completamente toda la facilidad del mundo sin tener que planear mucho y sin tener que restringirse en cosas, pues decidieron ir y tienen la forma de cómo darse el lujo de estar en un mundial. Pero lo cierto es que mucha gente, o sea, hasta los mismos mexicanos. Hay un video muy viral de un pelado que está en el estadio, ha sido muy compartido, que cuando comienza a cantar el himno para nosotros, pues él dice como, no mames, o sea, esto es otra cosa.
1: Sí, una casi cosa increíble.
0: Casi que la mayoría del Azteca, pero colombianizado, literal.
2: Hay un video, una publicación que hizo el Mindo, donde él pensando en esa gente que tiene el antojo y de ir, y puchica, voy, no voy, puedo, no puedo, pero me queda duro, lo hago, sacrifico. Dices que voy a hacer un comentario irresponsable en este momento.
1: ¿Quién dice? ¿El Mindo?
2: El Mindo dice algo así, es que no recuerdo porque ya no está. Dice: venda lo que tenga, lo que quiera vender y arranque para el mundial. Dice: sí, dice, si tiene algo para vender, véndalo, pues claro, pero vaya y cumpla ese sueño.
0: Pues entonces, claro.
2: Eso no le ayuda al que está como que será, no, pero ay, no quiero ser irresponsable.
0: Eso es un
2: no.
0: gasto irresponsable.
2: No, eso es un, eso, gorda, eso es un galón de gasolina, eso es un empujón, pero.
1: Otra reflexión futbolera mundialista. Esta camiseta de Colombia de esta temporada, de este mundial, pegó.
0: Empezó sin pegó mucha mucho. Cosa.
1: Yo no sé si llegue a ser de las más famosas y populares camisetas que ha tenido Colombia en la historia. Pero, gorda, se renovó la camiseta de Brasil 2014.
0: Literal,
1: se renovó la camiseta de eliminatorias. Ha pegado mucho ayer. Pues hablo por el sitio donde estaba yo, que era en el Iconic Fan Fest.
0: No, y yo también hice el balance.
1: De cada 10, 9 eran camisetas de las nuevas.
0: Y sin importar si fuera original, 1.1, réplica en el centro, chuchenta, lo que fuera. Pero la mayoría de personas...
1: ¿Vienen chuchentas también?
0: Pues claro, es que hay unas que dicen que vienen con la chucha incorporada. No importaba. O sea, la mayoría de donde yo también estaba
1: pegó.
0: En el trayecto, todos renovando su camiseta y bacano. Porque yo cuando llegué al sitio donde me lo vi, pues en la casa de un amigo... Yo pensé que me iba a encontrar como con muchas versiones de la camiseta cuando llego y yo, ay, parce, todo el mundo está estrenando hoy, qué lindos. Claro, ¿cierto? Chimba, o sea, bacano eso porque...
1: Se renovó y pues si la gente la compra es porque le gustó. Y
2: el amarillo es muy bonito, es un amarillo
0: siento que los
2: potente,
0: colores le sí,
2: casaron los azules a muy, muy bacano.
0: No, y creo que alguien me dijo, que pues fue una respuesta femenina, me dijo, la verdad la compré por lo de las mariposas, o sea... Imagínate el concepto, acuérdate que el grabado de la camiseta amarilla, ajá, pues son las mariposas amarillas. Ajá. O sea, que tiene que ver con Gabriel García Márquez.
1: A propósito de eso, me compartió Morphis una publicación que hizo Mabel Lara.
0: Sí, la Secretaría de Desarrollo Económico.
1: En su cuenta de Instagram.
0: ¿La personal?
1: Y este es un dato que yo no sé, si todos sabían, es que esa camiseta, según lo que dice, que yo no he visto la nota todavía.
0: A ver.
1: Es fabricada en la ciudad de Cali, igual que la de Chile y Perú. Esa es camiseta, la original, pues, porque las otras también se la fabrican aquí,
2: también
1: supongo.
2: Acá, en todos los barrios.
1: Oigamos a ver qué dice.
4: Colombia, la hacemos en Cali, en Supertex. Mami, prenda la radio, encienda la tele y no me molesten que juega la tele. El año 2004 empezamos a tratar de hacer la camiseta de Colombia. Claro, nuestro competidor era Asia, eso fue 2014. Nosotros hicimos el desarrollo y el desarrollo de la prenda. Fuimos de los países latinoamericanos, prácticamente el único de todos que tuvo el producto a tiempo y no tuvo ningún tipo de contratiempo. Entonces, claramente nos volvimos una oportunidad para ellos y que nos entregaron a Argentina, Chile, Perú. Y hoy en día igualmente fabricamos casi todas los equipos de fútbol de la Liga Americana de Fútbol. Hacemos la camiseta de Messi. Cuando la lanzan a nivel mundial, pues ya tiene que estar el producto en todos los puntos de venta de todo el mundo. Eso ocurrió en el mes de noviembre, entonces nosotros arrancamos realmente a coser la prenda en el mes de junio, el 2025, y la producción va más o menos hasta marzo. De la amarilla son cerca de unas 600.000 camisetas y de la azul cerca de 250.000. En el caso de que Colombia tenga un buen desempeño en el mundial, pueden llegar a que haya una demanda, digamos, unas unidades de más. Supertex nació en el año 1993. Inicialmente nosotros empezamos siendo representantes en Colombia de la marca Adidas, otra marca que se llama Arena, que es de trajes de baño, y otra marca que se llama Lecox Sport. Nos abrimos a otras marcas y hoy en día pues somos fabricantes no solamente de la marca Adidas, sino de la marca Nike, Under Armour, de Patagonia, todas las marcas grandes e importantes del mundo en el ámbito deportivo. Nosotros somos fabricantes y proveedores de ellos a nivel mundial. Me acuerdo que llegamos a hacer hasta la camiseta de la selección alemana de fútbol, la tuvimos en Colombia. Camisetas no solamente alemanas, hicimos la del Bayern Múnich, hicimos una de los equipos ingleses, el Power Rangers, todavía hay varios equipos que se llaman aquí en Colombia. Pero realmente nacimos en Cali. Posteriormente hicimos ya la incursión en Centroamérica, donde tenemos una operación muy importante en El Salvador y estamos abriendo Guatemala, y aquí en Colombia pues tenemos la central, que es Cali, y tenemos otra planta en el eje cafetero. Uh-huh. En la planta aquí de Cali tenemos 1.100 personas, digamos que nuestra gran población de Supertec son mujeres, y en su gran mayoría pues estas chicas son madres solteras, cabeza de familia. Nosotros no solamente como caleños, sino como empresarios, pues queremos y esperamos que podamos mantenernos aquí y seguir trabajando para generar empleo y por la ciudad realmente. Epa. Cali es donde debemos estar.
0: Súper. Esa está en la cuenta de...
1: Datazo.
2: Sí, yo vi el video y yo dije, no tenía ni idea, porque sabía que Adidas hacía las camisetas en Medellín, ¿te acordás? Adidas como tal. Adidas fabricaba muchas de sus prendas en Medellín. Eso tenía de información yo. Pero que Cali ha hecho las de Colombia. Ah, bueno, era las, creo que eran las de la selección argentina.
0: Ese video fue puesto.
2: Las del Bayern Múnich, lo que nos está contando. Marcas como Patagonia. ¿Cuál fue la otra? Lecoq Sportif.
0: No, ese video fue puesto el día de ayer. Esto lo estoy tomando de la cuenta, está en la alcaldía de Alejandro Eder y de la Secretaría de Desarrollo Económico. Por eso te decía, Morfis, que Mabel, pues porque ella es la secretaria de esa cartera. Y claro, está el video, está la nota. Pero qué chimba que se haga aquí en Cali, o sea, bacanísimo. O sea,
1: Supertex
0: que
1: se llama Supertex. La empresa, qué buena
0: y el trabajo dato que ese. Genera, ¿no? Para las mamás cabezas de hogar, que eso es lo más importante.
1: Qué datazo ese, que la camiseta de nuestra selección y de otros equipos como los llenos ustedes se ha hecho con mano de obra caleña, bacano. Bueno, vallecaucana, porque seguramente habrá mamás de Yumbo, de otros municipios también del departamento. Qué bueno, qué datazo ese. Al tema de la camiseta, que pues insistimos en eso, ¿no? Ha pegado, vemos que le ha gustado a la gente la está comprando. Con el triunfo de anoche, yo supongo que hoy muchos que no la tenían salen a buscarla, ya sea en la tienda de Adidas, original.
2: La chucheta subió 10 mil pesitos más, Canario.
1: O si su presupuesto no le da para la camiseta original, pues la estará buscando en algún lugar.
0: Semáforo de confianza.
1: Los semáforos, sí, claro, de confianza ya están gorda a full.
0: Aperados.
2: Tiraron tres cuerdas más. O sea, era un árbol, era de la señal de tránsito al árbol. Ajá. Ahora hay dos árboles más, dos guayacanes más llenos de camisas.
0: Y claro, la gente, pues imagínate, el martes hay que volvérsela a poner. Yo, por ejemplo...
2: Y créeme, es verdad. Y lo dijo el gerente aquí, en este caso, de Supertex. A medida que a Colombia le vaya yendo bien en los partidos, pues va a aumentar la venta.
0: Pues
2: eso es natural,
0: claro.
2: Eso es normal, eso es por lógica. Tanto las de ellos como las de afuera. Ayer estaba alguien buscando una camisa, estaba con medio embaladito para buscarla para que le llegara porque había buena demanda. Y con los goles, el triunfo de Colombia, créanme que esa camiseta subió 5 mil o 10 mil pesitos.
1: Gorda, ¿las bucelas dónde las hacen? ¿Sabes dónde queda la fábrica de bucelas?
0: No, el Bubesa.
1: ¿Bucelas y otras cosas?
2: ¿Bucelas y más?
0: Bucelas y más.
1: Porque, gorda, ese es otro negocio que se reactivó durísimo ayer. Campeonato de bubucela, la que más duro sonara y la que más tiempo se demorara sonando.
0: En bubucelas y más, el Palacio de las Bubucelas, en el Palacio de las Bubucelas las encuentran, o bubucelas y otras cosas. No, impresionante, no te digo que hasta en la casa más ordenadita y más silenciosa, ayer había bulla y había gente viendo el partido, es que increíble, y me imagino que así va a pasar el martes. Porque aunque estamos en día ordinario de semana, ayer porque nos cogió a mitad de semana, pero el martes está mucho más arrancando uno. No, eso va, vamos a sentirnos como en un viernes,
1: bueno,
0: la verdad.
1: Es una traducción de que afortunadamente el fútbol es un motor de la economía.
2: Uy, total.
1: Y que la gente la acepta y, bueno, saca la platica que tiene en el bolsillo
2: los
1: para invertirle.
2: Negocios.
1: De una u otra manera, sea una bubucela, una pinturita de estas calcomanías que venden para la cara, la camiseta. Va a un restaurante, toma un servicio de plataforma para que lo lleve, o un taxi.
2: Las telas para las banderas, bueno, todo. Aquí ya hablábamos de eso y se ve muchísimo cómo la gente, desde el más pequeño, porque están todos los presupuestos. Yo iba por la 66, un sitio, no sé si vieron ustedes, que puso un balón como tal para la entrada, o sea, es una estructura de hierro y puso un balón para que la gente al entrar sea un balón de fútbol, eso.
0: Toda la dinámica
1: los
0: ahí.
1: Los que alquilan sonido, los que alquilan pantallas de televisión o de video, los que alquilan mesas, los chefs, los barman, los DJs. Si a nosotros nos contratan, nosotros buscamos quien nos alquile la producción. Entonces se va moviendo, una cosa va moviendo la otra. Gracias al fútbol y que haya platica en los bolsillos.
2: 10:40. ¿Cómo así queda platicando en bolsillos?
1: Pues, güey, por sin plata sería imposible esta dinámica. Sí, sin plata sería imposible. Plata. Usted se moriría de ganas, pero no podría. Pues queda afortunadamente.
2: Por el trabajo. Si hay trabajo, hay platica.
1: Por eso, afortunadamente quiere y puede hacerlo. A propósito de plata,
0: aquí estoy
1: gorda.
0: Viendo, aquí estoy viendo rapidito un amigo que está allá y pone el dato exacto. O sea, dice Full House. Ayer el estadio puso en su pantalla Full House.
1: Casa llena.
0: 80.824 personas.
1: Qué bueno.
0: Ingresaron al estadio Azteca.
1: Gorda, hablando de platica, ¿quién colombiano apostó y ganó? ¿Es colombiano?
0: La plata llama la plata, diría mi mamá. Pero en este caso, pues, o sea, pero no. En este caso, pues, hablando de un famoso. Yo les conté de el jugador, el apostador, que perdió mucho dinero porque...
1: Por España.
0: Pues perdió, pero también el que ganó...
1: El partido de España Cabo Verde. Fueron más los que perdieron. Muchísima gente perdió. Le fue muy bien a las casas de apuestas.
0: Bueno, les voy a hablar de Jefferson Cosio. Si quieren, vaya, busquen a través de las historias de Instagram.
2: ¿Va a hablar de Jefferson Cosio?
0: Este man resulta que ganó esta millonaria apuesta a la Selección Colombia. Como ganó tanto dinero, él ha prometido a sus seguidores que va a donar 200 millones de pesos a fundaciones que tengan que ver con perritos, o sea, que se dediquen a la adopción y a la tenencia de animalitos. Y es que él cuenta la historia y les voy a contar rápidamente. Resulta que había dicho él a través de sus redes que le iba a apostar a Colombia. Entonces dice, voy a apostar $1,000,000 a favor de Colombia. ¿Cómo? $1,000,000. Y pues como eso fue el revolú, yo no lo sigo la verdad. Y bueno, el revolú ayer está y mostró que la operación se realizó mediante la plataforma de apuestas Uno Win y contemplaba el retorno estimado de $1,38 millones en caso de una victoria colombiana. Y él comenzó a mostrar el minuto a minuto y compartió efectivamente con los seguidores los detalles de la apuesta. Cómo era el tema, y de acuerdo con la información que él mismo publica, la apuesta ascendía a $1,000,000 y le permitiría obtener una ganancia considerable si Colombia ganaba. Bueno, pues resulta que un operador, el desarrollo de la apuesta, claro, el operador dice que la apuesta estuvo ligada al desarrollo del encuentro desde el primer minuto. Colombia abrió el marcador al minuto 40 gracias a una anotación de Daniel Muñoz. Y cuando se hizo ese primer gol, pues Jefferson casi se desmaya. El resultado 1-0. El creador de contenido informó a sus seguidores que el sistema reflejaba una ganancia temporal cercana de los $70,000, equivalentes aproximadamente a $240 millones. Y de ahí manifestó que efectivamente pues había ganado. La ganancia proyectada, más de $4,000 millones, es lo que Jefferson poseó. Pues en según cifras que él mismo comparte, el retorno proyectado alcanzaría $1,380,000. La suma que al cambio serían $4,759 millones. Fue lo que este man...
1: aplica efectivamente lo que estás diciendo, el dicho de tu mamá. La plata llama a la plata. ¿Por qué esto no le pasa?
2: Tiene bastante, claro.
1: Ah.
0: Y por eso dijo, voy a entregar $200 millones a las fundaciones que se dediquen a la tenencia de perritos. Este man, ¿ustedes acuerdan? O sea, este man siempre ha sido todo extravagante, ¿no? Con lo que hace.
1: Hay gente que no se lo pasa para nada.
0: Hace poco estuvo vinculado con el tema de consumo, ¿no? Consumo, alucinógenos.
2: Hace poco porque se dejó ver, porque pues digamos que mucho tiempo, y de hecho ha sido último, un problema que también él ha manifestado que ha tenido. Que sí,
0: sí, o sea, lo último que supimos, ¿se acuerda? Que había tratado de hacer una broma en un avión y que Avianca le había quitado... ¿Se acuerda? Claro. Que aquí lo contamos, que incluso él dice que él iba a demandar a Avianca porque estaba diciendo cosas que no eran, que él nunca quiso pues alterar el tema del vuelo. No,
2: pues arranquemos y bueno, con ahora, Jefferson Cosio, desde que... Ahí fue donde yo lo conocí, cuando se puso tetas.
0: Claro, sí, cuando se puso los implantes en sus pectorales. Ajá.
2: Implantes.
0: Y bueno, hoy, pues eso es... ¿Qué le decimos? ¿Multimillonario? No.
2: No.
0: No, multimillonario no. No, no, millonario.
2: Eso, pues.
0: Millonario colombiano.
1: Bueno, no sé el tema apuestas en cómo estará la gente. ¿Estará ganando o estará perdiendo? Anoche con Colombia, Uzbekistán, ¿cómo le fue a los que le apuestan a las otras plataformas? ¿Cómo les fue? ¿Ganaron o perdieron platica anoche?
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1: 10:45 minutos hoy en el libro de la vida.

0: Y como así no era en febrero.
1: Sino que un mix de Dan Andrés tiene una canción de una que hoy está cumpliendo años.
2: ¿Ya queda?
1: Ya, güey, por la plata que necesita para ir. Quieto con mis hermanas. Ah, ya buscó.
0: Sálgase de ahí,
1: de pronto
0: güey.
1: Me embalo, de pronto
2: usted
1: me embalo.
2: No venga aquí a meterse en mi computador. Corra para allá.
0: No, señor, porque va a ganar aquí de sabiondo cuando ya buscó.
2: Corra para
0: no
2: allá.
0: No le pregunte nada, no se le pregunte nada. Se cancela la apuesta ya.
2: Corra para allá.
1: Claro. Iba a decir, por un viaje para la plata que necesita para ir a.
0: A Guadalajara. Bueno, usted le puede dar la plata, pero él no tiene el permiso.
2: No.
0: La empresa no le da el permiso.
2: No, la plata está. El tema es que no se puede gastar.
1: Gorda, el nombre de la cantante de Yaquida.
0: No, amigo, yo dejo perder nunca, esa vida. Nunca, jamás.
2: Ni me lo aprendí, ni se me ha olvidado, o sea, nada. Yo siempre Yaquida y listo. O sea, la agrupación como
0: es más, no sabía que era Yaquida. O sea, si usted me dice quién canta la canción, así no sea el nombre de pila, no le digo ni a bala.
1: Esta canción sonó muchísimo, gorda, fue éxito mundial.
0: No, sí, la canción sí la tengo, pero quién la canta, nunca me interesó saber quién.
1: Sí, era un proyecto.
2: Era un grupo que le gustaban las obras benéficas, ¿no?
0: ¿Por qué?
2: De Yaquida.
0: Ay, no.
1: Yaquida, la cantante se llama Linda Schoenberg y está cumpliendo hoy 50 años. Es sueca.

0: la gente muchas veces confundió esta canción. Bueno, no confundió la canción, confundió quién hacía la canción. Pensaron que la canción era de Ace of Base porque el sonido es igualito. Muy similar.
1: Ah, ok.
2: Sí. Pues en esa misma temporada, o sea, uno era competencia del otro, obviamente, pues si usted me pregunta quién figuró más, pues Ace of Base. ¿Y quién tiene más éxitos? Ace of Base. Ambos del mismo país, de hecho, ¿cierto? Porque ambos son
0: son secos.
2: Suecia, sí, de Suecia.
0: Y de la misma tierra de ABBA.
2: Sobre todo ahí.
0: En la pista, en todo, güey. 10:48 minutos. Otro que está cumpliendo años hoy es un ex Beatle, Paul McCartney. Está cumpliendo años.
1: ¿Don Paul?
0: Sí, Don Paul.
1: Ah.

0: de Paul.
1: ¿Cuántos? ¿70 y qué?
0: 84, gorda. 84.
1: Ay, hijo de madre, ¿yo por qué los tenía todavía en el séptimo piso?
0: Estoy viendo aquí imágenes recientes de Paul McCartney y se le nota, gorda.
1: Sí.
0: Y se le nota. Por ejemplo, claro, tiene toda esa edad y no se le nota.
1: Claro, ya está grande.

0: canción también. Justo por esa época también salía en que estábamos cantando la canción o hablando de Yakida. Yakida es 94.
1: Ajá.
0: Esta canción espectacular, y recuerdo que la tocaban las emisoras de música juvenil o anglo. No sé vos si te la encontraste aquí. En mi época la tocaba Radioactiva y la ponían ahí.
1: Sí.
0: Esta,
2: hasta nosotros, yo recuerdo cuando existía 40 principales, que era la música, los éxitos del pop, que desde ahí también sonaba.
1: Bueno, esta para tocar una de él en solitario. Podríamos poner cualquier canción de los Beatles, pero esta en solitario. Encuentro lo que no es de la música, al profesor Jirafales, también hoy en el calendario. ¿Por qué? ¿Porque cumpliría si estuviera vivo o porque partió un día como hoy?
0: Partió un día como hoy, canario. El profesor, ¿cómo es que llama él? El profesor Longaniza. Ningún Longaniza. Profesor Jirafales.
2: El maestro Longaniza.
0: No soy maestro. No, el profesor Jirafales, que un día como hoy, saben ustedes que pues uno de sus personajes importantes, el famoso amado de doña Florinda, que estaba en el Chavo del 8, don Rubén Aguirre. Don Rubén Aguirre, que exactamente, y mirando el tema de su muerte, la Chilindrina le hace una dedicación, le pone un mensajito.
2: Increíble,
0: a Rubén Aguirre,
2: ¿no? Increíble que un 15 de junio, pero del 34, nació. Pero un 17 de junio del 2016, fallece. O sea, como sí, ahí ese juego ahí de fechas.
0: Se me quedó como encapsulado desde ayer porque le iba a tirar, iba a contar esto, y la Chilindrina le pone: hoy recordamos con mucho cariño a nuestro querido amigo Rubén Aguirre, que nos dejó hace ya 10 años.
2: 10 años, sí.
0: Más allá del inolvidable profesor Jirafales, que hizo reír a generaciones enteras, Rubén fue un compañero entrañable, un caballero dentro y fuera de los foros, y una persona a la que siempre llevaremos en el corazón. Gracias por las risas, las enseñanzas, la amistad y todos los momentos compartidos. Tu legado sigue vivo en cada episodio, en cada recuerdo y en el cariño de millones de personas alrededor del mundo. Te extrañamos y te recordamos siempre.
2: ¿Ese es el mensaje de la Chilindrina?
0: Sí.
2: Bueno, porque Florinda, pues claro, su eterna enamorada, Florinda también le escribió. Florinda también a través de redes sociales.
3: Motivos para burlarse de mí.
4: Bueno, pero no se enoje.
3: ¡Sí me enojo! ¡Kiko!
4: ¿Qué?
3: ¿Está tu madre?
4: ¿De parte de quién?
3: ¡De parte mía!
4: ¡Sí está!
3: ¡Gracias!
4: ¡De nada!
2: El esparce un
0: cada persona es.
5: ¿No sabes qué?
4: Pues lo que me vas a preguntar.
5: Pero si no sabes qué es lo que te voy a preguntar.
4: ¿Y qué le estoy diciendo?
5: Tienes cero.
4: Godínez,
5: mira. Tú te vas a poner de receptor, el que recibe la bola.
4: Así, así.
5: Exacto. Sí. Y yo voy a centrarte la bola a las meras manos.
4: Sí, sí, sí. No me puede poner en otro lugar.
5: Está bien. Yo me pongo de receptor y tú centras la bola.
4: Eso.
5: Cuando yo cuente tres, chavo.
4: Sí, sí, sí.
5: Vamos a ver, ¿listos?
4: Listo.
5: Una, dos, tres.
2: El chavo lo máximo.
0: Lorenzo llora como Kiko.
5: ¿Qué dijiste,
0: y como el chavo?
2: Sí, yo sé que vos lo pones. A ver, ve, lo que le escribió Florinda fue: 10 años sin ti, querido profesor Jirafales. No gustan pasar a tomar una tacita de recuerdos. Los leo, fue lo que puso ella. Pues claro, o sea, ¿quién no más compartió con doña Florinda y no el profesor Jirafales?
0: Y además que tenemos muy claro ese libreto. O sea, esas palabras de cada episodio,
2: capítulo,
0: claro.
2: Capítulo del profesor que le sacan la piedra el día que está enseñándole a tocar guitarra, a tocar la guitarra.
1: ¿Cuántos años tenía el profe cuando se murió, el profesor Jirafales?
2: Falleció en el 2016.
1: ¿Cuántos tenía? ¿Y la causa de la muerte, alguien la recuerda, que se llevó al profesor Jirafales?
2: Ya te digo, ¿qué fue lo que lo...?
1: Lo que veíamos que él fumaba, lo fumaba...
0: a los 82 años, canario.
2: Sí, a los 82.
0: A los 82 años, y tuvo complicaciones de eso, fue un tema de neumonía.
2: Sí, tenía diabetes, o sea, como que había generado una serie de patologías.
0: Ya no se podía parar, ¿se acuerdan? Sí, no. Que él estaba ahí y lo mostraba ya gordito, como muy, muy inflamado.
2: Se había ganado peso, retenía líquidos. Ajá. Y como que muchas patologías confluyeron en eso, pues le generó un accidente cerebrovascular.
0: Ah, era muy crack. Además, canario, tremenda voz la que tenía el profesor Jirafales, ¿no?
1: Sí,
0: tremendo
1: sí,
0: bozarrón.
1: Sí, sí. Bueno, Seguimos en el calendario.

Una que se fue y que si estuviera aquí estaría celebrando 83 años. Ella, Rafaela Carrà.

Su música revolucionó a los italianos, después al resto de los europeos y hasta acá, hasta nosotros, al pueblo latino. Llegó la influencia de su música, de sus canciones movidas, discotequeras, cantadas en italiano y también cantadas en español. Con su Caliente Caliente y su Hay que venir al sur.

0: Y durante mucho tiempo muchos consideraban que el sur era una zona geográfica y luego la cosa tomó connotación sexual. Cuando ella dice, cuando se pierde la inocencia, lo mejor es venir al sur. ¿Cuál es el sur del cuerpo de una mujer? No es la primera persona que utiliza esa frase.
1: Magneto lo utiliza demasiado.
0: De ir al sur.
1: De hecho, hay una canción.
0: Oiga esto.

0: luego.
1: Para ser bien el amor hay que venir al sur.
0: Bueno, Rafaela.
2: Oye, Lilio, ¿qué? Bochalema.
0: A Jamundí, güey.
2: Santander de Quilichao.
0: A Jamundí, güey, al sur. Estaría cumpliendo 83 años Rafaela, que se fue en el 2021. Hace 5 años murió. ¿De qué murió esta cantante italiana?
2: Hablan que fue un cáncer de pulmón. Y digo hablan porque la enfermedad como tal no la revelaron, de hecho, por voluntad de ella, que decía pues que no se contara. Ella que muere a la edad de 78 años exactamente. Y ya luego se conoce entonces que esa muerte, de hecho, lo comentaba alguien muy cercano, que había sido un grave cáncer de pulmón.
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2: Carrà. Que muere en Roma, exactamente, en una clínica de Roma, la clínica Villa del Rosario.
0: El famoso Bob Sinclair, uno de los grandes productores del sonido electrónico, hizo en su momento una canción con la voz de Rafaela Carrà, en Far L'Amore.

0: Ahora 10:59 minutos. Gorda, ¿cómo le fue a la gente de Argentos? Ha tenido una semana, pero linda, ¿no? Bella. Vieron ganar a Argentina. Fue la primera selección del continente que ganó. Y fue el martes, el triunfo de los argentinos, la noche mágica para Lío, tres pepinazos de la pulga y Argentina ganó su partido. Marcelo no tuvo problema, que... no se puso a pensar que si Argelia, que hay que ganarle el que sea, y le ganó. Y luego, eso fue el martes, miércoles, Colombia, y también tienen espíritu colombiano, claro. Todo el equipo de Argentos anoche celebró bonito, me imagino, el triunfo de la otra suramericana.
1: Pero por supuesto, Marcelo está que no cabe en la ropa, dice el dicho, cuando se está muy contento y que efectivamente todo fluye. 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
1: 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Quiero enviarle un saludito a Angélica. Angélica ayer nos escribió... Se me olvida su apellido, Angélica Tobón. ¿Se acuerda que ayer le cantamos el cumpleaños a Angélica Tobón? Bueno, pues se me han dado una foto, dice, gordita, y lo celebré en Argentos. Dice, genial la recomendación, y nos ha mandado una foto donde se ve su mesa decorada, tiene por ahí una limonada, creo, de frutos rojos, un cheesecake, si no estoy mal, gorrito de cumpleaños, camiseta de Colombia puesta y toda la atención de Argentos. 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
0: ¿Saben qué derrota me dolió ayer?
1: ¿Cuál?
3: La de Panamá.
0: La de Panamá.
3: Claro.
1: Yo pensé que lo de CR7.
0: No, perdió, empató.
1: Bueno, pero...
0: No, gorda, me dolió la derrota de Panamá, nuestros vecinos, nuestros hermanos panameños. No. Compartimos frontera con Panamá, fue alguna vez nuestra... Panamá, porque lo buscó. Me dolió fue porque lo buscó, porque Panamá desde el primer minuto, y lo vi ayer en
1: Iconic. ¿Lo buscó qué?
0: El partido, gorda.
3: El ataque.
0: El partido lo buscó todo el tiempo. Panamá tuvo opciones, no las supo aprovechar, el arquero, el palo, la pelota rozando el palo. Las opciones fueron de Panamá. Y ya acabándose el partido, gorda. Acabándose el partido, un contragolpe, los cogieron mal parqueados y chao, se le fue el partido a Panamá.
3: Ojo, en el 90+5, Cana, o sea,
0: ya
3: era
0: el tema,
3: ya.
0: No, luego jugaron tres minutitos más, pero nada,
1: que
0: sea.
1: Que hasta el último minuto hay que apretar.
3: No, muy triste.
0: Sí, gorda.
1: Hasta el último minuto.
3: El equipo llama Gana.
0: Y ganó. Gana, ganó. Hoy en el calendario.

0: No se hubiera ido el hijo de Diomedes, hoy estaría cumpliendo años. Y sería un hombre muy joven. Hoy estaría cumpliendo 36 años. Pero se fue en el 2017 mucho más peladito todavía. Hace 9 años se fue Martín Elías, que repito, hoy estaría cumpliendo 36 años. Estaba en su momento de despegue, de carrera, pegando canciones.
1: Momento caliente.
0: A propósito de fútbol, había hecho una canción. Bueno, a mí no recuerdo bien si esta canción la saca él como él y RCN se la apropia.
2: Me siento dichoso de ser colombiano. Buena. Lo digo orgulloso. Yo soy colombiano, Juanco.
0: Radio. Yo no sé si esta la saca él y el canal RCN se la apropia, pero me acuerdo muy bien que fue campaña para un, no sé si fue para una eliminatoria o un mundial, bueno. Pero esta canción es de las canciones hechas para la Selección Colombia, hecha por Martín Elías.
2: Cantemos con

0: y el que le hace el acordeón es nada más y nada menos que Juancho de la Espriella. Uh-huh. El que fue fórmula también de Silvestre Dangond.
1: Es que Colombia es Colombia.
2: Hola, hola. Martín Elías.
0: Ay. ¿Qué hay de la vida de Dayana? Dayana es que se llama la...
2: Dayana.
0: Dayana Jaimes.
2: Céntrese, Dayana. Sí, claro, Dayana Jaimes, su esposa. Su esposa, la viuda.
0: Pues, ¿qué hay de la viuda, gorda?
2: ¿Qué hay de la viuda? No, pues... Eso había un bololo, como dirían en la costa, un bololo, que acá le decimos bororo, pero en la costa es bololo, con el tema de que ella era la querida del esposo de la hija de Diomedes. ¿Sí me entienden, no? O sea, de la hermana. Mejor dicho, se metió con el concuñado. Palabras más, palabras menos. Y eso se volvió, ¿se acuerdan que eso fue de tendencia? Y ella con esa familia, no, eso mejor dicho, pata, puño, tenedor en el ojo, no se pueden ni ver nada, pero estaba buscándola acá en los en las redes eléctricas para saber si había puesto algo con base en el qué, en el aniversario. Ah, no, estás hablando del cumpleaños, ¿no?
0: Si estuviera vivo, gorda.
2: Ah, ok.
0: Estaría cumpliendo hoy 36.
2: Seguramente ella siempre ha hecho algunas publicaciones que tienen que ver. Dayana, que cuenta con 2 millones de seguidores, aparece en redes como Dayana Jaimes con S, no con Z, 55, tiene su cuenta verificada. Y efectivamente tiene dentro de sus publicaciones... la última, tiene unas publicaciones fijadas, pero la última es un álbum hace 4 días y dice: hoy miro esa niña y solo puedo darle gracias a Dios por mi familia. Es como una de esas tendencias, de esas fotos donde tú te pones como con tu yo, pero de chiquito. Hace 4 días, al parecer, ella también estaba cumpliendo años. Y bueno, es la última publicación que tiene, pero no ha puesto nada. Voy a irme para las historias rapidito.
0: Con eso me voy a la pausa, gorda.
2: Ah, 11. Sí, Canario, sí puso.
0: ¿Qué puso?
2: Mira, hay un compilado de fotos de Martín que dice...
0: Se celebró en redes el cumpleaños a
2: sí,
0: Martín.
2: Sí, dice, hoy seguramente estaríamos juntos celebrando como lo hacíamos, con amor y felicidad. No nos faltó nada, solo tiempo. Gracias por tanto, lo vivido vive siempre en mi corazón. Lo puso hace 4 horas Dayana Jaimes en honor a Martín Elías.
0: Luego de la pausa contándoles algo a los que jugaron la polla mundialista de Planeta. El 90%, de los que dijeron en la pregunta Colombia versus Uzbekistán, acertaron. La mayoría dijo Colombia gana. ¿Se acuerda que era Colombia versus Uzbekistán, versus Congo y versus Portugal? Bueno, para ese ítem, para esa pregunta, la mayoría la acertó.
2: Le pegó.
3: ¿Acá nosotros, gorda?
2: Sí, también.
3: ¿Vos?
0: Sí, yo también, sí. Todos dimos ganador frente a Uzbekistán. La mayoría, no todos, alguno que otro dio empate, pero fueron muy poquitos. La mayoría todos, dijo que gana, así que... Sí.
2: Le tengo un dato, el 90%, y le tengo ya el dato concreto de cuántos oyentes le pegaron a Daniel Muñoz como el primer jugador que hizo el gol para la Selección Colombia. 7 oyentes.
0: Dijeron que Daniel Muñoz la metía, y Daniel Muñoz la metió.
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0: Ahora está ahora en el sur de Cali. Los del norte reportan el mismo cielo, el mismo calor. O se quedaron con la mañana gris con la que empezó Cali hoy. Este día después de nuestro debut en el Mundial 2026. A propósito,
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0: El Poncho Morales, anoche en el Estadio Azteca, Ciudad de México, lo vimos hacer incluso notas y fotos con los...
2: Tengo envidia de Poncho.
0: Figurones
2: horrible.
0: De la Selección Colombia. Ponchito querido, un abrazo. ¿A qué hora te acostaste anoche?
2: Ponchito.
0: Poncho.
3: Hola, Cana. ¿Qué tal? ¿Cómo estás? Buenos días por allá, buenas tardes y buenas noches si nos están escuchando en otra parte del mundo. Este mensaje, este informe lo hacemos a nombre de Super Mascotas. Fue un día muy largo, pero un día soñado para todos. Desde todas las perspectivas, el que fue como hincha, el que fue como periodista, en mi caso, viviendo mi primer mundial, un día 10 puntos muy largo, terminamos la zona mixta a las 12 de la noche hora mexicana, es decir, 1 de la mañana de ustedes, nos fuimos para el centro de medios, ahí subimos algo de material y demás, y al sitio donde me estoy quedando llegué más o menos a las 2 de la mañana, así que pues se podrán imaginar que estamos destruidos, pero felices, porque estamos haciendo lo que nos apasiona. A ver, yo quiero empezar antes de que me preguntes, Cana, darle un aplauso al hincha colombiano, de verdad. El hincha colombiano ayer fue el mejor del mundo, o sea, llenar un estadio tan mítico como el Azteca, 80.000 colombianos, bueno, digamos que 78.000, pues, porque había algunos mexicanos viendo el partido, otros de Uzbekistán, muy pocos, pero es increíble el ambiente. Yo les soy sincero, a mí se me salieron las lágrimas cantando el himno ayer en el Azteca. Era una locura, les digo, una locura.
0: A mí me encharcaron. Sí, acá el efecto nos contagió a todos, y sobre todo cuando la cámara enfoca a los jugadores, que aquí hago un paréntesis, qué acierto de la FIFA invitar, y ojalá lo copien todas las federaciones del mundo y todas las ligas, de llevar a los suplentes también a los actos protocolarios a cantar el himno. Cuando la cámara enfoca a los jugadores de Colombia, acá también lloramos algunos viendo llorar a los jugadores de nuestra selección.
3: Sí, a mí también me gusta, no sé si de pronto es más por el tema de que últimamente tienen las campañas del no racismo, de la inclusión y demás, entonces pues me imagino que va como todo muy acorde a las campañas de la FIFA, pero me parece perfecto que la UEFA y la CONMEBOL las adopte, la CONCACAF y demás, estamos totalmente de acuerdo.
0: Bueno, Poncho, hablemos del camerino después de cuando logras hacer zona mixta, y ustedes ahí saben, y tú tienes un pálpito, una sensación del ambiente, cuando un partido se gana, se empata, se pierde. ¿Cuál era la temperatura anoche de esa zona? ¿De optimismo, tranquilidad, un poco de tensión porque el partido se gana, pero hubo cositas que se quedaron debiendo?
3: No, pues el primer calificativo es alegría, el segundo es, yo creo que tranquilidad, de quitarse ese peso del debut, de lo que hablábamos ayer, del primer partido. Pero sí hubo algunos que fueron autocríticos, como Lerma, por ejemplo. Es que, a ver, yo les digo una cosa, el estatus mío, junto con otros colegas, que es de no tener derechos, de no right holders, nosotros estamos en una zona diferente a Caracol, RCN, Win y demás, y en esa zona mixta tradicional que uno coge al protagonista y puede contrapreguntar, para nosotros que no tenemos derechos, no podemos hacer video. Solamente audio. Okay. Y pudimos coger por lo menos a 9 o 10 jugadores. Eso nunca pasa, nunca. En un partido tradicional de eliminatorias, si nos hablan 4 o 5 es mucho. Entonces, pues los jugadores estaban abiertos a que pues nosotros, que somos el puente, el canal con la gente, con el hincha, pues supieran que ahí están, que ganamos, pero pues que hay cosas por corregir y que se viene un rival totalmente diferente y muchísimo más duro.
0: Ponchito, aprovechemos para preguntar cositas que no sabemos de ese trabajo. Ese tema de que cogieron a 8 o 9 jugadores, ¿es por la voluntad del jugador que quiere contestar o FIFA establece que sí o sí deben ir y deben participar de las entrevistas.
3: No, a ver, primero hay una zona que sí, me imagino que pues, los que me ven en las redes, hay una zona donde habló Lucho y Gustavo Puerta. Ahí, eso es una media luna donde los periodistas se hacen detrás de una valla en forma de media luna. El protagonista está a 2 metros y hay un oficial de FIFA que dice quién pregunta. Eso es una primera zona mixta. Inmediatamente se acaba el partido. Y la zona mixta tradicional, que es la que les acabo de explicar, que es una espiral por donde salen los jugadores rumbo al bus, ahí habla el que quiera. El que no quiere hablar, no habla, y el que quiere hablar, para. Y ahí es donde les digo que pararon 9, 10, hasta 11 jugadores.
0: Ok, ok. Pero bueno, ahí vamos aprendiendo un poquito, sí, claro, del tema. ¿Cuánto tiempo pasa entre la finalización del partido y ese encontrarse con los jugadores antes de irse al bus?
3: Pasaron dos horas. Acá se acabó el partido en hora mexicana más o menos a las 18 minutos. Y el último que salió, que fue James, a las 12 de la noche.
0: ¿Y esas 2 horas es la ducha de ellos? ¿Hay charla técnica post al partido? ¿Por qué 2 horas?
3: Sí, seguramente pues, la charla post partido es muy corta realmente. Muy bien, muy mal, tenemos que corregir y seguramente habla el técnico y los capitanes y no más. O sea, eso no pasa de 5 minutos, pero sí. Ahí está la ducha, a veces el nutricionista les pone algo para recuperar y cada uno se toma su tiempo. Por ejemplo, el Cucho y Willierdita fueron los primeros en salir, pero porque afuera estaba la familia y los vimos por ahí como 5 o 10 minutos compartiendo con la familia porque ellos seguían para el aeropuerto rumbo a Guadalajara. Entonces, cada uno como que se toma su tiempo para lo que necesita.
0: Bueno, Poncho, hablemos de tu opinión, de cómo viste a la selección esta mañana. Pues tenemos acá el feedback de los oyentes, de lo que la gente ha opinado, de tus colegas y el nuestro. Y dimos la calificación, donde algunos tuvieron calificaciones bajas, otras normales y otras destacadas. No muchos, la verdad. ¿Cuál es la tuya? ¿Qué sensación te dejó Colombia anoche?
3: A mí me parece que lo importante era ganar. Obviamente ya después viene el análisis del cómo, pero a mí me parece que el debut para empezar y con el resultado de Congo y Portugal, ganar era importante. El primer tiempo fue una Colombia muy, muy superior. O sea, Uzbekistán de verdad, obviamente tenía un planteamiento defensivo, pero por virtud de Colombia lo hundió más de la cuenta. Si nosotros hubiéramos sido eficaces y una de las que tuvimos con Arias y con Lucho entra, pues estuviéramos contando otra historia, ¿no? No hubiéramos tenido esa angustia, comillas, en algún tramo del partido. Y en el segundo tiempo, una jugada aislada de otro partido, como decimos nosotros, pues sí, se equivocó, creo que Lucumí, después Vargas, y pues ahí medio nos enrollamos un poquito, pero el gol de Lucho llegó a los 2-3 minutos. O sea, esa reacción también de no quedarnos ahí en la lona y no quedarnos golpeados con el empate de un rival que ni siquiera nos había pisado el área, eso también hay que valorarlo. Ya después, en los últimos 15 minutos, donde la gente creo que es lo que más critica, que un equipo tan de bajo rendimiento pues nos haya metido, pues yo creo que ya es más la necesidad de un rival que tenía que ir por el empate y nosotros con esa preocupación o ese estrés de querer cerrar el partido, pero yo creo que al final los que entraron, entre ellos el Cucho y Campas, pues nos dieron una mano. De pronto no tanto Ríos, que de pronto viene ahí como medio levantando. Y
4: entró perdidito, y entró como, como desconectado.
3: Sí, a otro ritmo, correcto. Sí. El que entra tiene que entrar a un ritmo fino, igual o más elevado.
0: Hablemos de eso, Poncho. Muchas veces en el estadio, en cualquier estadio, cuando un técnico prepara los cambios, el público deja una sensación en algún rumor, se oye un murmullo. Cuando se para en la línea de cambio Campas y se para el Cucho Hernández y no era Quintero, que uno todos creímos que cuando sale James el que va a entrar es Quintero. Y no es Quintero, sino Campas en el Mundial, que fue por algo, pues fue para jugarlo, pero no aparece siempre en la primera intención de cambio. Y el Cucho tampoco, aunque ayer hablamos de que el Cucho era el hombre ideal en caso de que estuvieran que sacar a Luis Suárez por aquello de que Córdoba está lesionado. ¿Se sintió? ¿La gente resistió? ¿Hizo algún murmullo porque no estaba Quintero y era Campas el que iba a entrar?
3: Con los pocos que pude hablar posterior al partido, era como, ¿y por qué Lorenzo quiso cerrar el partido tan temprano? Con la entrada de Campas, por ejemplo. Yo lo veo diferente, porque pues, no sé si ustedes se dieron cuenta, primero el partidazo de Puerta con la personalidad que está jugando ese muchacho, es una joya la que tenemos, y era el respaldo de James por esa banda derecha. Entonces, a veces Puerta era interior, a veces Puerta era doble cinco, a veces Puerta era extremo. Entonces yo creo que era más esos recorridos que no podía hacer James por momentos y taparle la banda y ayudar y darle una mano a los volantes. Yo creo que era más esa intención. No he podido escuchar la rueda de prensa de Lorenzo, pero no era cerrar el partido, sino quizás cerrar la banda y atacar también la espalda de ese lateral volante que tenía Uzbekistán, porque pues ya estaban tirados al ataque. Yo no lo veo más como con miedo a cerrar el partido y vamos a escondernos de Uzbekistán. No, yo no lo leí así, por lo menos.
0: Esta mañana aquí hacíamos el análisis también, a nuestra manera, Ponchito, ahí disculparás, de James versus Congo. Es que ayer vimos a Congo, la fortaleza de Congo es su parte física, lo fuerte, los potentes, lo rápido que son y los pulmones que tiene. Ayer ahogaron a Portugal, cada vez que Portugal la cogía, dos o tres aparecían para presionarlos. James, a la velocidad con que la vimos ayer, que era por debajo del resto del equipo, versus Congo, ¿lo ves arrancando o esto le da la idea al técnico de tirarle al otro palo y salir con una formación diferente?
3: Antes del debut yo decía que si había un partido en el que James tenía que iniciar era este. Por el tema físico, la velocidad y el planteamiento. Congo y Portugal son unos equipos a otra velocidad, a otra dinámica y a otro ritmo. Que si me preguntan a mí, pues para mí James es nuestro capitán y nuestro ídolo, pero no. No lo pondría, por lo menos.
5: Es para James, pero yo del 2018 o el del 2014, ¿sí me entendés?
3: Sí, el claro. Sí, el de hoy le va a costar mucho y sobre todo en la parte física, no de los recorridos, sino en los duelos, porque va a tener, con todo respeto, peso. Dos morochos al lado apenas controla el balón.
0: Sí, es cierto.
3: Entonces no va a poder pensar igual, aunque pues James antes de recibir el balón ya sabe qué hacer, pero vamos a ver cómo se plantea el juego, además cómo termina, porque pues él también venía entre algodones, como decimos popularmente. Entonces miremos a ver estos días cómo se desarrolla las horas posteriores, pero si querés que me comprometa, yo no lo metería. Yo meto un 4-3-3 y meto a Ríos o meto a Arias por fuera y lucho por el otro costado, y incluso hasta John Córdoba, porque es el delantero fuerte que tenemos, que vaya al choque.
0: Sí,
3: yo haría por lo menos dos cambios.
0: En eso estamos como en la misma línea. Poncho, ¿cuál es el itinerario de Colombia hoy? ¿Ya están en Guadalajara? ¿Qué sabes? ¿Cuándo te juntas con ellos?
3: Sí, ellos salían anoche inmediatamente para el aeropuerto, tenían vuelo a las 2 de la mañana, es decir, a esta hora ya están descansando en Guadalajara. Hoy a las 5:30 hay una práctica, seguramente a muy baja intensidad los que hicieron fútbol, y yo llego sobre esa hora. Yo viajo, Dios mediante, esta tarde de Ciudad de México a Guadalajara, es un vuelo de más o menos una hora. Y mañana hay toma de imágenes en la mañana, así que mañana a esa hora quizás podríamos estar saliendo en vivo para la mañaneta desde la práctica. Vamos a ver cómo nos trata el tráfico de Guadalajara. Y tenemos alguna novedad. Vamos a ver cómo nos recibe la selección en Guadalajara.
5: Si no va a tener a Lucho, no nos llame, Ponchito, por favor.
3: Bueno, sí,
0: señor. Poncho, a propósito, las fotos, ¿no?
2: ¿Qué?
0: No te las negaron.
3: No.
0: Se enriqueció la fototeca.
3: No, eso es una locura. El centro de medios es una locura porque uno se encuentra con todo tipo de personalidades y yo iba llegando y me encuentro de frente a Radamel y pues, si no es porque tiene gente de seguridad, yo me le tiro encima. O sea, yo soy pero falcaísta al 250,000%. Pero no, Radamel muy abierto con la gente, con todos los que le pedían foto. Además, No sé si han podido escuchar a Radamel en ESPN.
2: Brutal, sí.
3: Yo nunca lo había escuchado analizar y eso es un crack.
5: No, no, o sea, no lo he chequeado.
3: Es un crack analizando y comentando y se compromete y todo. Es que me contaron una historia. Yo alguna vez me leí un libro de Radamel, pero yo no recuerdo ese tramo de la vida de Falcao. Cuando él estaba en River y no tenía mucha oportunidad antes de debutar, él incluso alcanzó a iniciar su carrera como periodista.
5: Ah.
3: Pero ya después debuta en River y pues no le dan los tiempos. Entonces él sabe muy bien cómo comunicar el mensaje. Epa. Y se le nota.
0: Y además que ayer conquistó corazones. Sí. No sé si te diste cuenta de esta en la transmisión. Aprovecho para saludar a Lorelei, que ayer estaba cumpliendo años y pidió permiso.
2: No, es que lo hace tan bonito.
0: En la transmisión. Y ese pedacito tan espontáneo, natural, sentimental.
5: Y respetuoso, de hecho, conquistó, porque el hecho de pedir permiso lo hace muy respetuoso.
0: Lo pone un plano respetuoso. Conquistó muchísimos corazones y eso se traduce en audiencia.
3: Sí, por supuesto. Yo no sé, me estoy enterando por vos, Cana. Pero pues entonces que se prepare Lorelei después del Mundial para tener su séptimo. Gol,
2: sí, no puede, ya no la puede embarazar.
3: Menos mal, ya me estaba asustando.
0: Poncho, te mandamos un abrazo, gran trabajo, buen viaje hasta Guadalajara. Mañana ojalá pues podamos hacer el informe directamente desde el campo de concentración. Éxitos en el viaje.
3: Cana, un abrazo a ustedes ahí, a todos los que nos escuchan hasta ahora.
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0: 11:47 minutos en la Mañaneta de Planeta, que es una presentación a esta hora de
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0: Antes de contarles sobre las tendencias en Colombia a esta hora, hombre, hay una noticia que tiene que ver con el mundo de la música y es luctuosa, es triste. Ha muerto el cantante dominicano Alex Bueno.

0: Aunque su género musical es el merengue y la bachata, lo principal, pues curiosamente por acá, por estos lados, no respondo por el resto, pero por estos lados su canción más popular es una salsa, que es esta.
1: Lo siento.

0: ¿Qué dice la prensa internacional sobre Alex? Bueno, ¿cuál fue la causa de la muerte? ¿Cómo lo reportaron? ¿Qué se sabe?
1: Bueno, Cana, diferentes medios hoy ya tienen que alrededor de las 9:43 de la mañana fue el deceso. Informó su equipo de trabajo a través de un comunicado. Y pues dentro de las palabras que tuvieron en ese comunicado, pusieron: fue con nuestro más hondo pesar y más alto respeto informamos el sensible fallecimiento de nuestro querido Alex Bueno. Es aparte de lo que dice el comunicado. ¿Qué te puedo decir? Él estaba hospitalizado, tuvo unas complicaciones de salud y pues él realmente tuvo una salud, o sea, comenzó a venirse abajo de salud el año anterior. Se había deteriorado de forma progresiva en los últimos meses. En septiembre del año pasado había sido hospitalizado porque había tenido un episodio de hipoglucemia. Esto se lo habían dicho por el agotamiento físico, una agenda intensa de presentaciones. Luego,
2: ¿y sabes que con ese tema ahí, perdón, Gordis, puntualmente hablan de una disminución considerable de niveles de sodio?
1: Exacto,
2: y de la presión arterial, y eso viene a que inmediatamente y rapidito se deteriora físicamente.
1: Claro, le comienzan a hacer exámenes, lo que dice el güey. Comenzaron a mirar esos bajos niveles de sodio, el cansancio. Resulta que los médicos revelaron también que había un tumor cerebral que tuvo que haber sido intervenido quirúrgicamente. El análisis de la lesión extraída determinó la existencia que había células cancerígenas, canario, que lo llevó a empezar el tratamiento, que tiene que empezar toda una persona con el tema de las quimioterapias, radioterapias y bueno, lo pertinente para mejorar su salud. Pero en las siguientes semanas se empeoró, y ya ahorita lo último que se supo es que su equipo de trabajo había ingresado a la unidad de cuidados intensivos. Allí estaba recibiendo atención médica especializada. Se complicó aún más el tema del sodio, hizo mayor presencia la presión arterial. Y bueno, esto lo que pudo haber desencadenado es un paro cardiorrespiratorio, precisamente por toda esta cantidad de enfermedades y de patologías.
0: Entre su repertorio, de lo conocido por acá, porque en Dominicana, pues Alex Bueno es de los cantantes que suena con muchísima fuerza en la radio de ese país. Pero hablemos de Cali, Colombia, de merengues o canciones que han sonado de él. Una por acá muy popular, esta.

0: qué lugar, gorda, ocurrió la muerte?
1: Mira.
0: Detalla si fue en su casa, donde vivía, en República Dominicana.
1: En Nueva York. En Nueva York falleció. ¿Qué cara más bonita tiene esa
0: niña? Ya ¿se ha manifestado algunos de los famosos de la música su mensaje?
2: Publica Sergio Vargas: hoy recibo con profunda tristeza la partida de mi querido amigo y colega Alex Bueno. Compartimos escenarios, canciones, anécdotas y momentos que guardaré por siempre en mi corazón. Este es uno de los artistas que ya publicó algo. Ya vamos a mirar el resto de los artistas que más han publicado, los otros merengueros. Dice: su talento fue inmenso, pero quienes tuvimos el privilegio de conocerlo sabemos que su calidad humana era aún más grande. La música dominicana pierde una voz extraordinaria y yo pierdo un amigo al que admiré y respeté profundamente. Elevo una oración por su eterno descanso y envío mis más sinceras condolencias a su familia, amigos y a todo el pueblo que lo quiso y disfrutó de su arte. Me cuesta creer que tengas que partir tan pronto. Gracias por tu amistad, por tu música y por tantos recuerdos inolvidables. Tu legado permanecerá vivo para siempre. Descansa en paz, querido Alex.
0: Ese es el mensaje de Sergio Vargas.
2: Hace 25 minutos lo puso exactamente.
0: Esto es Cantando Bachata y esta letra se les hace a ustedes muy familiar. Solo

0: hecho se volvió en algún momento una tendencia para los creadores de bachata en República Dominicana ir a tomar las canciones de los vallenatos colombianos, famosos, Binomio, todos esos vallenatos. Terminaron siendo luego bachatas allá. Y algunas de las canciones que ellos volvieron éxito en merengue también tienen su versión en bachata.
1: Eddie Herrera también se refirió con una fotografía que la puso en el home de su cuenta de Instagram. Dice, voces como la tuya, intérprete y artistas como tú no son usuales en nuestro mundo musical, especialmente en el merengue y la bachata. Todos hemos estado orando por ti, hermano querido, para que muy pronto estés de vuelta. Cabe recordar, y qué pena estas palabras, esto lo había puesto Eddie Herrera hace 2 días porque les habían informado de la complicación de salud. Entonces él pone esa foto y por eso él pone allí, orando por ti, hermano querido, para que muy pronto estés de vuelta a los escenarios a brindarnos todos esos grandes éxitos que tu público, por supuesto, yo también, queremos escucharlos y así brindarte los aplausos y el cariño que te has ganado durante más de 3 décadas. Dios te bendiga, Alex, ánimo y todo estará bien. Esto fue hace 2 días y hasta el momento Eddie Herrera no ha publicado, porque como eso acaba de suceder hace 2 horas.
2: Digamos con el desarrollo.
1: Con el desarrollo de la noticia.

0: Los hermanos Rosario ya también han publicado algo. Hoy despedimos con profunda tristeza a Alex Bueno, una de las voces más grandes, queridas y completas de nuestra música dominicana. Un artista extraordinario, de calidad inmensa, con una voz irrepetible y un intérprete que dejó canciones convertidas en memoria, sentimiento y parte de la vida de todo un pueblo. Nos unimos al dolor de su familia, sus seres queridos y todos los que admiramos su voz y su legado. Descansa en paz, Alex Bueno. Tu música queda para siempre.
1: Así la canto en bachata.

0: Pues, güey, en un año larguito, dos superfiguras del merengue han partido. El año pasado, Ruby Pérez en el accidente de la discoteca Jet Set. Y ahora otro de los famosos y de los buenos cantantes del merengue en Dominicana, Alex Bueno.
1: Romeo Santos ha puesto una imagen, hablando de bachateros y dominicanos, pues pone una imagen, digamos que sencilla, pero pues lo recuerda, pone en paz descanse, pone una foto blanco y negro de Alex

0: 4 de los conocidos, no con canciones de ahora, sino con las de siempre, las de hace muchos años, noventero, 80, 90. Quinito Méndez.
1: Quinito.
0: Su amigo.
1: ¿Escribió Quinito?
0: Sí, puso Quinito Méndez. Puso, hay un hoyo a la orilla del mar.
1: No. Aquí no cabe eso.
0: No, y muy pesado porque lo
2: No.
1: Es un hoyo.
0: Borren.
1: Ay, no.
0: Ay, Dios mío, perdón.
1: No.
0: Ay, Dios mío, perdón.
1: Señor, ¿usted oyó bien quién dijo eso, Padre Celestial? Ojo, usted sigue bien la voz del güey de la mía, ¿no, señor?
0: No, pero
1: en este mismo programa, pero lo dijo el güey.
0: La canción coincidió con lo de... O sea, ¿sí me entiendes? Como que...
2: vos te acordás, me hiciste acordar ya mismo, paréntesis. Es que el canario dice, señor, ¿tú estás escuchando la voz? Es que en estos días repliqué un meme que dice, hay un muñequito que está rezando, pues, orando para acostarse a dormir. Y es que, señor, te pido que me dejes descansar en paz. Y luego como que cae en cuenta como, no, o sea, no te estoy pidiendo que me mates. Es decir, me dejes descansar en paz. Es decir, que yo logre estar en paz para descansar. Pero no te vayas a equivocar.
0: Y ese fue un video, gorda, ya que recuerdo, de un niño que le escribía a la mamá una carta. Y dices que como que descansa en paz. Es que mi hijo me mató.
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0: Esos son los colores o los olores. ¿Ustedes que son de los que la cantan? ¿Colores u olores, gorda, usted?
1: Los olores del
0: olores
1: amor.
0: Olores del amor, gorda, claro. Son los olores, no los colores.
1: Pero con si, esa... se le quiere poner color a eso, métale los colores,
0: bueno,
1: del amor.
0: Si usted es dueño de su cantada, usted verá cómo la canta, es su problema.
1: Mi letra, mi canción.
0: Señores, sonido de viernes. Sonido que se resume en cuatro letras que forman la palabra UEPA. ¿Qué más? ¿Cómo amanecen, oyentes? ¿Cómo va todo? ¿Listos para el fin de semana de elecciones en Colombia? Juiciositos, ¿no? Aunque hoy se puede porque la ley seca empieza es mañana a las 6. Así que si van a hacer alguito, hoy no hay lío. No digo alguito, es algo que tenga que ver con bailadita, tomadita, si lo quieren hacer. No los estoy incitando a que lo hagan.
1: ¿Será que hay alguien que haga parche casa? Pues es decir, no sé, el famoso asado, la comidita, se apera de... O para mañana, ¿no? Puede pasar. Usted compre pues sus frías hoy.
0: Gorda,
1: su guaro
0: hoy. ¿Para qué se va a complicar la vida mañana? Mañana juiciosos, viendo mundial y acostándose temprano, gorda.
1: Uy, ¿por
0: una película, lo que sea? ¿Por qué todo ahora queriendo infringir las normas, las leyes,
1: pero,
0: gorda?
1: Pero ¿quién me impide a mí tomarme alguito en mi casa? ¿Cómo así? Yo lo digo, es por ahí.
0: Pues hágalo hoy. Y ya.
1: Hasta pelado.
0: Bueno,
1: no voy a pelear con usted empezando la mañana, le voy a decir de una vez.
0: Es viernes, es 19 de junio del 2026. Es una bonita mañana que estamos viviendo los caleños. Con el cielo sin lluvia y sin sol. Término medio, bonita, chévere. Tráfico amable en algunos sectores de la ciudad. No sé si pesado en algún lugar de la ciudad. Hoy hay, a propósito de esto, hoy hay situaciones viales que tienen que ver con la visita del presidente Petro a la ciudad de Cali. Entonces habrá algunos cierres de vías. ¿Para qué horas están programados, gorda, y en qué sectores de Cali?
1: Bueno, Cana, pues recuerden ustedes que el presidente Gustavo Petro estará en la ciudad, viene a despedirse de su gobierno, según lo que ha dicho. Y bueno, pues hoy el sector de la calle Quinta, estamos hablando del Parque de las Banderas, será el sitio donde se va a congregar pues los simpatizantes de este gobierno y quienes quieran ir a ver al presidente Gustavo Petro. Lo que ha dicho la Secretaría de Movilidad es que a partir de las 2 de la tarde, atención, a partir de las 2 de la tarde, la Secretaría de Movilidad, hay un plan especial para garantizar la seguridad y el manejo de tráfico en el sector, el Parque de las Banderas y sus alrededores. Entonces se informa que permanecerán cerradas las carreras 34 y 36. Y atención, Cana, porque este cierre se hizo desde el día de ayer. Desde anoche, desde altas horas de la noche, está el cierre de las carreras 34 y 36 en ambos costados del Parque de las Banderas. Sí, es como las carreras que colindan ahí con el parque. La medida pues impactará la movilidad de quienes apenas están despertando.
0: ¿Alguien de casualidad, algún oyente nuestro ha pasado por el sector donde está diciendo la gorda? ¿Confirma que efectivamente hay cierre desde esta hora? Yo no creería, gorda.
1: Sí, Cana, desde anoche está cerrada y va a permanecer así durante todo el día. ¿Por qué? Porque están haciendo la instalación de todo lo que tiene que ver con tema de sonido.
0: Sí, pero eso se hace al interior de la plaza, no en la vía.
1: Bueno, pues eso es lo que dijo la Secretaría de Movilidad. Yo me baso en la información.
0: Por eso pregunto, si alguien está pasando por ahí, porque puede ser, pues no sé, algún ensayo o algo. Si alguien está pasando por ahí, que nos confirme si está cerrada entonces.
1: Está previsto también el cierre de la calle Quinta a la altura de la carrera 39 desde mediodía y aproximadamente 1 de la tarde. Este punto los agentes de tránsito van a estar ahí regulando y bueno, durante lo que suceda ya cuando el presidente haga presencia en el Parque de las Banderas durante el transcurso de la tarde.
0: Son las 7 de la mañana, 51 minutos. Activamos nuestro WhatsApp
1: 305-252-8404.
0: También nuestra cuenta en X
1: @ Radio Planeta 9.
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0: Hoy, gorda, ¿qué hay para hoy? Bueno, empecemos con los resultados del día de la jornada de ayer. ¿Pudieron ver algún partido completo ayer? ¿Están chapoteando pedacitos, resúmenes? ¿Se pudieron ver alguno o varios partidos del día de ayer? La jornada ya ha dejado a México clasificada, una grave lesión, una terrible lesión. La primera de este mundial, de esa, pues de ese nivel, de esa de intensidad, de fuerte. Ya hay cosas que se empiezan a definir en este mundial, gorda. Empecemos por los marcadores de ayer.
1: Bueno, Cana, la jornada mundialista de ayer quedó de la siguiente manera. El partido entre Chequia y Sudáfrica, que fue el primer partido de ayer de la jornada, quedó 1-1. Luego, a las 2 de la tarde, jugó Suiza con Bosnia. Suiza le metió 4 goles a 1 ese partido, ese fue el marcador de ese encuentro. Luego, hacia las 5 de la tarde, jugó Canadá-Qatar, que ahí fue donde sucedió este impase con este jugador. Canadá le metió 6 goles a Qatar, ese partido quedó 6-0.
0: Por si no lo vieron, hay que decir que Qatar terminó jugando con 9 jugadores, ¿no?
1: Claro,
0: tuvo 2 expulsados, entre ellos el que causó la grave lesión al jugador de Canadá.
1: Bueno, y en el partido de Bosnia también hubo expulsado, hubo tarjeta roja. Y México, que dijimos que era el partido más atractivo de la jornada de ayer, pues vea, quedó 1-0 ante Corea del Sur. Ese partido estuvo apretado ayer.
0: Y ahí está la otra noticia gorda, porque Canadá es el primer equipo asegurado en siguiente ronda.
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0: Ya tiene 6 puntos y ya matemáticamente está clasificado. Con grandes posibilidades Canadá y Suiza, pero pues todavía falta que se cumpla la tercera fecha de ese grupo.
1: Bueno, la jornada mundialista para el día de hoy arranca a las 2 de la tarde. Los partidos hoy, 2 de la tarde, juega Estados Unidos-Australia. Es el primer partido de la jornada. A las 5 de la tarde, Escocia-Marruecos. A las 7:30 de la noche, vea, Brasil con Haití. Juega a las 7:30 de la noche. Y el último partido de la jornada es a las 10 de la noche. Juega Turquía con Paraguay.
0: Son las 7:53. Es la mañana del viernes. Para decir
1: ¡huepa!

0: 7:57 minutos en la mañaneta de Planeta 96.9. Gorda, hoy es 19 de junio. ¿Qué se celebra hoy?
1: Cana, hoy es el Día Internacional para la Eliminación de la Violencia Sexual en los Conflictos. Hoy se habla de esta fecha para buscar conciencia en la población mundial de la importancia para acabar con la violencia sexual durante los conflictos, honrar a las víctimas y rendir tributo a todas aquellas personas y organizaciones que luchan cada día para erradicar este tipo de delitos. Bajo el título Violencia Sexual contra los Niños en Situaciones de Conflicto, proteger su futuro y empoderar a sus cuidadores. Recuerden ustedes que la violencia sexual se refiere al abuso o amenaza a la cual es sometida una persona con el fin de obligar a la práctica de algún tipo de conducta sexual que no es consensuada, y se considera la violencia sexual un tipo de acoso que arremete contra la integridad física, psicológica de las víctimas, las obliga bajo la coacción de someter sus cuerpos y voluntad a las peores vejaciones y barbaries. Hoy se habla de esto en todo el mundo.
0: ¿Qué más se celebra hoy, gorda?
1: Hoy es el Día Mundial del Paseo Canario. Tiene un paseíto por ahí.
0: ¡Uy, qué rico!
1: Un paseíto entre pecho y espalda.
0: Tan rico lo que se siente en los días y el día anterior a un paseo. Cuando uno quiere ir con muchas ganas, ¿dónde es el paseo?
1: Sin embargo,
0: ir con quien quiere ir a ese paseo.
1: Póngale pues cuidado.
0: Me acordé del colegio, ¿verdad?
1: Claro, pero para nosotros, salir de paseo es ir a baño, ir a la tierra, por ejemplo, si somos del calor, a tierra fría, o sea, desplazarnos de un lugar. Bueno, hablando del paseo en el mundo entero, cuando usted dice...
0: el paseo de olla, gorda.
1: Eso, el paseo de olla para nosotros. Pero cuando usted le dice a alguien en cualquier lugar del mundo, salgamos a dar un paseo, es como una caminata.
0: Sí, claro.
1: Sí, un borondito, un paseíto. Una caminata, un paseo, exacto. Entonces, hoy se habla del Día Mundial del Paseo, Día Internacional del Paseo, una celebración creada, imagínate, desde el 79, y dicen que es una popularidad o se creó por al tema de una caminata un poco más rapidita, que no es ni una trotada ni tampoco es una corrida.
0: ¿Cuántos de nuestros oyentes son fanáticos de conocer sitios, de pasear, de ir a un lugar donde no han ido, de explorar, de conocer, de compartir con alguien esos paseos? ¿Les gusta? ¿O son de quedarse más en casa, no moverse mucho?
1: Bueno, hoy es el Día Mundial del Alcatraz. ¿Ustedes saben qué es el alcatraz?
0: Sí,
1: es un ave, el alcatraz común, también conocido como alcatraz atlántico. Es una especie de ave, es hermosa, se celebra cada 19 de junio. La fecha fue establecida por el Acuerdo para la Conservación de Albatros, que también se les conoce así, para concienciar sobre la amenaza que enfrentan estas aves marinas y pues promover su, en este caso, su protección. Hoy, ¿cómo les parece que es el Día Mundial?
0: ¿Sabía, gorda, que los alcatraces y los animales que practican, igual que él, la pesca para su subsistencia?
1: Sí.
0: Muchos mueren ciegos, de hambre.
1: ¿En serio?
0: Sí, gorda, porque en la actividad esta de clavar a buscar su comida, sus vistas se van afectando. Hasta el punto, claro, que quedan sin posibilidad de luego hacer la actividad para buscar su comida.
1: Ay, qué pecadito. Bueno, se promovió esta fecha para conmemorar la entrada en vigor en el año 2004 de un acuerdo internacional dedicado a la conservación justo de estos animalitos, de los albatros o de los alcatraz, que así se les conoce. Hoy también es el Día Mundial de Garfield.
0: En Colombia hay un jugador que le decían el alcatraz.
2: Ah, no sé si no le llego.
0: ¿Alguien sabe cuál era el apellido del alcatraz?
1: Uy, no, yo no recuerdo. ¿No? Es más, ahorita
0: pues
1: que
0: estoy viendo. Para una prueba mundialista.
1: Sí, claro.
2: Pero para mayores de 60, yo creo.
0: ¿Y sabe quién era ese señor?
1: Generacionalmente.
2: No, ni idea. ¿No?
0: Mire quién le decían el Alcatraz García.
1: Ah, García.
2: No, pero nunca lo había oído. Sea,
0: seguro usted, sí.
2: Yo no vi jugar a la guama, pero yo.
1: Búsquele, a ver por qué.
0: ¿Quién era
1: viéndolo?
0: El Alcatraz García.
1: Alguien dirá, ¿cómo es un alcatraz? ¿Cómo te parece que tiene un pico que pareciera como si fuera de un pato? O sea, es diferente. No es el típico pico filudo, puntudo,
2: una
1: sino
2: paletita.
1: Que es diferente, exacto, para lograr lo que dice el canario. Poder bajar a las aguas, García. Perdón. poder bajar a las aguas y pues tomar su presa. Y termino las celebraciones con que hoy es el Día Mundial de Garfield. ¿Algún fanático de Garfield por acá? ¿Lo calcaron?
2: No, mira que no.
1: Yo lo calqué.
2: Mira que no.
1: Uy. Yo lo calqué en alguna vez para hacerlo.
2: Claro.
1: Yo creo que el muñeco más calcable de la historia, Garfield.
2: Sí, más calcable para pintarlo.
1: Claro,
2: sí,
1: bueno.
2: De carátula de cuaderno.
1: Es un personaje de cómic creado por Jim Davis. Debutó en el año 78. Garfield está viejo, es de los gaticos más viejos de la historia. Este día se conmemora el aniversario porque ese día, pues el aniversario de la publicación de la primera tira cómica de Garfield, que mostraba las aventuras de este gato naranja, que su particularidad es ser
2: perezoso,
1: o sea, él es perezoso y además que le encanta la lasaña. Si usted, eso es para cultura general, ¿qué era lo que más comía Garfield? Lasaña. Así que el Día de Garfield se celebra a nivel mundial, es una oportunidad para recordar a este icónico personaje y además que es muy sarcástico Garfield, ¿no? Es muy sarcástico, es irónico. Así que, bueno, si les gusta, hoy es el Día de Garfield.
0: ¿Ya ubicó al Alcatraz García, güey?
2: Sí, pues leí algo, pero aquí lo
1: yo miro.
0: Bueno, dos jugadores más que cuyo apodo tengan que ver con pájaros, güey.
1: A ver.
0: Del fútbol colombiano.
2: Ah, el Palomo.
0: Sí, vale, claro. No está pensando en él, pero sí, vale, claro.
1: Es que usted está pensando muy internacional, canario.
0: No, son locales. ¿No?
1: ¿Locales?
2: Local y otro, ¿el Gallinazo Jiménez?
0: No, el Gallinazo Jiménez no.
2: ¿No?
0: No.
1: No,
0: nunca lo vi en la cancha, el Gallinazo.
2: ¿El Gallo Pérez?
0: Conozco mucho amigo Gallinazos, pero no, ni el Gallo, no.
2: ¿El Pavo Rojas?
0: No, le voy a dar dos más.
2: ¿El Turpial González?
0: El Pelícano Vanguero.
1: El Pelícano Vanguero, sí, claro. Sí, señor.
0: Y el Pájaro Carpintero.
2: Ah, sí, claro.
0: Y ahora que
2: cuando
0: dice,
2: celebraba, hacía
0: titi, se pegaba contra el vertical.
2: Sí, no, contra
0: el. Y ahora que dice el Gallo, sí hubo uno que le decía en el Gallo Estrada, jugó en el Cali.
1: Venga, y otro que tiene, ¿cómo así? Y uno internacional.
0: No, estábamos locales, gorda, perdón.
2: Locales, gorda.
1: Ay, está.
2: Gracias.
0: Criollitos, gorda, criollitos.
2: ¿Quién quiere venir a impresionar?
1: No, porque iba a decir Roberto el Pato Abondancieri.
0: No, gorda, locales, criollos. Vean, nos confirman que efectivamente sí están cerradas las vías aledañas al Estadio Pascual Guerrero, la 34 y la 36. No, pero queríamos corroborarlo y los oyentes amablemente que están en el sector de San Fernando lo han corroborado. Sí están cerradas.

0: 8 de la mañana, 6 minutos, estamos en la mañaneta de Planeta 96.9. ¿Qué les parece para hoy, desde hoy, pedir los pescados del fin de semana? Pedir los camarones para el fin de semana, ¿de qué se antojan? Podría ser una tilapia, gorda, algo para hoy viernes, una tilapia frita acompañando, ¿qué, gorda? Una ensaladita, de pronto unos frijolitos.
1: ¿Frijoles con camarones?
0: No, con tilapia.
1: Ah, yo ya iba a decir. No, con la tilapia eso va solo.
0: ¿Sí o no?
1: Claro.
2: ¿Frijoles con tilapia?
1: Sí, frita.
0: Claro, una ensaladita.
1: Pues no es lo normal, ¿no? O sea, lo general no es.
0: Yo digo, es para no abandonar los frijoles de los viernes, gorda. Para no dejarlos. Para no hacerles.
2: Pueden inventar ahí al otro día. Guardado.
1: No, más bien, hágase un arroz más acotudito, frita una tilapia, le pone un pedazo de aguacate y un tostón. Patacón.
0: Bueno, si necesitan tilapias, ¿cuántas necesitan? Una, dos, diez, veinte, cien, las que sean. 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
1: Bueno, Cana, con base en lo que estábamos preguntando a los oyentes y el cerramiento o el cierre de las vías alrededor del Parque de las Banderas está, claro, Mauricio Narváez nos escribió, dice, buen día, sí, ya está cerrado. Linita Vélez dice, acabo de pasar por el Parque de las Banderas, están montando todo, ya están las pantallas, sonido, armando carpas, dice, buenos y lindos días. Nos escribió también por acá Yami, si no estoy mal, número terminado en 7270, dice, hola, buenos días, confirmo que está el cierre. Más arribita, hablando de movilidad, ah, no, ya, porque como empezamos a hablar de fútbol, los oyentes de una también haciendo sus predicciones, hablando de los partidos de ayer y diciendo que Eduardo Ospina dice, el Pelícano Vanguero, por ejemplo, el Palomo Zuriaga, el Pájaro Juárez, dice, buen día, equipazo mundialista, Gilberto García Olarte, el Alcatraz García lateral y muy parecido a Muñoz, dice Orlando, dice, el Pájaro Juárez.
0: Presidente argentino.
1: Sí, sí.
0: 8-10.
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0: Tres cosas para contar en la mañaneta. Llegan en una presentación de Electrojaponesa. Tengo la primera y tiene que ver con los ratings de televisión de este mundial. ¿Cuál creen que ha sido el partido más visto en lo que va hasta ahora del mundial?
1: ¿Colombia?
0: No, gorda. ¿No? El partido más visto ha sido el partido México-Sudáfrica.
1: Al de la inauguración.
0: El cual alcanzó una cifra récord de más de 200 millones de espectadores globales. Más de 200 millones de personas estaban conectadas con la transmisión de ese partido. Y luego, pensé que de pronto aparecía el de Colombia-Portugal. No.
1: ¿Tampoco?
0: Gorda, Brasil-Marruecos.
1: Ay, ¿cómo
0: la primera
1: así?
0: Fecha de Brasil, el empate de Brasil fue el segundo partido más visto hasta ahora.
2: ¿De Colombia-Portugal?
0: Perdón, de Colombia...
2: Uzbekistán,
0: no. El segundo partido más visto fue Brasil-Marruecos.
2: ¿Cómo hicieron para verlo?
0: Pero todavía ningún partido de este mundial ha logrado el récord del partido más visto en la historia de la humanidad, que fue la final de Qatar 2022 entre los argentinos y los franceses. Son tres cosas para contar en la mañaneta con Electrojaponesa.
1: Hablando de cosas del mundial, yo les cuento la segunda. Pues ayer que estábamos preocupados por el camarógrafo que sufrió la lesión por el jugador de Uzbekistán. Bueno, pues hay un final feliz. ¿Cómo les parece que... ¿Cómo pronuncio el nombre de este jugador? Kuchanov.
3: Sí, también.
1: Kuchanov, sí. Que es el número 2. Fue el jugador que lesionó al camarógrafo. Pues, ¿cómo te parece que le regaló su camiseta autografiada? Y ya la foto de hoy es la foto del camarógrafo, pues con la camiseta. Para la historia, dice el protagonista de la noche, está sano y salvo. El accidente que involucró a Kuchanov y a un camarógrafo durante el partido llegaron de buenas noticias. Claro, el camarógrafo tuvo que ser atendido, tuvo una lesión, un golpe en uno de sus tobillos, pero nada de consideración. Y hoy la foto que está siendo viral es la camiseta autografiada del jugador que lo golpeó, lo lesionó.
0: Y la tercera cosa para contar
3: 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Esto lo que hace es reducir sustancialmente los tiempos de abastecimiento. La potencia de 325 kilovatios hora permite llenar esa batería completa en 35 minutos.
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0: montaje de esta producción de Andrés es una locura.
1: Ahí yo te lo dije una vez.
0: Es la colección de los Salsa Brava, que es tomar algunos títulos de salsa de golpe. Salsa de esa de tirar paso, de ir a la pista. No es tan peluche, no es la romántica que a muchos les encanta. No, esta es... Oigan este trombón. Era el finadito Willy Colón. Y así, títulos de salsa que invitan a ir a bailar. Que cualquier día de la semana pues suena rico, pero un viernes tienen un venenito especial, ¿no? Con este sonido estamos en otro bloque de La Mañaneta de Planeta. En la ciudad de Cali, desde el Centro Comercial Acuarela, en la 80, en el sur de Cali. Aquí nos reunimos tres en la mesa. La gorda, que hola, la tengo aquí a mi lado izquierdo. Camisetita, ¿qué dice qué?
2: Dice...
0: Salsa caleña.
2: Salsa caleña, sí.
0: Ok.
2: Es una ilustradora de aquí de la ciudad que hizo esta camiseta. Como okay, esta no hay dos, te lo juro.
0: Ok, muy bien, gorda, está bonita. Sí, ah, bueno. La gorda que acaba de desayunar. Sí. Está soltando el platito y el vasito del desayuno.
3: ¿Qué tal está mal?
2: ¿Ah?
3: ¿Qué tal está esta mal?
2: Con harto arroz.
0: Acá en la mesa, Héctor el Güey, al frente mío.
3: Hola, buenos días, ¿cómo están? ¿Me vas a escribir mi ropa?
0: Y no, pues esa se la he visto varias veces, ¿no?
3: Oiga, si me la estoy estrenando ahorita, mentiroso.
2: ¿Ah, sí?
3: Sí,
2: ah,
3: claro.
0: Es igualita a otra que tiene,
2: es igualita a otra, ¿verdad?
3: Mentiroso.
2: Es verdad.
3: Me la dieron de Día del Padre.
2: Ah, pues, bueno, le queda lindo, le queda lindo
3: muy
2: el
3: bonita, muy bonita.
0: Pero tiene igual, ¿cierto?
2: Sí, tiene una igualita, yo
3: sí,
2: pensé
3: tengo,
2: que...
3: Sí, pues, hay muchas grises.
2: Ok.
0: Bueno, acá el Canario para acompañarlos hasta el mediodía y un poquito más allá en este viernes, segundo fin de semana con Mundial encima. Como hay que tirar juicio, creo que será una buena oportunidad para ver muchos partidos de lo que venga el fin de semana. Ahorita les contamos, ya les contamos qué hay para hoy, se lo vamos a recordar de una vez. Pero también mañana, sábado, que hay que tirar juicio por el tema de la ley seca. Y el domingo, votar temprano si van a votar. Y luego,
2: claro que hay que votar.
0: Y luego seguramente dedicarse al Mundial también. Bueno, cuénteme, Cana, los oyentes, ¿qué hay para hoy, gorda?
2: Bueno, Cana, Estados Unidos, Australia a las 2 de la tarde, Escocia, Marruecos a las 5 de la tarde, Brasil, Haití a las 7:30 de la noche, y cierra la jornada mundialista hoy a las 10 de la noche, Turquía, Paraguay. Ayer me encontré un meme que decía, oiga, no le podemos decir a la FIFA que esos partidos sean más temprano. Es que a las 9 ya tengo sueño.
0: ¿El de Paraguay es a las 9?
2: El de Paraguay, a las 10 de la noche. 10 de la noche, ese Turquía, Paraguay.
0: A ver, Paraguay tiene que ganar hoy.
2: Claro.
0: Paraguay tiene que ganar hoy. A ver, suramericanos, ¿qué pasa?
3: A recomponer el caminado,
2: ¿cómo fue que quedó Brasil el pasado?
0: Empató, gorda.
2: Empató, bueno, hoy juega con Haití. Vamos, ay, pobrecito Haití. Bueno,
0: hoy dos suramericanas tienen que sacudirse. Brasil, que sobre el papel no la tiene tan difícil con Haití. ¿Y Paraguay con quién va?
2: Paraguay va con Turquía.
0: Con Turquía, uy, complejo.
3: Bueno, los dos.
0: Sí, los dos.
3: Porque, ¿cuál fue el técnico que echaron? ¿Fue el de Turquía o el de Túnez?
2: No, no,
3: el
2: de Túnez. Bueno, rápidamente, para mañana, los partidos mañana arrancan a las 12 de del mediodía, Países Bajos, Suecia.
0: Bueno, partido, uf.
2: Escúchame esto, 3 de la tarde, Alemania, Costa de Marfil. Ay, se persigna Costa de Marfil. Alemania, Costa de Marfil.
0: Pues, sí, gorda, y
3: pues Alemania sí fue eso,
0: es más parejo, sí, no, es más parejo que lo que hizo con Curazao.
2: Bueno, a las 7 de la noche, bueno, este Ecuador Curazao. Ecuador Curazao, está bueno.
0: Le toca a Ecuador sacudirse y ahí tiene la opción frente al más débil hasta aquí que hemos visto en el Mundial.
2: Y el grupo que quedó sin técnico, pero que ya tiene técnico, Túnez, Japón, mañana a las 11 de la noche ese partido, calcule usted.
0: Y
2: pues,
0: los del día de las elecciones, gorda, elecciones y Mundial, ¿cómo está la cosa?
2: El domingo arranca esto con España a las 11 de la mañana con Arabia Saudita, es el partido, el primer partido. Luego a las 2 de la tarde, Bélgica, Irán. A las 5 de la tarde, Uruguay, Cabo Verde. Y a las 8 de la noche, la jornada mundialista, Nueva Zelanda, Egipto.
0: Son los del domingo.
2: Son los del domingo.
0: Señores, son las 8:41. 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
0: Llega el tiempo, el momento de las los titulares, la actualidad de las noticias en Colombia esta mañana. Hoy los medios amanecen la mayoría con la foto del expresidente Álvaro Uribe en sus primeras páginas. Tras la noticia del día de ayer, cuando la Fiscalía ha llamado al expresidente Álvaro Uribe a rendir indagatoria por su presunta participación en las masacres de El Haro y La Granja, como también en la muerte, el asesinato de Jesús María Valle. Esta noticia pues se dio a conocer a propósito el día de ayer por el mismo presidente, expresidente, que en su cuenta de X contó el llamado que le hacen inmediatamente. Conectó este llamado indagatoria con el tema de las elecciones, de una venganza política en su contra. Este es un caso que ha estado ahí, del que se ha hablado mucho, del que hay muchísima documentación en Colombia, pero pues que llega a una instancia de un llamamiento, ojo, a rendir indagatoria sobre el tema. ¿Usted qué sabe? ¿Por qué esto? ¿Por qué lo otro? Esos casos, por si alguien no los recuerda, ocurrieron por allá en el año 96, la masacre de La Granja, cuando el expresidente Álvaro Uribe era gobernador del departamento de Antioquia, en Ituango, en ese departamento. El de La Granja, por ejemplo, fue en junio de 1996, en el corregimiento de La Granja, cuando un grupo de paramilitares, un grupo de 20 o 30 hombres armados, entró al caserío, sacaron la fuerza a los habitantes de sus casas y locales comerciales. Los paramilitares los acusaron falsamente de ser colaboradores de la guerrilla y los asesinaron. Luego han robado el ganado de estas personas, generando desplazamiento en la zona de Ituango, en el departamento de Antioquia. El gobernador, repito, era el expresidente Álvaro Uribe. La interrogatoria o la indagatoria tiene que ver con dos posibilidades. Como determinador, tuvo algo, incidió...
3: o por omisión.
0: O por omisión. O sabiendo que eso iba a ocurrir o que estaba ocurriendo, no hizo nada para evitarlo. Y la otra masacre... es la masacre del Haro. Esta ocurrió entre el 22 y el 31 de octubre del 97. En ese hecho, un grupo de autodefensas unidas, las famosas, tristemente famosas de aquella época, las AUCE, asesinó a más de 15 campesinos inocentes, luego también robó el ganado y quemó casi todo el pueblo, provocando que las familias fueran desplazadas. El ataque fue perpetrado por 150 hombres que entraron a la zona acusando a los campesinos de ayudas también a la guerrilla.
3: De colaboradores, sí.
0: Luego los torturaron, los fueron fusilando. Dicen incluso que incluso algunas mujeres fueron violadas y luego robaron más de 800 cabezas de ganado. Esa es la otra situación en la que también tendrá que rendir indagatoria Álvaro Uribe, como promotor del hecho o por haber omitido el hecho. Y el otro caso tiene que ver con el asesinato del profesor Jesús María Valle, un... abogado, profesor y destacado defensor de derechos humanos, que fue asesinado tras las denuncias que hizo por las masacres de El Haro y La Granja. En este caso también se señala, o hay versiones que señalan e involucran al expresidente Álvaro Uribe. Esa es la noticia, una de las noticias hoy en Colombia. Obviamente la reacción de parte del expresidente, de sus abogados, de sus cercanos, dicen que esto tiene una conexión directa con las elecciones de este próximo domingo, que le quieren enlodar, que es una venganza política que tiene preparada la candidatura de Iván Cepeda. Ahí va la noticia el día de hoy en este caso. La otra tiene que ver con el caso de, bueno, a propósito de indagatorias, de la senadora Marta Peralta Epiayú, que también estaba en una indagatoria y la magistrada Lumana ordenó que se quedara bajo retención nocturna. Ella está haciendo indagatoria, rindiendo declaraciones en el caso del escándalo de corrupción al interior de la Unidad Nacional de Gestión del Riesgo. La Corte Suprema de Justicia determinó, mediante la figura de privación transitoria de la libertad, la medida para esta senadora. Tendrá que seguir bajo la detención, seguir dando declaraciones de lo que sabe en este caso. Esa es la otra noticia hoy. Está, obviamente, pues, el desarrollo de qué ocurrió, cómo ocurrió, por qué ocurrió y las reacciones que también apuntan a lo político. En los dos casos tienen que ver con el tema, bueno, no, tienen que ver, no. Ellos se excusan en situaciones políticas, persecuciones políticas. El tema tiene que ver hoy con la llegada del presidente Petro a la ciudad de Cali. Anda haciendo una ronda, gira de despedida de algunas ciudades en Colombia y el turno hoy es para la ciudad de Cali. Los medios pues tienen la noticia de Petro visita hoy a Cali, una ciudad donde la votación para su elección fue determinante. Usted sabe muy bien que acá, como pasó en las parlamentarias recientemente y también incluso en la primera vuelta de las elecciones en Colombia, el Valle del Cauca y especialmente Cali tuvieron una alta votación para el pacto histórico. Y bueno, hoy Petro está en nuestra ciudad. Sobre ese tema, Gorda, que es titular a nivel nacional, que se conoce en la ciudad.
2: Bueno, Cana, que desde anoche comenzaron los cierres, desde la medianoche de anoche, justamente para el tema de la movilidad, de la adecuación de los equipos. Ya los oyentes pues nos han dicho que ya el tema de las carpas, del sonido, de las pantallas, de toda esta logística en cuanto a la producción, para que la gente que se acerque al Parque de las Banderas pues pueda, digamos, escuchar y ver lo que va a suceder en ese punto. Hay que decir que los cierres más amplios comenzaron, uno de los principales, sobre la calle Quinta con 39, en ese sector, presencia de agentes de tránsito para orientar a los conductores y facilitar algunos de los movimientos vehiculares hacia las vías alternas. Además, se instalará un segundo anillo de seguridad sobre la carrera 38 con calle Quinta. En este lugar se van a realizar desvíos para quienes se dirijan hacia el norte de la ciudad. Y pues lo que ha dicho la Secretaría de Movilidad, el subsecretario de Movilidad, Luis Fernando Escobar, es pues buscar las vías alternas. Y usted ya sabe que en el Parque de las Banderas habrá esta concentración masiva de simpatizantes con el gobierno del actual presidente de la República, Gustavo Petro, pues entonces buscar vías alternas, sobre todo los que están en el sur, que pretenden pasar al norte, y quienes están alrededor del estadio, el Parque de las Banderas, Barrio San Fernando, Parque del Perro, Calle Novena, que puede también pues pongan o hagan su itinerario, o más bien su ruta, con tiempo para no entrar en trancón o en congestión vehicular. Lo que informa también la Secretaría de Movilidad es que durante la noche también permanecieron cerradas la 34 y la 36 en ambos costados del Parque de las Banderas, como les digo, para el tema de la producción, y esto en materia de movilidad. Ya en materia de seguridad, pues de seguro habrá, como les digo, anillos de seguridad donde pues se confíe sobre la seguridad al tener al primer mandatario de los colombianos actualmente en la ciudad de Cali. Y quienes están a partir de la, o sea, quienes quieran estar siendo parte de esta actividad, pues a partir de las 2 de la tarde, digamos en firme, comenzará. Se prevé que hacia las 4 de la tarde del día de hoy, pues ya el presidente Gustavo Petro esté en el Parque de las Banderas y se haga pues los actos protocolarios o lo que se tiene dentro de la orden del día para lo que viene en cuanto a la despedida de su gobierno, de su actual gobierno, que regirá hasta el próximo 6 de agosto.
0: A propósito de Petro, hoy es titular de la prensa en Colombia el anuncio de denuncia que hará ante la Corte Penal Internacional, a quien amenaza con destripar a más de medio país ante la Fiscalía, ya que la Fiscalía, según el presidente, no actúa. Es noticia en Colombia esta mañana un feroz enfrentamiento que tienen ahora mismo el Frente 33 de las disidencias de las FARC contra algunos integrantes del ELN en la zona de Tibú, en el norte de Santander. La lamentable noticia es que en medio de ese feroz enfrentamiento entre dos grupos irregulares, ELN y disidencias, un ataque de drones entre ellos dejó como víctima a un menor de 10 años muerto. Es noticia reciente sobre esta situación. Noticia también en la parte política. Lo más reciente de los candidatos fue su encuentro con periodistas en Colombia, mientras Cepeda le daba anoche una entrevista a Juan Roberto Vargas del canal Caracol. Abelardo de la Esprilla hacía lo propio con Néstor Morales. Si ustedes quieren saber qué dijeron sobre temas puntuales, sobre sus programas de gobierno, sobre sus políticas, sobre sus iniciativas, sobre sus contendores, porque los dos hablaron cada uno de su contrario, pues pueden buscar las entrevistas. Repito, la de Cepeda, Juan Roberto Vargas, Caracol, y la de Abelardo de la Esprilla, Néstor Morales, Blue. Encontrarán ustedes un poco de esas propuestas, sacarán conclusiones. Ya que no tuvimos debate, pues toca apelar a ver qué dijeron. Si usted está indeciso, porque si usted está con su voto decidido, no le importa qué dice, voy por él, como sea, pues hágalo. Pero si quiere saber un poquito, porque no ha tomado la decisión y quiere sopesar qué le conviene más al país y le sirve como herramienta para esa decisión, una entrevista, por eso les recomiendo esas dos entrevistas. Hablan un poquito de sus proyectos, incluso de sus formas personales, de algunas intimidades. Es lo más destacado que tiene hoy Colombia y ya los preparativos desde la Registraduría Nacional del Estado Civil, desde la Procuraduría, desde todos los entes que tienen que ver con las elecciones el próximo domingo, que llaman a que sean unas elecciones en paz, que decididamente los colombianos salgan a elegir el presidente de la República, si quieren, o votar en blanco si no les convence ninguno de los dos, hacer que el abstencionismo no sea alto en Colombia y que Colombia elija libremente y luego aceptar los resultados, sean los que sean, y den el triunfo a quien se lo den. Es lo más importante que tiene Colombia. Vamos al mundo.
3: Noticia Cuba en el mundo, porque el primer ministro de este país, Manuel Marrero, anunció ayer que el gobierno va a permitir la creación de cadenas de restaurantes, cafeterías, hamburgueserías y otros servicios operados por empresas privadas o por inversión extranjera. Aquí viene un amplio paquete de reformas económicas en medio de la profunda crisis que está atravesando la isla y la presión constante de Estados Unidos. Se habla de eso, de inversión extranjera que quiera hacer una red de restaurantes, de cafetería, hamburguesería, cualquier servicio se le va a permitir en aras de ampliar los servicios a la población. Lo permiten ahora porque pues está muy, digamos, muy alto el nivel, o como se le llama, la crisis en este momento en Cuba. Y pues quieren este dinero que podría entrar y servir muchísimo de una inversión extranjera. Noticia del mundo es que el nuevo líder supremo iraní admite que ya autorizó conversaciones directas con Estados Unidos. Una decisión difundida en Telegram, que llegó antes del frustrado viaje de negociadores a Suiza, para la que debía ser una primera ronda prevista entre el viernes y sábado, y fijó el marco político ya de contacto. Ya el líder supremo, Mojtaba Khamenei, autorizó conversaciones directas con Estados Unidos, aunque aclaró que ese paso no implica aceptar la posición de Washington. La definición era esperada por los negociadores iraníes antes de viajar a Suiza, como les decía, para lo que sería esa primera ronda de contactos prevista para el fin de semana. La declaración fue la primera respuesta pública de Khamenei a la firma de este memorando de entendimiento entre Estados Unidos e Irán, y el mensaje apareció en su canal de Telegram y ha fijado entonces este marco político en el que Teherán busca encarar la negociación. Se dio tristemente la muerte de un niño en Mississippi. Esto es Jackson, Mississippi. Un tiroteo y muere un niño de un año a manos de la policía que respondía a una llamada por hurto en una tienda esta semana. ¿Qué pasó? Se vino la tensión entre la policía, la comunidad afroamericana, pues, en este pequeño pueblo, la muerte de Cohen Willie, que es el último de una serie de incidentes muy preocupantes con la policía, que han indignado a los miembros de la comunidad en los últimos años y ha provocado protestas, exigencias de mayor rendición de cuentas por parte de la policía en este pueblo que tiene unos 8.000 habitantes. Algunos activistas de derechos civiles también señalan la muerte de este niño como otro ejemplo de una vida afroamericana perdida por algo de escaso valor, en este caso, pañales supuestamente robados. Como noticia también del mundo, ayer que estábamos comentando y que les daba la noticia de el cabecilla, un líder de una banda, asesinado en el aeropuerto, un aeropuerto de Ecuador, en la salida de viajeros internacionales, cuando estaba llegando este hombre, asesinado por dos menores de edad, de 15 y de 16 años, que fueron capturados por asesinar a este jefe del crimen organizado en el aeropuerto José Joaquín Olmedo, en la ciudad ecuatoriana de Guayaquil. La víctima, y como desarrollo de la noticia, al parecer era socia de un capo que fue arrestado en Colombia también el día anterior. La información dice que las autoridades locales pues dan este informe y que el crimen sucede al anochecer de este miércoles, y la víctima fue Carlos Suastegui Villanueva. Recuerden entonces, lo contábamos ayer, asesinado por estos dos menores que fueron capturados. Y dice, o añade también, pues en cuanto al informe, el ministro del Interior John Reinberg dice que la víctima era un ecuatoriano de 39 años, ya lo hablábamos también, considerado de alto riesgo, un objetivo criminal priorizado, con antecedentes, 4 antecedentes policiales, 3 detenciones, 2 registros como persona privada de la libertad y 3 reportes como sospechoso en partes policiales. Se habla entonces que era socio de Ronaldo Javier Macías Villamar, alias Javi, narco ecuatoriano que fue capturado en nuestro país, en Bogotá, la semana pasada. Las autoridades locales dicen que los Águilas, esa banda, pues actúan como un brazo armado de los Choneros, que es el principal grupo de crimen organizado de Ecuador. Y la policía en Colombia dice que Javi fue arrestado en un apartamento de la ciudad de Bogotá. Lo ubicaron agentes de la DIPOL, una retención de alias Javi, máximo cabecilla justamente de esos Choneros, un delincuente muy buscado, ecuatoriano, y buscado en Ecuador, por supuesto, que representa un golpe sin precedentes contra ese crimen organizado transnacional en la región. Y una más, habla de cómo el Comando Sur de Estados Unidos lanzó un nuevo ataque. Hace rato no íbamos a hablar de esos ataques que estuvieron, digamos, como tan en boca y formaba parte de la información casi que diaria de los ataques a las lanchas narcotraficantes en el Pacífico Oriental, exactamente donde está, y según la inteligencia de Estados Unidos ha confirmado que ese buque transitaba por rutas conocidas de narcotráfico y estaba involucrado en operaciones de dicha índole y fue derribado. Allí se habla de 3 personas que mueren en este ataque.
0: 2 más del mundo, güey. Una que viene de España, donde fue noticia la incautación de parte de la policía de ese país de más de 66 mil camisetas del Mundial falsificadas.
2: No me digas.
3: ¿De España?
0: No, de todos los equipos.
3: Ah, okay.
0: Camisetas de
2: fútbol. El cargamento de allá, pero de ajá.
0: La mercancía sumaba un peso total de 16 toneladas y estaba lista para ser distribuida ilegalmente, aprovechando la demanda que tiene el Mundial de Fútbol. 95 personas fueron detenidas en el operativo, que ya tenía una previa investigación. Alguien había dicho, vea, están falsificando camisetas en la juega. Bueno, no creo que le haya dicho en la juega, pero en la jugada. Y la policía, pues se puso en la jugada, gorda, a hacer el seguimiento y determinaron el día, la hora para el golpe. Y efectivamente, gorda, empezaron a contar 1, 2, 3, hasta llegar a 66 mil camisetas. Que sumadas el valor comercial en el mercado pues de ilegal,
2: sí,
0: suma más de 2 millones de euros.
2: Ay, ay, ay.
0: Pero le deja un roto a la economía legal de las camisetas que fabrican los fabricantes legalmente, originalmente, de más de 7 millones de euros. Los golpes ocurrieron en ciudades y bueno, las camisetas iban a ser vendidas en Madrid, Barcelona, Málaga, Elche y Denia. Eran las principales ciudades donde se iba a vender estas camisetas.
2: Vea usted.
0: Lo que aquí, abiertamente,
2: no el contrabando
0: somos
2: es por
0: testigos
2: acá.
0: Todos los colombianos a propósito del Mundial.
3: Testigos y cómplices.
0: Testigos y cómplices, claro. Testigos y cómplices. Bueno, en Estados Unidos ha tenido noticia. Y la otra tiene que ver con la Iglesia Católica en Argentina, que ha llamado al presidente Milei a meterle mano a la crisis económica que viven, ante la queja de muchos argentinos que no alcanza el dinero para sustentar su alimentación y sus gastos básicos. El gobierno ha recibido un llamado de atención de la Iglesia Católica al presidente para poner más atención para los más pobres, que es quienes la están pasando más difícil. Y esto contrasta con la noticia del más de $1 millón que ha gastado Javier Milei en la última temporada en viajes internacionales, mientras el pueblo está pasando graves dificultades económicas. Gorda, en Cali, la región, sus alrededores, ¿qué es noticia?
2: Bueno, Cana, pues aparte de lo del presidente el día de hoy, es noticia todo lo que tiene que ver en materia de seguridad que va a vivir nuestra ciudad con respecto a las elecciones del fin de semana. Nuevamente hay declaraciones y además se le dice a la ciudadanía pues el tema del comportamiento, pero además la custodia de los más de 4.000 policías que van a custodiar la jornada electoral en Cali y su área metropolitana. Para este domingo las autoridades van a vigilar registradurías, centros de acopio y zonas de escrutinio para lo que tiene que ver con la jornada de elecciones aquí en la ciudad de Cali. El despliegue, pues claro, garantizar que los ciudadanos puedan acudir a las urnas en condiciones de tranquilidad, la seguridad, la convivencia durante el desarrollo de esta segunda vuelta presidencial. Dentro de este componente dispuesto por las autoridades, pues dicen que habrá 1.100 efectivos que llegaron como apoyo para fortalecer esta capacidad operativa de la policía en nuestra región. Lo que harán los uniformados, pues van a tener a su cargo la vigilancia de registradurías, centros de acopio, zonas de escrutinio y 338 puestos de votación habilitados en la jurisdicción, con especial atención en la prevención de delitos electorales y situaciones que puedan alterar el orden público. Esta estrategia también fue activada de manera anticipada el puesto de mando unificado. De hecho, ayer el alcalde de la ciudad habló del tema, desde donde se van a empezar a coordinar las acciones frente a cualquier eventualidad que pueda presentarse durante la jornada. Dentro de este dispositivo se contempla la disposición de reservas estratégicas, dijo el alcalde, unidades motorizadas para reaccionar de manera inmediata ante posibles contingencias. También es importante conocer que dentro de este componente del puesto de mando unificado y tecnológico de vigilancia también aérea, las autoridades van a contar con el apoyo del helicóptero Halcón, de aeronaves remotamente tripuladas, herramientas que permitan monitorear en tiempo real distintos puntos de Cali y su área de influencia. Además, las capacidades especializadas de inteligencia, investigación criminal, el GAULA, los carabineros, los antinarcóticos y la unidad de diálogo y mantenimiento del orden, el antiguo SMAT, que estarán desplegadas en el territorio para apoyar las labores de control y acompañamiento institucional. Todo esto enmarcado dentro de todo lo que tiene que ver con seguridad para nuestra ciudad. De hecho, la policía ayer recordó que hay una línea de emergencia que es la 123, que va a funcionar durante toda la jornada, al igual que una línea que se le ha conocido como la línea anticorrupción, que es el 157, y la línea contra delitos electorales, que de hecho las autoridades han dicho que no pasen por alto cualquier situación anómala que haya frente a esta situación. Están dos líneas que tienen que ver con delitos electorales y una línea contra el crimen. Así que la idea es que haya un monitoreo permanente, constante y sobre todo en buenas condiciones para la jornada electoral de este domingo. Con respecto al puesto de mando unificado, ayer nuevamente el alcalde de la ciudad, Alejandro Eder, pues habla sobre las personas que están incitando a la violencia, ¿no? Y lo están incitando sobre todo a través de lo que se conoce como el terror de redes sociales, haciendo un llamado a la calma de cara a la segunda vuelta electoral, diciéndole a la gente que no diga es que me dijeron, es que pasó, es que es posible que pueda llegar a suceder, es que van a salir, es que nada, básicamente. O sea, es tener toda la tranquilidad y toda la seguridad que se requiere para lo que tiene que ver con la jornada electoral y después de la misma. De hecho, lo que ha dicho el alcalde es que cualquier hecho que altere el orden público debe de ser asumido legalmente por quienes han promovido estos discursos de violencia, que por ahora su punto de acción pues son las redes sociales, ¿no? Porque a través de redes sociales mucho se escribe, mucho se hace, pero de ahí a que se vaya a llevar a cabo, pues realmente es lo que se está esperando durante el fin de semana, teniendo en cuenta que siempre vamos a querer que sea de manera positiva. Así que la invitación que ha hecho el alcalde de la ciudad es a unirse, a respetar las diferencias políticas, a entender que vivimos en una democracia que cuenta con uno de los tres mejores sistemas electorales del planeta, según observadores internacionales, que eso es importante que la gente sepa, y que de igual forma pues ha advertido que mediante la información que ha circulado en redes sociales pues es falsa referente a hechos de violencia en la ciudad de Cali, y es por eso que le recordó a toda la ciudadanía que pueden votar con tranquilidad. Dice: vamos todos a votar el domingo, los invito a dejar el miedo a un lado y a no prestar atención a las cadenas falsas, no contribuyan a las campañas de desinformación, fue lo que dijo el alcalde de la ciudad. Cambiando un poquito de tema, ayer el MIO fue protagonista, el Masivo Integrado de Occidente fue protagonista, porque ¿cómo te parece que capturaron a dos personas por un ataque a un bus del MIO que dejó, entre otras cosas, a un niño herido, menor de 11 años? Las personas son acusadas de lanzar piedras a un bus del MIO, le causan la lesión en el rostro a este menor Y bueno, se conoció que fueron capturadas dos personas involucradas en un hecho de intolerancia en la mañana del día de ayer. Esto ocurrió en el sector de Potrero Grande, al oriente de la ciudad. Lo que dice el reporte es que los hechos se registraron en la mañana, casi ya llegando al mediodía, contra un vehículo del sistema de transporte masivo Mío. De hecho, las fotografías fueron compartidas a través también de redes sociales, donde se ve efectivamente una de los ventanales del bus pues averiado, precisamente por esta piedra, una piedra grande. Piedra grande porque dejó un hueco bastante complejo en el bus. El brigadier general Eber Benavides, comandante de la Policía Metropolitana, explicó que el hecho se presentó tras una confrontación entre dos personas que se movilizaban en la motocicleta y ocupantes del bus del sistema de transporte. Claro, en medio del altercado, una de las personas involucradas lanza la piedra contra el vehículo, impacta uno de los vidrios que al final afectó al menor, el rostro de este niño de 11 años. Las autoridades dicen que las heridas sufridas por el niño pues no revistieron gravedad, pero sí es un hecho de que atenta contra el sistema de transporte masivo y pues la lesiona a este menor. Así que producto de este acto de intolerancia y al lanzar este objeto, pues uno de los vidrios del vehículo produce unas lesiones sin gravedad a este menor de edad. Sin embargo, la noticia que, como les digo, pues esta pareja fue detenida. De hecho, hay una foto donde se ve difuminados sus rostros y pues fueron detenidos en la ciudad de Cali. Hablando del Mío, otra noticia que tiene que ver con el sistema de transporte de nuestra ciudad es que Cali tendrá una nueva terminal del Mío. Aunque aún no existe una fecha oficial para el inicio de esta construcción de este proyecto, ya ha generado una expectativa entre los caleños que utilizan el sistema masivo integrado de Occidente. Lo que se habla es que esta zona busca revitalizar iniciativas como la futura terminal central del Mío y otros planes. Entre los avances, la alcaldía destaca más de 300 acciones de seguimiento a los componentes del servicio de aseo y los pasos significativos que se presentaron durante la segunda sesión ordinaria de la Comisión Intersectorial para la Atención de Temas de Espacio Público, Sociales y Ambientales, de Proyectos de Renovación Urbana y además lo que tiene que ver con Ciudad Paraíso. En ese mismo espacio se centró en la terminal central del Mío, un proyecto que, como les digo, se va a desarrollar en un plan parcial para el sector de El Calvario. Se trata de este proyecto que va a permitir, pues dicen desde Metro Cali, transformar la movilidad y dinamizar el desarrollo urbano del sector. Esto lo ha dicho la alcaldía también. Cabe destacar que ese trabajo es articulado y que busca pues consolidar una herramienta ahí para avanzar con la transformación urbana del sector y aparte de eso, de los planes parciales en cuanto a movilidad que tenga este punto de la ciudad. Así que es noticia hoy lo que tiene que ver con el sistema masivo integrado de Occidente.
0: Corra, una más de la ciudad tiene que ver con la restricción de venta de combustible para quienes lo compren en bolsas, tarros. A partir de mañana no se podrá vender gasolina de esta manera mientras pasan las elecciones. Quien vaya a tanquear su carro, su moto, no tiene ningún problema. Pero la venta de gasolina, que es que para la pimpina, que para la...
2: Hace parte de las restricciones de seguridad.
0: Sí. Igual que el tema de no trasteo este fin de semana. ¿Está pensando usted cambiarse de apartamento y hacer un trasteo? No, amigo, no está permitido este fin de semana por tema de elecciones, como obviamente la ley seca, que ya saben, arranca mañana a 6 de la tarde y va hasta el lunes al mediodía.
2: Eso es lo que te iba a recordar.
0: Aparte de algunas de las restricciones para este fin de semana, como tampoco proselitismo político el día de las elecciones, que llegue usted al puesto de votación, que con la banderita, que con el afiche, nada.
3: Nada de comer sus caritas tampoco ese fin de semana.
0: Y no tiene nada que ver, güey, por eso lo hace al interior.
2: Usted
0: lo hace al interior de su casa.
2: ¿Sabe lo que sí no va a poder hacer? El salto del tigre, tampoco. Esta semana, el fin de semana no.
3: Y mucho menos, y no se va a poner a oír los comentarios del Tigre Falcao.
2: Ni mucho menos arroparse con las siete tigres, jamás, tampoco.
3: No puede ver Winnie Pooh. Mira,
0: y una más que se nos quedó del mundo, hombre, el video del accidente en Central Park.
2: Que me coma el tigre, que me coma el tigre. Tampoco, esa canción no.
0: El accidente que ocurrió en Central Park, en la ciudad de Nueva York.
3: Ni hacer barra de tigre, león, pantera.
0: En una situación lamentable donde una familia que viajó desde la India a cumplir el sueño de conocer la capital del mundo, Nueva York, terminó en una tragedia. Era el primer viaje de esta familia. Ay, no. Que ya había estado en la Estatua de la Libertad, habían hecho el paseo por el monumento del 11 de septiembre, habían estado en la zona de Brooklyn, habían pasado
3: zona cero.
0: Y llegaron al Central Park. En Central Park hicieron algo que es muy común ahí, que es que uno rente una carroza para hacer el paseo al lado de un caballo. El caballo va, uno hace el recorrido.
2: Como por las victorias, pues.
0: Tal cual, gorda, tal cual.
2: Como en Cartagena. En Cartagena es.
3: Bueno, lo que queda en Cartagena.
2: Sí, y lo que queda.
0: Estaban haciendo el recorrido y de repente pararon, querían parar a tomar una foto. En ese momento el cochero se ofrece para tomar la foto, para que la familia salga toda retratada, y en medio de la bajada a tomar la foto...
2: ¿Se voltea?
0: No, el caballo empieza a correr y se desboca. Ay. Y al interior de del coche, pues estaba parte de la familia, entre ellos la mamá y el joven, que por intentar pues ayudar a su mamá, cae del coche y pierde la vida.
2: No te crees.
0: Es una tragedia familiar terrible, en un momento de felicidad, de alegría, de cumplir ese sueño, de hacer ese paseo que es genial, es espectacular, pues termina muriendo uno de los integrantes de la familia. Hoy ocurrió el pasado miércoles, pero hasta hoy las imágenes pues de lo que pasó, donde está ya el coche volteado en el Central Park, y los detalles de la noticia se conocen apenas hasta ahora. Tiempo de la pausa, estamos en La Mañaneta por Radio Planeta.
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0: Y ahora son las 9:33 en la mañanita de Planeta 96.9. Es el viernes, es el día del huepa. Hoy arranca huepa. Hoy tenemos huepa hasta las 20. Paramos para el power que tiene el color naranja puesto por estos días. Mañana huepa todo el día. Luego paramos a las 20 otra vez para el power. Y el domingo, Día del Padre, oficialmente es este domingo. Y el día de las elecciones también tenemos nuestro huepa. Huepa extraño, un domingo extraño. Extraño, no, diferente, muy diferente, porque tiene encima celebración oficial del Día del Padre, que muchos la adelantaron para el domingo pasado, que tiene elecciones y que tiene mundial. Así que hay mucho en qué poner atención este fin de semana.
1: ¿O sea, van a volver a celebrar?
0: No, parece que oficialmente es el domingo.
1: Pues sí, muchos, pero ya, o sea.
0: Sí, Gorda, pero pues los que no lo celebraron el domingo pasado lo celebran este domingo. No hay lío, Gorda, no te estreses con eso.
1: Ah, no, yo no me estreso, sino que van a volver.
0: El que quiera celebrar el domingo que viene, el domingo, porque oficialmente es este.
1: Van a pedir doble celebración, ni más faltaba.
0: El domingo es la celebración oficial, Gorda. Entonces, por si algo, estoy simplemente adelantándome un poquito al tema. ¿Cómo van, muchachos, con las pollas de la empresa? ¿La polla familiar?
1: Ya vio el meme, ¿no? Ya vio el meme.
0: ¿Cómo van con la polla de Planeta? Ayer ya les contamos que el 90 y pedazo por ciento de los oyentes acertaron, de los nuestros, de la polla nuestra, el tema de Colombia-Uzbekistán. La mayoría dio ganadora a Colombia. No todos, muy poquitos dieron empate. Pero por si algo, para que tengan en cuenta ese detalle, vayan llevando sus cuentas de sus aciertos. No es por cantidad de aciertos, sino por lo que suma cada acierto.
1: Lo que te
0: y muy poquitos le pegaron al tema Daniel Muñoz. La Gorda les dijo exactamente cuántos habían dicho que Daniel Muñoz hacía el primer gol.
2: Este 7, ¿no?
1: 7 oyentes. De 116, 7 oyentes le pegaron a Daniel Muñoz.
0: Que para caso de un defensa es un número alto, te digo.
1: Sí, claro. Pusieron a Daniel Muñoz. La particularidad es que el primer oyente que se clasificó en nuestra polla fue el primero que le acertó a eso, y de ahí en adelante 6 oyentes más dijeron Daniel Muñoz como el primer jugador que le metía o que hacía un gol para la selección Colombia.
0: El siguiente ítem que seguro se va a cumplir, o que sí, se puede cumplir, es el de primera selección eliminada. Todavía no hay oficialmente una selección eliminada en el Mundial por cuenta de este tema de los tantos mejores terceros que pueden pasar.
1: Okay.
0: Así que habrá que esperar hasta las terceras fechas, hasta la tercera fecha, y por ahí se va entonces a definir la primera selección eliminada, que es otra de las preguntas de nuestra polla. Luego vendrá el tema de Colombia-Congo, que también hace parte de nuestra polla. Bueno, ¿cómo van en la familia? ¿Cómo van? Porque sé que en las familias hicieron polla, en las empresas, en las oficinas hicieron polla. ¿Han ganado o han perdido platica? 9:36. A propósito de eso, Gorda, de una vez y para seguir con el tema de la tendencia del Mundial, ¿cómo está la tabla de posiciones de los grupos A y B, que ya están cumpliendo su segunda fecha en el Mundial?
1: Bueno, pues el grupo A, que es compuesto por México, Corea del Sur, Chequia y Sudáfrica, están así. México es primero con 6 puntos, le sigue Corea del Sur con 3 puntos, Chequia con 1 punto y Sudáfrica con 1 punto.
0: Repítelo, por favor. Gorda, ¿cómo dijiste que estaba la cosa?
1: Grupo A, México es primero con 6 puntos.
0: Clasifica la primera, ya clasificada, ya oficialmente en siguiente ronda.
1: ¿Qué pensará ese oyente que dijo que México era la primera eliminada? Porque tenemos un oyente que dijo que México quedaba eliminado, o sea que ahí ya va en pérdida. México es primero con 6 puntos, segundo Corea del Sur con 3 puntos, Chequia y Sudáfrica, así mismo en su orden, cada uno con un punto.
0: Que tienen posibilidad todavía en la última fecha de clasificarse o como segundos o como mejor tercero.
1: Estos son los equipos del grupo
0: A. Ahí todavía están vivos todos.
1: En el grupo B, es el grupo compuesto por Canadá, que de hecho es el primer equipo con 4 puntos. Le sigue de segundo Suiza con 4 puntos también. Tienen igualdad de puntos. Bosnia-Herzegovina con un punto y Qatar con un punto.
0: Hay los dos primeros, que son Canadá y Suiza. Tienen un pie en la siguiente ronda, pero como falta una fecha, sí, y todavía en puntos, y uno no sabe el tema goles, puede cambiar la cosa, el orden de la clasificación. Pero estos dos están casi, bueno, están asegurados en siguiente ronda.
1: Ajá.
0: En siguiente ronda, pero la cosa podría cambiar en la ubicación por el tema de la última fecha.
1: Así es. Entonces, esos son los grupo A y grupo B respectivamente. ¿Ya le digo el resto?
0: No, pues
1: porque el resto no ha jugado. Por ejemplo, el grupo C apenas Brasil juega hoy, o sea, y lo mismo que el grupo D, así que hay que esperar que terminen los partidos del día de hoy, bueno, del fin de semana como tal.
0: 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Hay gente que apenas está entrando como en la onda, como que, ay, sí, ¿verdad? El Mundial, ay, no, esto es una fiebre total. 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
0: Hoy uno de los videos más virales, creería en el mundo, por acá sí lo es, en redes, porque los noticieros y los programas deportivos difuminan la imagen o no la pasan del momento en que el jugador canadiense sufre la fractura de tibia y peroné ayer en el partido, no sé si ya lo vieron, pero ustedes saben que las redes no se quedan con nada y las redes pues lo ponen explícito, el momento en que el jugador rival le golpea el pie que tenía apoyado con los taches clavados en el césped y provoca la fractura cuando él se voltea y se ve pues, uy, la impactante imagen, que hasta aquí es la lesión más grave, única reportada de esa gravedad en este Mundial de Fútbol.
1: Impresionante, el mismo jugador se queda como, ¿qué? Esto me pasó. Y claro, los jugadores, los compañeros de equipo, viste, varios de ellos quebrantados incluso.
0: Incluso el mismo jugador que le provoca la lesión, ¿no?
1: Claro, se coge la cabeza y él como, no lo puedo creer, no pensé que fuera tan, tan horrible. El jugador del cual estamos hablando, de lo más importante, es de apellido Kone, que aquí buscando y analizando un poquito, pues para los que no conocen mucho de fútbol o no sabían de él, pues hablan, hoy es portada esa foto donde está tirado en el piso Kone, quien milita en el Sassuolo, en la Serie A de Italia.
2: Ismael Kone se llama él.
1: Ismael Kone disputó un balón dividido en el terreno de juego y bueno, hoy se habla de él. En esa acción el futbolista qatarí Asim ejecutó una fortísima entrada para pelear la posición de la pelota y es allí cuando pues le genera la fractura.
2: ¿Esa diéresis en la E será para Ismael o qué? ¿O qué? ¿Cómo se pronunciará? No sé si será Ismael o ustedes lo oyeron así, Cana. ¿Vos oíste de pronto la...?
1: Ah, sí, tiene una diéresis en la E de Ismael. Ajá.
0: No sé. ¿Qué papel juega la diéresis?
1: Es mediocampista, ¿no? Mediocampista. Esto pasó en el minuto 51 del partido. Y bueno, pues hoy se habla de este jugador que a pesar del impacto psicológico del choque y del evidente traumatismo, pues dio muestras de fortaleza, ¿no? Él digamos que alguien al tener ese tipo de lesión, y era lo que decían algunos de los periodistas en el momento relatando la información, era que de pronto se hubiese desmayado, por ejemplo, por el impacto de la fractura, que hubiese entrado en un proceso ansioso, que se hubiese quebrantado, y no, el jugador sale del campo de juego, pues claro, inmovilizado en su camilla, pero consciente y sobre todo diciéndole a la gente como, voy a estar bien, o sea, incluso a sus mismos compañeros, ¿no?
0: Oyentes, ¿ustedes vieron intención en el rival de lesionar al canadiense o fue una situación fortuita, una situación accidental? La jugada la han repetido muchas veces en la televisión del momento de los dos golpes, porque son dos golpes realmente los que les da en la pierna izquierda de Coné. Pero no sé, ya el tema para los analistas arbitrales, si, porque Rojas sí le dieron. Sí, Rojas sí le dio. O sea, el juez considera que es responsable de la situación.
1: Este hombre
0: pero
1: tiene...
0: en la mala intención de ir a la fractura, en lo que la he repetido, dos jugadas he repetido, he visto muchas veces de ayer a hoy. Una, la del Cucho Hernández en la jugada del tercer gol de Colombia, ya con los análisis incluso de los creadores de contenido deportivo muy bueno, de valorar muchísimo la jugada del colombiano, del Cucho. La vi 5 o 6 veces. Y esta situación para medir, para mirar, para mí no hay intención del rival. Hay imprudencia, que es diferente, pero no intención de ir a dañarlo, de generarle semejante lesión tan grave.
1: Se llama Ismael Kenneth Jordan Coné, es futbolista canadiense, juega como mediocampista en el Sassuolo Calcio de la Serie A en Italia. Tiene 24 años, actualmente es el número 8 de la selección de Canadá y esta lesión pues hace que se pierda el resto del Mundial.
0: Bueno, es de lo viral que trae el Mundial, lamentable. La viralidad lamentable, pero viral sí es. Y la otra tiene que ver con Justin Bieber. ¿Se acuerdan de Baby? Y tiene que ver con fútbol también. ¿Qué pasó con Justin Bieber, gorda? ¿Por qué aparece hoy tendencia en noticias relacionadas con fútbol?
1: Porque Cana se puso la camiseta de la Selección Colombia. Yo no sé si ya has visto algunas de las fotografías, pero míreme esta bellezura. Justin Bieber, que ya se ve grande, ¿no? O sea, ya se ve Don Justin. No, mentiras, pues no tan grande, pero sí, pues como uno lo...
2: No, pues que
1: uno
2: que los vio, gorda.
1: Uno que los vio crecer, ¿no? El man ya no se ve tan niño, pues, como cuando uno lo vio empezar en el mundo de la música. Y bueno, es noticia porque digamos que se pudo haber puesto la camiseta de cualquier otro equipo del mundo, pero prefirió ponerse...
0: Supongo también se pone la de Canadá, ¿no?
1: Capaz y sí, se la
0: pone. Y celebró ayer el triunfo de Canadá.
1: Exactamente. Bueno, pues muchas personalidades del mundo de la música pues se ponen las camisetas de los equipos que más les gusta y de los que más sienten afinidad. Bueno, en el caso de Justin Bieber se le ha visto con la camiseta la nueva. La actual, la que se está vendiendo como pan caliente, esa, la nueva versión de la camiseta de la Selección Colombia, y pues ha llamado la atención de la hinchada a nivel global por su apoyo a nuestra selección. Justin Bieber, que ha encendido las redes sociales,
0: ¿En qué entorno, gorda? ¿Estaba en un estadio? ¿Dónde,
1: ¿no?
0: ¿Dónde lo pescaron?
1: No, ¿cómo te parece que está saliendo como de un sitio? Tiene un café, de hecho, como en la mano. ¿Se da cuenta que se estuviera tomando un cafecito normal?
0: Es la camiseta nueva, la
1: claro,
0: de ahora.
1: Claro, mira, es la camiseta nueva, es la camiseta la actual.
0: Claro, queda muy bien.
2: Y ardidas.
1: No. A Justin no creo que le ardidas, no, jamás.
0: Le queda muy bien, gorda.
1: Se le ve súper. Justin, que ya se ve, por como les digo, barbado, tiene como un pasamontañas, sus brazos tatuados, le queda supremamente bien. Y bueno, pues hablar de la camiseta amarilla que está cruzando fronteras. Recuerden ustedes que, como les digo, muchos famosos del mundo de la música, del entretenimiento, han decidido tenerla dentro de sus prendas más favoritas. Y ahora, este man, que es de Canadá, pues se la ha puesto y ha encendido las redes por el apoyo a nuestra selección.
0: 32 años. Algún amigo colombiano, algún cercano colombiano se la debió regalar, ¿no?

0: 9:48, una palabra es tendencia en Colombia hoy. Curiosamente, y no tiene nada que ver lo uno con lo otro, pero es la misma palabra, aro. Aro es tendencia en Colombia por el tema del llamamiento a indagatoria al expresidente Álvaro Uribe por la masacre del Aro. Eso suma para la tendencia. Me voy adelantando un poquito a la tendencia de las 11 de la mañana. Pero también aro por la película. Coincidencialmente el mismo día, una palabra no tan común utilizada, no se utiliza con mucha frecuencia.
1: Sí, de eso se tratan las coincidencias, pues.
0: Hoy es coincidencia, sí. Que aro por un lado, aro por la película y aro por el tema de la masacre suman para esa tendencia. ¿Por qué, güey? En el caso de la que no tiene que ver con la masacre.
1: Pues es de la película puntualmente. Pues se trae a colación porque su protagonista infantil, en este caso, quien era la niña que salía del televisor, que era aterrador.
2: Con el pelito en la cara.
1: Sí, con el pelo en la frente. Uh-huh. Ella se llamaba David Chase. Actriz infantil en ese momento, ya sí. Con 35 años que lastimosamente murió. Pues esa es la noticia, ella fallece, ya lo que reportan es que murió el martes exactamente, sí. En Los Ángeles, tenía 35 años y confirma su padre que la muerte se debe a complicaciones derivadas de una meningitis bacteriana y una infección que ella tenía en la sangre. Hablaron también y pues contaron que esta mujer, o que su hija, el padre, cuando comentaba, pues que ella, ojo a esto, ¿no? Porque ella estaba en la calle. Ella estaba en condición de mujer sin hogar. O sea, no era que estaba, sí, estaba en la calle, que ese pedacito yo no me lo sabía. Yo dije, no, pues
0: no
1: está
0: enferma,
1: sí.
2: Son como
1: entonces, ella vivía en Los Ángeles, dice que con su novio, y cerca ahí, pues cerca de ese hospital, justamente donde murió. Y pues bueno, era un tema ahí como pensar porque no lo he leído, no lo he visto, si estaba tenía complicaciones o problemas de drogas, bueno, nada de eso, pero eso ya lo reportaron sus familiares, el motivo de su muerte, la causa, que es una meningitis bacteriana.
0: Güey, se le conoce. Ella esa, ¿cómo se llama la actriz? ¿Cómo se llamaba?
2: David, perdón.
1: Se llama David Chase.
2: David, ajá.
0: ¿Hizo después de El Aro alguna otra película donde fuera reconocida?
1: Ya no la recuerdo. Mira que ella está en el tema de Little Stitch. Aparece en esta película.
2: Le puso la
1: voz
2: a Lilo.
1: Yo me imagino, porque tampoco lo he leído, que es por ser actriz de doblaje.
2: Sí, fue la voz de Lilo.
1: Gorda, bueno, yo no sé. Aquí puedo estar mintiendo. ¿Pero tú ya lo leíste?
2: Sí, pues claro, no me lo estoy inventando. Fue la voz de Lilo en la película animada de Lilo y Stitch de Disney. Esto pasó en el año 2002.
1: Y me referías porque como hay de esas películas, salen varias y una sale animada, otra sale, ¿cómo se llama?
2: Sí, como entre animación y... Eso se llama, eso tiene un nombre, ¿cómo es que se llama? Se me olvida.
1: A mí también se me olvida en este momento.
2: Bueno, pero entre humanos y animados. Ajá.
1: Entonces, con esa película, que sí, muy exitosa, que es del 2002. Ah, búscate película Lilo Stitch 2002, ¿cómo es?
2: Sí, es la voz de Lilo.
1: Recaudó más de 274 millones de dólares en todo el mundo.
0: ¿Y el aro también es del 2002?
1: No sé, voy a mirar acá esta película, El Aro.
2: Sí, claro,
0: todos,
2: la película
0: todos afuera,
2: del 2002.
0: Todos afuera se vieron El Aro o la alguien, película es del alguien 2000, sabe de qué estamos hablando.
2: La película es del 2002, ella interpretó ahí, se llamaba Samara Morgan, es la niña, como dice el güey, el personaje infantil, central, sí. De esto, del Aro. Y en ese mismo año, sí, también fue Lilo y Stitch, ella es la que le da la voz a Lilo en la película de Disney. Y de hecho, ella sigue vinculada ahí como a la franquicia de producciones anteriores. También hablan en tema de doblaje, le hizo el doblaje en inglés de Chihiro Hino, una distribución estadounidense de la película El Viaje de Chihiro.
1: Y te voy a decir que El Aro tiene varias, digamos, arrancan, ellas, la película El Aro es tomada de la original, que es una japonesa,
0: sí.
1: Por si algo, que esa película, esa es del 98, ya en el 2002 se hace la famosa película versión ya de Estados Unidos, que pues ahí fue donde yo la conocí realmente y donde muchos la conocimos. En el 2002 cuando sale esta película, aterrador ese momento cuando sale esa niña, se pone la pantalla en pepitas,
2: claro.
1: ¿Cómo se llama eso? Y sale la niña ella. Con el pelo, con su cara blanca. Era esta niña que ya teniendo 35 años, lastimosamente falleció.
0: Ahora nos mandan aquí un dato de chavitos.
2: ¿Qué pasó?
1: ¿A quiénes? ¿A todos o a quiénes?
0: Pues sí, a todos ofrecimos un equipo, güey.
2: No, pero, no, ¿cómo? Pero no me unte. Sí,
0: a ver, chavitos, nadie le obsequió la camiseta de la selección Colombia a Justin Bieber. La fotografía en la que aparece usando la prenda tricolor es una imagen viral que resultó ser de una creación digital generada con
1: inteligencia artificial.
0: Las fotos originales fueron manipuladas y circularon ampliamente en redes sociales durante la Copa del Mundo.
2: ¿Quién dice eso?
0: Me lo manda aquí Manuel.
2: No. ¿No, o qué? Sea, dígale a Manuel que ¿cómo? Pero que no nos unte. Y si él piensa que todo decía, no. O sea, el reporte de diferentes medios de comunicación es que está, o sea, es uno de los artistas más reconocidos y no es la primera vez que Justin se la pone, ¿no? O sea, no es la primera vez que Justin se la pone, porque acuérdese cuando estuvo en Colombia, ¿se acuerda? Que él se puso la camiseta de la selección Colombia, le gusta.
0: Bueno, le mandan a decir, Manuel, ve aquí mi amiga, le manda a decir que el que está miando fuera el tiesto es usted, hermano. Radio
2: Planeta. Bueno, igual yo no fui la que dije que se la habían regalado, ¿no? El que dijo que se la habían regalado fue usted, joven.
0: Que seguramente se la habían regalado, sí.
2: Ah, bueno, entonces espere un momentico.
1: Fíjense ustedes al abismo.
2: El artículo que lo estoy tomando, entre otras cosas, la noticia que lo estoy tomando del periódico El País, dice que por ahora, aunque no se sabe si la imagen solo es una modificación hecha con inteligencia artificial, dice, está circulando y acumulando millones de reacciones. Eso no quiere decir que él no se la haya puesto, porque no es verídico si la foto fue manipulada o no. Voy a buscar sobre eso.
0: El hecho es que, bueno, no, en cuanto que es viral, sí es viral. El tema para definir es viral a partir de que se la puso o a partir de que se la pusieron con IA. Ese es el tema. 9:54 en la mañanita. Miren nada más lo que tiene el calendario de la vida hoy. Bueno, de la vida y de los que no están y de los que cumplirían un día como hoy.
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0: Justin Bieber a Antonio Aguilar.
1: No pasa nada.
0: Muéstrenme quién pues. Que no sea Planeta, carajo.

Pues era este hombre que nació en Zacatecas en 1919, hace ratito. Se fue un día como hoy, un 19 de junio del 2007, en la capital mexicana. Partía Antonio Aguilar.

0: Andresillo, a propósito de los papás que están celebrando el domingo pasado o este domingo, creo que papá, bueno, no todos, pero sí muchos papás tenían en su colección de música entre sus favoritos Antonio Aguilar. Antes, o sea, de que los peladitos de ahora andan Frontera, Calibre, Grupo Firme, que es lo de ahora. Sí. Pero lo de los muchachos, que eran muchachos en los 70s.
1: Muchachos.
0: No, eran muchachos en los 70s. Y en los 80s su banda era esta.
1: Si había una hilera de cassettes, digamos varias hileras de las colecciones, entonces una hilera de cassettes decía éxitos Julio Jaramillo. Otro decía éxitos Olimpo Cárdenas. Otra decía rancheras. Y rancheras tenía a Antonio Aguilar y a Vicente Fernández.
0: No, y a Javier, bueno, Solís.
1: Y eso, Javier Solís, bueno, todo lo cual.
0: Y José Alfredo
1: Pero
0: Jiménez.
1: Lo clasificaban, lo ponían rancheras.
0: Bueno,
1: todos esos TDK.
0: Un día como hoy partía de este mundo el gran Antonio Aguilar. Muy influyente con sus rancheras y su música en nuestro medio. Colombia es fanática de las rancheras por cuenta de estos personajes.

0: no te olvides.
1: ¿De qué se murió el gran Antonio Aguilar? Pues el 5 de junio
2: del
1: año 2007 fue internado en un hospital en la Ciudad de México debido a una infección pulmonar. Después de 14 días de hospitalización y un día como hoy, no aguantó más, su cuerpo no resistió más y falleció a los 88 años de edad tenía cuando murió.
0: Dolorido del corazón.
1: Una neumonía se lo llevó.
0: Por un ingrata, Radio
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0: Que me ha jugado una cruel traición.
3: DJ Andrés.
2: Y recordemos que otro de los cantantes de ranchera que también fue actor.
4: Muy buenas tardes, señorita.
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0: No sé si es la que canta ahí, güey. No sé.
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2: Ay, señorita.
3: Ah, sí, es Flor Silvestre.
1: Ay,
3: es ella,
1: mamá,
3: la esposa.
1: Qué repegada estoy.
0: Famosa actriz también, ¿no?
3: También, hermosa.
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0: Güey, ese sonido, esta música le da como saborcito de aguardiente blanco del valle a la lengua y a la garganta.
3: 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Así que si quieren buscarlo, ya saben, aguardiente blanco del valle. El exceso de alcohol es perjudicial para la salud, pero es el expendio de bebidas embriagantes a menores de edad.
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0: Dice Nati Garrido, súbale, súbale. Súbale, súbale. ¿Quién es que era? ¿Olímpica?
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0: Ah, subile. No, ya dice súbale, súbale.
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0: ah, no,
4: 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Subile.
0: No, súbale, súbale, cana. Que esa es de las favoritas de mi papá.

0: Andrew Hill nos recordó que hace días preguntábamos por los calendarios del mundial, los de papel, los físicos, donde uno iba apuntando con lapicero los resultados de los partidos. Dice, buen día a todos. Recuerdan que recordaban los calendarios de papel del mundial. En Bogotá se hicieron. Creo que les faltó más divulgación. Eso habría sido un hit. Y manda una publicación de una cuenta que se llama Filipichín, donde aparece un calendario del mundial y con publicidad política de la candidatura de Iván Cepeda. Gracias, Andrew. Un abrazo. Feliz fin de semana.
1: Antes de seguir leyendo a los oyentes, rápidamente, Cana, te digo que a esta hora la Secretaría de Movilidad está hablando sobre los cierres viales. Carrera 34, a la altura de la calle Quinta, quienes vienen de la Roosevelt deben de girar a la derecha. Calle Quinta con 36, cierre de la parte central. Los vehículos en la carrera 36 solo podrán girar a la derecha sentido sur. Calle Quinta, sentido sur-norte, cierre a la altura del puente peatonal de Yagua. Deben girar a la derecha y a la altura del Instituto de Ciegos y Sordos girar a la izquierda para salir al estadio. Están los diferentes puntos donde está neurálgica la movilidad a esta hora y que la Secretaría de Movilidad hace el anuncio. Lili Rodríguez nos escribió a través de la cuenta de nuestra línea WhatsApp. Dice, excelente y bendecido fin de semana. Cuando haces las cosas bien, dejas huella en el corazón de otra persona y lo que toca el alma jamás se olvida. Los amo, dice la querida Lili. Luego, Carlitos Cardona dice, para este fin de semana de votaciones, la discusión que hubo en estos días con el voto en blanco es cortico, cordita y muy neutral. Nos manda un enlace de una cuenta de Instagram que lo hace una cuenta que se llama La Puya, si no estoy mal. Dice, ¿piensan votar en blanco? Pues hace como la pregunta. Dice, ¿o conocen a alguien que lo está pensando? Dice, hicimos este video analizando los argumentos a favor del voto en blanco y les contamos por qué creemos que no son suficientes, qué piensan al respecto. Digamos que es como la publicación que nos envía Carlitos Cardona. Luego nos escribió Kiko Sánchez, ya ahorita hablando de fútbol.
0: ¡Kiko! Hace rato no aparecía Kiko.
1: No, sí él ha escrito. De hecho, ¿sí? El miércoles nos escribió cuando me corrigió con lo de Miroslav Klose. Dice, ¿cómo vamos, muchachos? Dice, ese partido de México y Corea es uno de los más malos que he visto en este mundial.
0: Y había expectativa, gorda. Y había expectativa por ese partido.
1: ¿Ayer lo dijimos? Sí, claro, pues como...
2: Porque es que el anterior de Corea fue bueno.
1: Y el de México también, pues haberle ganado a Sudáfrica. Ah, pues...
2: Sí, sí.
1: Ahí está el colombiano, ¿no? En México.
2: Sí, Quiñones.
1: A propósito, ¿quién marcó el gol ayer para México? ¿Saben eso?
0: No vi. Ayer no pude ver ninguno, ¿saben? Ah. Es el primer día que no me veo un partido del Mundial.
1: Un solo partido del Mundial. Bueno, pues salgamos de la duda aquí rápidamente, que me voy al partido de México. Abro y dice que Luis Romo.
2: No.
1: Sí, Luis Romo en el minuto 50 fue el que le hizo el gol a Sudáfrica.
2: Dice Paola Bermúdez, dice el abuelo de Ángel Aguilar y el esposo de Flor Silvestre, dice el que le heredó las manos aflamencadas a Angelita.
0: Miguel Osorio dice, esa historia de mundial y elecciones no cuadra, que muevan una de las dos para que no coincidan. Qué pereza que la política se meta en algo tan apasionante y divertido como es el fútbol. Saludos, Micana. Saludos, Miguel.
1: Luis Felipe Jiménez dice, tarea para hoy viernes, nunca pares. Dice, nunca te conformes hasta que lo bueno sea mejor y lo mejor sea excelente.
2: Dice Diego, hola, al parecer la imagen de Justin Bieber es inteligencia artificial porque se ve en el carro un reflejo y ahí se ve que tiene una camiseta color azul. Lo otro es que el logo de la federación no se ve bien, parece IA. La foto de referencia también la envía por acá él, de la que supuestamente mandaron para hacer el montaje.
0: Calvin House dice, hace rato no aparecía Calvin, dice, pues Cana, yo hice la tarea de ver las entrevistas con los dos candidatos por si tenía duda en algún caso, pero lo único que hice fue reafirmar mi decisión de votar por la vida, por un proyecto serio que apunta a que lo social tiene que ser prioridad en este país de desigualdades. Adicionalmente, el otro tipo, la verdad, me asusta con sus propuestas agresivas, con la reducción de empleos, con tanto desempleo en Colombia, sumar más, creo que no es una buena idea. Así que el domingo, por la vida en las urnas, dice Calvin House.
1: Johnny Díaz dice, buenos y excelentes días al trío Maravilla, todo porque hoy es viernes de sexo, pasión y lujuria.
0: Todo porque hoy es
1: viernes, dice Cana, que parezca viernes pues, para decir huepa, ayer Corea me hizo perder puntos en esa polla. Ahorita que estaba preguntando el canario, ¿cómo van sus pollas caídas? Porque no ha pasado mucho. Pedro Quintero también nos habló, dice, buen día muchachos. Al que le decían Alcatraz García era a Gilberto, lateral del Nacional cuando ganó la Copa Libertadores. Ese lateral fue muy muy conocido en el año 2016. Uy, saludos José. Muchachos, aquí sintonizándolos desde bien temprano.
2: Marco Javier, excelente día planeta. No importa cuánto marque el tablero hoy, dice, lo importante es no dejar de jugar con fe, valentía y esperanza, porque muchas veces los goles más importantes llegan cuando parecía que ya no quedaba tiempo. Sigue adelante, el partido de tu vida aún tiene mucho por contar. Feliz viernes para decir huepa.
0: Con este me voy a la pausa. El que envía Laura Dicto dice, buenos días, les comparto este video para quienes no tienen decidido por quién van a votar o que ni van a votar, y no olviden la empatía. Y aquí, para el que lo quiera ver, le acabo de retweet en nuestra cuenta de X. No sé qué habla la persona que está en este video. Pausa y ya venimos a seguir con la mañaneta del viernes, la que es para decir...
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0: es viernes de UEFA en Planeta 96.9. La Mañanita está al aire esta hora con La Gorda.
1: Buenas, ¿cómo están, querido y adorado público? Abrazos para todos.
0: ¿Vota el domingo, Gorda?
1: Por supuesto.
0: En el mismo sitio.
1: Y no en blanco. En el mismo sitio, con la misma persona, a la misma hora. Mi mamá dice que, bueno, entonces el domingo vamos a madrugar. No. Cálmese, señora. No madrugamos el domingo, madrugamos todos los días. Vamos como hacia las 11 para que...
0: ¿A las 11?
1: Sí, para que cuando salgamos nos podamos comer un choladito.
0: Ah, ok. O sea, cosa que ya salgan con sed de ahí.
1: Claro, salimos con sed. Mi puesto de votación es una chima porque uno entra...
0: ¿Y hay puesto de cholado afuera o qué?
1: Y hay puesto de cholado afuera.
0: Ah, muy bien.
1: Entonces uno entra y parquea. La parqueada es un poquito demorada, pero para votar no, como por dentro de un tubo. Entonces vamos a la fija. No tengo problema.
0: Y luego a ver Mundial.
1: Y luego sí, claro, el Mundial, obviamente. Y esta vez como no hay puente, pues se descansa uno todo el domingo.
0: Realmente nunca hay puente al día
1: siguiente. Sí, claro, sino que como venimos de varios puentes. A propósito, prepárense porque el próximo puente viene con el tema de los ahijados. Atención, ahijados. Vea, póngale a Lorenzo, querido adorado compañero. Ponga a Lorenzo a que le comience.
0: ¿Cuándo es el día de los ahijados, Gorda?
1: Dentro de 8 días. De hecho, puente? En Cali, dentro de 8 días. De hecho, en Cali ya comienza el Festival de las Macetas esta semana.
0: Ay, no me digas.
1: A ver si le preparo, bueno, una macetica a Lorencito.
0: Dos maceticas.
1: Y a Pachito.
0: Y sale para pintura.
1: Uy, canario, lo peor. Este padrino.
0: ¿Cuándo es exactamente?
1: El 29, el Día de los Ahijados, que es el día que, acuérdense que es el día de San Pedro y San Pablo.
0: Ok. Entonces, los compadres.
1: Exacto. Día de los Ahijados, arranca el Festival de la Maceta. Si quiero, ahorita le cuento.
0: Vea, ¿y es puente festivo?
1: Claro, dentro de 8 días, claro que es puente. El día como tal es el 29 de junio, Día de los Ahijados. Atención, ahijados. A pedir sus macetas. Bueno, maceta porque es la tradición nuestra, pero padrinos, háganse notar con otra cosita, pues.
2: ¿Va a pagar la mitad del jardín?
1: ¿Cómo fue con la mitad del jardín de Lolo?
2: ¿Cómo fue con la mitad del jardín? Ya le paso la cuenta de la mitad del jardín del niño. De las vacaciones, porque entra a vacaciones.
1: Acuérdense que dentro de 8 días, el 29 de junio, cae exactamente lunes festivo. Entonces el puente dentro de 8 días arranca viernes 26, sábado 27, que es el partido de Colombia, auxilio, con Portugal, el domingo 28 y lunes 29 festivo.
0: Bueno, ahí está.
1: Ahí lo datié, ¿no? Ahí lo datié. Ahorita le digo lo del Festival de las Macetas aquí en Cali, que está chimba, está bacano.
0: Don Wey, ¿cómo va la cosa?
2: Bien, todo bien. Un abrazo para todos los que están ahí como siempre conectados. Sabemos que en este viernes también se animan bastante por toda la música que les tocamos para el fin de semana. Y ya.
0: Usted sabía, Gorda, que hay un grupo que se llama Los Ahijados, ¿no?
1: ¿Sí?
0: Sí, claro.
1: Ay, no sabía. ¿Qué cantan?
0: A ver si encuentro por acá. Espérese que... Este premium no sé por qué me está fallando, Gorda.
1: ¿Qué cantan?
0: Es que premium y me sale publicidad. Yo no,
1: ay,
0: sé.
1: No.
0: Qué raro. Oiga, Los Ahijados, Gorda. Es sonido cubano.
1: Cubano, sí, antillano.
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0: Epa.
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1: Está acelerado, ¿no?
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0: no, no, no,
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1: ¿Esa gente canta así?
0: Eran fanáticos de Alvin.
1: Y de lo fañoso. Ay, no, canario, no puede ser.
0: Ahora, ¿dónde reclama uno a YouTube que si era premium, entonces para qué me meten publicidad?
1: Parce, usted es tan legal como lo que compra.
0: No, como si son ilegal, ¿quién dijo?

0: Bueno, ahí le di idea a cómo suenan los ahijados,
1: ¿vio?
0: Por si algo que se viene el día de los ahijados.
1: Canario, ¿usted tiene más ahijados que Pachito y Lorenzo?
0: Sí, claro.
1: ¿Tiene más ahijados?
0: Sí, pero pues ya.
1: ¿Quiénes son esos papás irresponsables que lo ponen a usted de padrino?
2: No, yo hubiera sabido que la cosa estaba tan llena, yo más bien me echo para atrás. Mucho compromiso, poca visita, entonces...
1: Poca visita, literal. No, no. Usted ya sabe que el niño... usted ya sabe

0: De que el niño da bracitos, hace viejitos.
1: Y todas sus monerías, gorda.
0: ¿Usted ya sabe eso?
1: Claro, y que ya le para bolas a la pelota de fútbol, afortunadamente. Los dos. Los dos porque...
0: ¿Pachito también?
1: Pachito también, sí.
0: Ay, no digas.
1: Y cuando el papá, que es pelifanático, pone películas, el niño se pone a llorar, se duerme, no le para bolas. Y en cambio ponen un partido de fútbol y pa, que te abren esos ojotes.
0: ¿En serio? Sí. Ay, tan bello. Pachito que...
1: Y Lorenzo va por ese mismo lado.
0: Ah, ok, ok, ok. Lorenzo, Lorenzo que...
1: Salieron al padrino, no a los papás.
0: Ah, qué lindo. Bueno, muy bien también. Ojalá con el talento de los...
1: No han definido el gusto todavía el equipo para donde van a echar. Aunque a Pachito ya le pusieron camiseta, eso por cuenta de la mamá, es que de América.
0: ¿En serio?
1: ¿Cómo te parece, Gorda?
0: No puede ser. ¿Y a Lorenzo? Ah, del 11, ¿verdad? No.
1: No, pero él pensó que era para que...
0: ¿Para qué?
1: No, me va a tirar relaciones familiares, Gorda.
0: Ya es suficiente.
2: No, hay que mostrar un equipo, yo, hijo. Pues, ¿qué quieres? Un equipo que realmente se haya ganado algo importante, una Copa Libertadores, hijo. No, esos equipos que luchan por estar ahí en la categoría...
0: Vea, no vaya a tirar, no va a tirar el regalo del niño. Cállese.
2: Equipos.
0: Cállese. Es mejor que no. Mejor.
2: Equipos que sufren.
0: Deje que ese padrino se meta la mano al drill y.
2: Con deudas, ¿qué quieres, hijo? ¿Un equipo con deudas o un equipo
0: y
2: que consciente está?
0: De muchacho.
1: 10:31. Estamos en la Mañaneta, que es una presentación de.
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1: A las 10:32 de la mañana, pues es un gusto saludar como cada mañana durante todos estos días a nuestro enviado especial.
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1: A seguirle los pasos a nuestra selección en el Mundial 2026. Alfonso el Poncho Morales, a esta hora tengo entendido, va rumbo precisamente al entrenamiento de la selección Colombia. ¿En qué lugar de México te estamos agarrando a esta hora, querido Poncho? ¿Cómo estás?
5: Hola, Cana, ¿qué tal? Un abrazo para vos, un abrazo para la Gordis, para el güey. A esta hora estamos yendo al entrenamiento de la Selección Colombia, estamos en Guadalajara. Y ver algún tipo de novedad que pueda tener en la Selección Colombia en estos días, aunque es muy temprano. Mañana seguramente ya se meterán de lleno porque hay entrenamiento cerrado. Mañana no tenemos acceso al entrenamiento de la selección. Y pues domingo y lunes yo creería que ya tendremos algún tipo de posible cambio en el once titular. Y si hay alguna novedad médica, nosotros pudimos hablar con John Córdoba al final del partido frente a Uzbekistán y dijo que ya está apto, y para mí es el delantero ideal para las características de la selección que vamos a enfrentar el próximo 23.
1: A propósito de esto de tiempos, que estás hablando del tiempo entre un partido y otro, algo que hay que tener en cuenta que juega en favor de Colombia, Poncho, es que Colombia, por ser de los últimos equipos en arrancar el Mundial, tuvo mayor tiempo de preparación, mayor tiempo de recuperación para sus jugadores, ¿no?
5: Sí, hay dos lecturas. Una es esa, tuvo mucho más tiempo y los amistosos fueron mucho más temprano y los días previos al debut, estamos de acuerdo. O sea, la diferencia entre el grupo A, que es el de México, y el grupo K, que es el de Colombia, estamos de acuerdo, hay mucho más tiempo. Pero una vez inicien las fases finales, va a ser de los que menos recuperación va a tener. O sea, ahí se invierten los tiempos. Okay. ¿Sí me hago entender? Porque nosotros vamos a tener el último partido el 27 y, por ejemplo, el grupo A y B van a terminar el 24 y las fases finales van a empezar entre el 30 y el 1 de julio. Entonces, ahí se va a invertir absolutamente todo.
1: Ok. Poncho, cuéntanos un poquito cómo te fue en el viaje de la capital a Tijuana, en qué lugar te encuentras. ¿Cambia mucho el tema de la temperatura, del clima? ¿Qué podemos destacar de ese cambio de la capital a otra ciudad?
5: Yo salí de un aeropuerto alterno. La Ciudad de México tiene dos aeropuertos. Uno, el principal, el Juárez.
1: El Benito Juárez.
5: Y el otro es correcto. Y el otro es el AIFA, que queda, hagan ustedes de cuenta, el de Palma Seca, el de nosotros, saliendo para Palmira. Y tiene unos vuelos con otras aerolíneas más regionales, aunque me contaban que también incluso hay vuelos desde Bogotá y Cartagena a ese aeropuerto alterno con aerolíneas low cost. Salimos de ahí, es un viaje relativamente muy similar a Cali-Bogotá, 50, 55 minutos, y sí, cambia totalmente el clima. Es una altura muy similar a la de Cali. Incluso anoche que estábamos llegando al hotel, yo le decía a mis compañeros, es muy, muy similar a Cali, la infraestructura, las calles, no sé, como los sitios, y es muy, muy similar a lo que nosotros vivimos en Cali en cuanto a infraestructura y en cuanto a clima. Hasta ahora estamos por lo menos 24 grados, un calorcito rico, sabroso, totalmente diferente a Ciudad de México, que hasta la brisa era fría, estábamos a 2.200 metros, así que cambia totalmente, absolutamente todo.
1: Bueno, y hago una corrección, dije Tijuana es Guadalajara, ¿dónde te encuentras, verdad?
5: Sí, Guadalajara, estado de Jalisco.
1: Ok, el estado de Jalisco, la capital es Guadalajara. Poncho, ayer se clasificó México y creo que pues en ese medio donde estás, al lado de otros periodistas, ¿qué sensación? ¿De qué hablan los mexicanos? ¿Hoy los medios celebran? La selección, la gente la critica, bueno, los medios más que nada, la critican porque poco fútbol, pero está clasificada. ¿Qué han dicho? ¿Qué sentís en el ambiente de los mexicanos?
5: El hincha mexicano ayer, por lo menos, que jugó acá en Guadalajara, casi tumban la ciudad. O sea, estaban celebrando como si fuera un título mundial. Nosotros fuimos a comer a un sitio de tacos y eso estaba a reventar. ¿Hay mucho pero tacos? Pues el hincha obviamente es una cosa y la prensa es otra. Yo escuchaba a un colega cuando estábamos en el aeropuerto de Guadalajara que prácticamente pues, se encontraron con un gol de carambola porque el arquero de México salió figura. O sea, la prensa no está a gusto por las formas de la selección mexicana, pero pues digamos que el primer objetivo ya está cumplido. Veremos a ver hasta dónde pueden llegar, porque de aquí en adelante pues obviamente se van a encontrar selecciones mucho más exigentes que salgan a relucir un poco más los errores de la selección mexicana. No sé si ustedes recuerdan en aquel partido de preparación que tuvimos en octubre, nosotros estuvimos en Dallas, Colombia-México y le pasamos por encima y es prácticamente el mismo equipo.
1: Sí. Poncho, se habló mucho también, ha tenido mucha relevancia acá a nivel de medios y de redes muchísimo la lesión del canadiense Coné ayer en el partido donde sufrió la fractura de tibia y peroné. ¿Allá?
5: Sí, fortísimo. Pues acá es que prácticamente tú prendes el televisor y todo es mundial y ayer esa imagen fue viral. No solamente en los medios, sino pues en las redes. Nosotros que trabajamos 24/7 en las redes, pues obviamente fue fuerte. Incluso hay algunas federaciones que salieron a darle el respaldo pues, de apoyo, de pronta recuperación al jugador canadiense, pero muy, muy fuerte. Yo no estaba viendo el partido en vivo, yo estaba haciendo un trabajo para otro medio y cuando me encuentro con esa imagen es muy fuerte. Una lástima porque apenas está iniciando el Mundial, pero ojalá tenga pronta recuperación.
1: ¿Sentís también a muchos colombianos de los que estuvieron ya en Ciudad de México en el debut de Colombia frente a Uzbekistán viajando igual también para Guadalajara? ¿Vamos a tener también estadio lleno allá?
5: Totalmente. No les quepa la menor. Mexicanos que se están devolviendo de la Ciudad de México, pero 70% del avión en el que yo venía eran colombianos.
1: Bueno, Ponchito, pues alguna novedad que tengas para contarnos de noticias que tengan en relación con la selección Colombia. Hay quienes A propósito del tema de la altura, ahora que hablábamos de Ciudad de México, le pusieron un poquito de ingrediente de responsabilidad a esa altura para el rendimiento de James. Pero hay quienes dicen, bueno, pero un jugador tiene que estar preparado para jugar en la ciudad que sea. ¿Algo novedoso en el tema Selección Colombia?
5: No, yo insisto que para enfrentar una selección como la de Congo sí debe haber un par de cambios. A ver, no sé si para sentar al capitán y al líder de la selección, porque ustedes le preguntan incluso a cualquier jugador, a cualquier compañero de James en la selección, incluso se lo preguntaron a Daniel Muñoz, a Luis Díaz, y lo aman. O sea, hasta Luis Díaz algún día dijo que le mantiene diciendo a James que es su ídolo. O sea, no sé hasta qué punto Néstor Lorenzo sea capaz de sentar en un mundial, en su último mundial, a James Rodríguez en un partido que pueda definir una clasificación a la siguiente ronda. Pero si lo debe rodear, si definitivamente no lo puede sentar porque pues, el grupo se le cae, pues tiene que rodearlo con jugadores que puedan ganar los duelos y que pueda jugarle de tú a tú a la parte física de Congo. Por ahora no me animo, no me atrevo a darte de pronto algún tipo de cambio, pero yo sí creería que John Córdoba sería el 9 de la selección el próximo martes.
1: Por acá hay una pregunta que te quiere hacer un oyente, Poncho.
0: Ponchito, Jonathan Ángel dice, hola muchachos, pregúntenle a Poncho si sabe algo de la ruptura del camerino en Portugal. Dice Jonathan Ángel.
5: Bueno, no, la verdad me cogió fuera de base, no sé si hay alguna ruptura ahí de camerino en Portugal, pues algo tuvo que haber pasado.
2: Averigüe, porque pues ya sí, está mencionando eso.
5: Algo tuvo que haber pasado post partido frente a Congo, pero antes no, antes incluso había muy buen ambiente en alguna de las ruedas de prensa que salió Bernardo Silva, pues yo sentí que en Portugal incluso era, para varios es la favorita, o sea, pero pues vamos a averiguar porque es uno de nuestros rivales y pues puede tener alguna incidencia incluso positiva para nosotros, ¿por qué no?
1: Sí, y de hecho, antes de arrancar el Mundial, una de las selecciones de las que se habló esa ruptura en el camerino, era de la francesa por el tema Mbappé, y al final Francia arrancó jugando bien y ganando
2: su partido. Y él callando a la gente con los goles.
5: Sí, es que no crean, manejar un camerino con tanto capo no es fácil, pero pues Roberto Martínez no es ningún debutante pues en equipos con tantos egos, así que pues puede ser rumor, pero también puede ser verdad y vamos a averiguar. Le agradezco al oyente, vamos a ponernos en la tarea, nos puso a trabajar.
0: No, de hecho si buscas rápidamente en medios, ya algunos lo tienen referido, dice guerra en Portugal, el vestuario dividido y bajo asedio tras lo que pasó en ese partido, y otras, dice, tensiones recientes, podría haber sido el empate con Congo. Dice que el jugador Joao Neves declaró que la figura del equipo no es diferente al resto de los futbolistas, hablando propiamente de CR7,
1: de Cristiano,
0: y eso ha generado una campaña de críticas, dice, aquí de lo que se busca en medios, del run, del rumor, y que si eso es así, pues no la estarían pasando tan chévere en el camerino de Portugal.
1: Poncho, te mando un abrazo grandísimo, que tengas un buen cubrimiento hoy de la preparatoria de Colombia, nos volvemos a hablar el próximo lunes, un día antes del partido.
5: Perfecto, Cana, les mando un abrazo, siempre un placer, y este informe lo hicimos a nombre de Supermascotas, un abrazo para todos.
1: Que te busquen en redes sociales, no olvides recordarle a nuestros oyentes cómo te buscan para que vean tus informes.
5: En Instagram me encuentran como @AlfonsoMoralesM y en las en el resto de plataformas, en TikTok, en Facebook, en YouTube, como El Sello de Poncho. Por ahí los espero.
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0: 10:48 en la mañaneta de Planeta 96.9. 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
0: Bueno, parece que estamos en temporada de fake news.
1: ¿Qué camiseta le pusieron a Justin Bieber? La del Portuluá, ¿verdad?
0: No, apareció con la de Jaguares, güey.
1: Ay, no me digas.
0: ¿Cómo te parece?
2: Ay, ustedes tan bobos, maduren.
0: La de Jaguares, y que le va a llegar la de...
1: ¿La de Tigres?
0: No, la de
1: Tigres de Argentina.
0: No, la de Alianza, Alianza Petrolera.
2: ¿Qué? Ridículo. ¿Por qué no madura?
0: Y ya apareció en la misma posición, no, qué casualidad, siempre como de la misma manera con la de las Águilas Doradas de Río Negro.
1: Ay, no me... Águilas, sí. Doradas, Justin Bieber, vea, pues...
0: Temporada de fake news.
2: Hágale, fake que news. Yo guardo pan para cuando haya leche, ¿oyó?
0: Fake news.
2: Hágale. Usted dele nomás, dele por ahí, hágale.
0: Este es más trascendental, gorda.
1: El fake news. Mucho cuidado, cuando la estén llamando de algún sitio que su mamá está secuestrada o alguna cosa, porfa, me llama y yo le digo si es o no es su mamá.
2: Asqueroso. ¿Vos te acordás cuando la mamá le decía a uno? Es que... Si viene alguien a decir que yo me morí en la esquina, usted no salga. Usted, su mamá no le hacía esa advertencia.
0: Esa advertencia, claro. No le habla a nadie.
2: Vea, que páseme la plancha, que páseme el televisor, que su mamá lo está pidiendo. Que está en la esquina, no abra la puerta. Y uno se quedaba, pues pucha, ¿a mí quién me va a venir a preguntar por el televisor? Y yo se lo voy a regalar.
0: La plancha, gorda.
2: O la plancha. Uy, par.
1: No se va por la ventaja o hablando por debajo de la puerta.
2: Venga, lo agarro, que están robando bobas.
0: Mire, lo que sí es gorda. Fake news y me llama. Con consecuencias, pues, infortunadas para una presentadora, es el tema de la salud del papá de Messi. Ayer... que la familia tuvo que salir a desmentir que el papá estaba grave, que se estaba muriendo, que no sé qué, que eso empezó a rodar y a rodar. Es el peligro que se corre con las interpretaciones de que el señor está en un tratamiento médico, le están haciendo un chequeo médico y entonces ya alguien interpreta, se va a morir el papá de Messi, y ya llega un medio que no tiene el cuidado de filtrar la información, de verificarla, y salió alguien al aire a decir que el papá de Messi se había muerto. ¿Dónde ocurrió? ¿Qué pasó con esa presentadora?
2: Cana.
0: ¿Qué ha pasado de ayer a hoy?
2: Bueno, pues póngale cuidado, este nombre, yo no sé si de pronto aparecerá en la tendencia, porque les estamos hablando de Flor Peña, quien fue la presentadora que a raíz de esa noticia que divulga al aire, pues claro, sale el comunicado de la familia de Jorge Messi, el papá de Lionel Messi, con base en esto. Les voy a dejar escuchar propiamente ella qué dijo, o sea, por qué dio la noticia, además.
3: Yo estaba al aire, me dijeron por la cucaracha la noticia, y me invitaron a que la diga porque estábamos al aire. Yo no tengo, lo pueden chequear, no tengo ni teléfono ni computadora abierta, yo no veo lo que está pasando afuera. Había escuchado de lo que se estaba hablando, pero no solo escuché que había una enfermedad, Y a partir de ahí hablé y dije lo que me estaban diciendo. Yo las cuestiones internas las voy a manejar internamente, quien se tenga que hacer responsable, pero yo voy a dar la cara porque fui la que lo dije. Y pido mis más sinceras disculpas, es la primera vez que me pasa algo así. Si lastimé a alguien, por favor, de verdad pido mis más sinceras disculpas. Siempre me he hecho cargo de todo y si tengo que pedir perdón, lo pido. Pido disculpas.
0: Esta ella es estaba, la presentadora sí, que dijo al aire que el papá de Messi había muerto. Cuando ella dice que la cucaracha, oyente, se hace referencia al audífono,
2: al apuntador, un audífono
0: que los presentadores tienen. Mientras están presentando, le pueden dar un dato a través de esto, o alguna corrección, o cambiar alguna postura, o hacer énfasis en algo. Ajá. Ahí le van hablando a uno, que entonces va a ser un tema bien complejo de manejar. Mientras uno habla, que alguien te esté hablando al oído por ese aparatito. Esa es la cucaracha de la que ella habla.
2: Exacto.
0: No, dice que la tenía puesta.
2: Ella tenía puesta y ella dice, lo que ella argumenta, como ustedes la escuchan, ella no tiene celular, ella no tiene iPad, ella no lee o tablet, ella no lee de ninguna parte algo, ella no se lo está inventando, sino que ella dice, me lo dicen por la cucaracha y yo inmediatamente lo digo. Para que nos quede claro, Flor Peña es actriz y se volvió presentadora argentina. Y ella trabajaba para el programa o la audiovisual Luzu TV, que es ahí donde ella trabajaba, y pues había un programa de deportivo, de variedades, donde ella emite o da la noticia, como bien lo dice. Esta señora le ha llorado un montón porque las declaraciones, o sea, le ha costado mucho porque ella dice, jamás me ha pasado. Ya la escuchan ustedes que está en llanto. Y bueno, pues el tema es que ella es la que da la noticia. Con respecto a esta noticia, es por eso es que la familia saca el comunicado donde él dice, donde ellos aseguran o hablan, porque ayer el comunicado que les leímos aquí en La Mañaneta se volvió viral después de que terminó nuestro programa.
1: Yo lo tengo acá, ¿qué pedazo quiere que le lea?
2: No, todo, donde la familia no desmiente que el papá esté pasando por una situación de salud, pero dice, o sea, cualquier información nosotros le decimos de manera puntual.
1: Dice que él estaba bajo seguimiento médico, recuperándose y evolucionando favorablemente dentro del cuadro que presenta.
0: Uh-huh. Porque creo que es importante. El comunicado advierte sobre una situación de tratamiento.
1: Situación de salud.
0: Que está recuperándose. Ahí ni siquiera habla de un nivel de gravedad, ni que está en las últimas. No deja esa sensación el comunicado de prensa. Luego, esa es la interpretación. El problema de la interpretación. Luego la interpretación, ay, el señor se va a morir. No, ahí no lo dice.
1: Aquí dice otra parte del comunicado. Ante las versiones, rumores y especulaciones que han circulado en las últimas horas, la familia quiere expresar de profundo malestar por la falta, por la falta de sensibilidad, de respeto y escrúpulos con la que algunas personas han tratado una situación estrictamente privada y familiar. Dice la familia, desea aclarar además que únicamente su familia más cercana cuenta con información real y precisa sobre el estado de Jorge. Por lo tanto, cualquier versión, declaración o afirmación que no provenga de la propia familia y sus canales correspondientes no debe ser considerada válida ni veraz.
0: Gorda, a ella le echan del...
2: Claro.
0: Pero te digo
2: Luzu
0: que es una...
2: Luzu TV tomó medidas...
0: Te digo una cosa que es una decisión...
2: Arbitraria, ¿no?
0: Sí, e injusta.
2: E injusta, mire, dice...
0: E injusta porque no es responsabilidad. Si alguien le dice a ella que tiene la primicia... ella supongo que asume que el periodista o el director o el conductor detrás de cámaras
1: pues
0: está diciendo
1: confirmado.
0: Se murió el papá de Messi... ¿De quién es la responsabilidad?
2: Eso es un efecto dominó. Usted comete lo hace cometer a mí, nos vamos los dos al abismo. Si
0: claro,
2: hay que tomar correctivos...
0: Pero el primer responsable es el que transmite a través
2: de la
0: cucaracha, como dice ella.
2: Claro, no el presentador, que como ella argumenta, ella no tiene nada, ella no está buscando información en tiempo real, sino que ella dice algo que le están diciendo a ella. ¿Cómo le parece que el director de este espacio de Luzu TV, que tomó las medidas, se llama Nicolás Oshiato, manifestó públicamente pues que rechazaba lo ocurrido, que corresponde a una revisión interna y una sanción contundente porque fue un error inadmisible? Claro, él dice esto, pero posteriormente la que llevó del bulto, como diría uno por acá, la que llevó del arrume fue la presentadora,
0: injusta.
2: La
0: no dio
2: actriz,
0: pasar.
2: Florencia
0: no dio pasar.
2: Peña.
0: No
2: claro, que
1: no, y se le nota ya que estaba bien choqueada, la verdad,
2: claro,
1: arrepentida.
2: En un comunicado, lo que hizo Luzu TV fue la desvinculación de los responsables implicados y la salida de Florencia Peña. Aunque dice que los responsables, ella dice, pues me echaron. ¿A quién más echaron? No sabemos, pero a ella la echaron. Dice, la empresa consideró inadmisible la difusión de información sensible sin la debida verificación previa, pero claro, como ella es la que lo dice, mire, pues todo esto recae sobre la imagen visible del programa, que en este caso es la presentadora.
0: Hoy, en esta guerra de inmediatez de redes sociales versus medios masivos, las redes sociales y las cadenas de WhatsApp y de cualquier forma de comunicación llevan la delantera por la inmediatez, pero asumen el riesgo de los fake news, de las noticias sin fundamento, de lanzar la noticia sin el filtro, sin el contexto de la información. Y entonces deja a que el lector o quien recibe la información sea quien le dé la interpretación a la noticia, que es un trabajo que hace el periodismo. El periodismo tiene, dentro de un contexto, comunica una noticia que tiene un origen, que tiene una razón, que tiene un trasfondo. Pero esta inmediatez nos está llevando a reflexionar sobre si hoy es más importante la primicia, y por eso se mataban los medios antes. ¿Quién decía primero la noticia? Y muchos se ufanaban y muchos buscaban ser primer lugar porque dieron primero tal noticia. Hoy esa figura de del primero que la diga creo que está quedando revaluada. Y quien la manda a ese segundo ítem de importancia es la veracidad. Entonces, más importante hoy quien te da una información verificada que quien te la da primero. Porque si es porque te la da primero, las redes te la van a dar primero. Pero qué tan real, qué tan cierto es que en este caso vaya y venga, se corrige, no, el señor se murió, está bien, afortunadamente, se está recuperando. Pero cuando sea una información sensible que tenga que ver con una situación de orden público, por ejemplo, de alarma, de emergencia, perdón, ¿dónde está la reversa? Si las redes no tienen reversa, las redes con lo que salen, no, salen y ya.
1: Entonces, y ensuciar es muy fácil. Limpiar realmente 10, algo.
0: 10, 15, 20 años peleaban por la primicia. Y creo que el consumidor de información buscaba la primicia. Hoy, consumidor de información, no busque la primicia.
1: La veracidad.
0: Busque la veracidad. Sí, sí. Por eso él, hey, no es el primero que la diga. No es el primero el que diga la noticia real.
1: ¿Cómo
0: y
1: es?
0: Todos los que trabajamos en medios, estamos expuestos a caer en fake news. Oye, hemos vivido aquí nada más nosotros uno, que no tiene nada, eso pasa nada. Si Justin Bieber lo hicieron con inteligencia artificial o si compró la camiseta de Colombia, vaya y venga.
1: Y ya le dio chucha artificial, ¿sabes?
0: ¿Ah, sí?
1: Sí, ya le dio chucha artificial.
0: Póngale cuidado.
2: Para ridículos.
0: Pero en una información sensible, información determinante, claro, se corren riesgos delicada, que podrían ser graves.
1: Súper delicada. Gorda, ojo, ¿vos tenés ahí el audio de ella diciendo que la echaron? ¿Te pregunto?
2: No, ella...
1: Ok, entonces, porque te voy a decir, hay varios medios que hablan también de cómo fue la manera en que ella sale del programa.
2: Lo que
1: despiden
2: dice...
1: Despiden a los productores y ella, seguramente en una charla interna, ella, así lo da la información, decide dar un paso al costado.
2: Pues ¿sí? Entonces, medios...
1: pero te pregunto, no, aquí hay otros medios, aquí dice no, Florencia Peña dicen... renuncia a Luzu TV. Tras el pedido de Nicolás Ochato, Florencia Peña renunció y lo hace Infobae, que es argentino, que seguramente tiene información de primera mano.
2: Pues mira que aquí varios medios, güeyciño, porque la información, indistintamente de que dice que el Luzu TV y que el mismo Nicolás Ochato, que es el director del medio, dice que emitió en un comunicado oficial anunciando la desvinculación de los responsables implicados en la salida, dice, en la salida de lo de la empresa consideró admisible la difusión de información sensible por eso, sin la debida verificación.
1: Por eso te digo, tienes el audio de ella diciendo que me echaron.
2: No, porque ella habla pues ella dice que ella habla...
1: está. Porque
0: puede ser
1: ella,
0: de las dos maneras.
2: O ella renunció, dos maneras.
0: O la echaron. Una de las dos.
1: Bueno, si algunos medios dicen que ella dio el paso al costado y que si echaron a los productores.
0: Y una más de fake news. Una más.

0: gorda, ¿qué fake news involucra el tema Gracie y Mike?
1: Bueno, resulta que hay unas declaraciones de Gracie que están siendo muy virales, y es que resulta que ella fue invitada a un programa, ¿cierto? El programa es un programa donde el presentador o la dinámica del programa es invitar a famosos, pero hablar de cosas que efectivamente no están pasando, o crear una historia porque el programa se trata de eso, ¿sí me entiendes? Entonces, bueno, ayer vuelve a ser viral Gracie Rendón, que da unas fuertes declaraciones en una revista, pues en un podcast, y rápidamente se hizo viral. Cabe mencionar que detrás de estas declaraciones hay una explicación, y es que el programa se dedica a hacer fake news. Si ustedes no han escuchado... Si ustedes no han escuchado las declaraciones...
2: Ese fue donde Yatra también salió a...
1: El mismo programa.
2: Está perdida con eso.
1: ¿Usted ya escuchó de qué se trata? ¿De qué
0: no,
1: dijo?
0: Gorda, no.
1: Bueno, dijo que había terminado su relación con Mike, pero más fuerte aún, que estaba enamorada de una mujer. Entonces, escuchen pues.
3: La relación con Mike se terminó. Sí.
4: Gracie, ¿quieres que paremos? ¿Qué pasa?
3: Ay, no, es que es muy difícil porque... Ay, es que no quiero llorar.
4: Ay.
3: La gente idealiza un montón las relaciones y en mi caso...
4: ¿Tiene algo que ver con Mike? Eso lo conocemos, pero... Vale, igual tenemos que parar, ¿eh? Gracie, ¿quieres que paremos?
3: No sé. Sí.
4: No, no sé qué decir. No sé si quieres contar el motivo por desahogarte o...
3: Uf. Tengo un par de amigas con las que viajamos. No sé por qué empecé a tener como una afinidad un poquito más allá con una de las chicas. Si la relación con Mike se terminó.
2: Ahí se salió. Sí. Ella actuó muy bien en Elenita Vargas, pero ella actuó muy mal.
1: No, digo. Y tiembla y todo, y dice, tengo una relación con una chica, y pues que uno, el amor es para todos,
0: no,
1: y la chica...
0: Hoy, dice afinidad, ¿no?
1: Y la chica, sí, y dice, y la chica quiere que yo diga quién es, y dice que es Tini. Y entonces ahí... Cuando yo veo el video, yo, Tini, y Tini no es la que está con De Paul, no es la novia del man de Argentina, ¿cómo así? Entonces me causó muy claro. Ya luego, el hombre que ustedes están escuchando ahí hablar con ella, se llama Andoni Valgardi, que es el que hace pues la dinámica de el programa o el podcast, que ustedes, que como les digo, pues tiene que ver con... la reacción, o sea, le encanta hacer ese tipo de fake para poner a la gente. Pero te digo una cosa, Canario, esto se volvió ayer una cosa, ¿cómo así? La gente, díganme que esto no es cierto, díganme que esto no es real.
2: Eso pasa también por no detenerse un momento, pensar, ¿están mal ellos? Un anuncio de esos de la noche a la mañana, pensar o mirar ella si está como actuado, o sea, pero no. Lo vieron ahí rapidito y ya. Y se fueron a difundir, a decir que Mike y que Gracie,
1: claro,
2: habían terminado. Yo no le paré bolas a eso. Pues tampoco es el más berraco para ver, ni el más teso para ver noticias falsas. Pero no, sí la cogí como bueno, facilita, me pareció.
0: Ahí está, temporada de Fake News. Hay un programa en Colombia, hay unos creadores de contenido que se llaman,
1: claro,
0: así, ¿no?
1: Sí, claro, Fake News, claro. Pues el de Camilo.
0: Me he encontrado mucho estos últimos días con el tema político.
1: Sí, claro, pues ellos fueron los que pusieron, bueno, ellos no. Uno de ellos hace parte de Por la Ventana Podcast, pero Fake News es demasiado bueno. Han venido muchas veces a Cali. Está el Mago y está Camilo, el que tiene el Camilo.
0: Ah, ¿y uno de los integrantes es el que hace Por la Ventana?
2: Sí.
1: Sí, claro, Camilo, el que ahí tiene el síndrome. Sí, el síndrome de Tourette, que se mueve.
2: Él salía en Sábados Felices, ¿te acuerdas?
1: Él salía.
2: De hecho, él salía y él ganó en Sábados Felices.
1: Claro, entonces tienen fake news que ellos van por los teatros del país y hablan de... ahorita son muy virales los de fake news porque tuvieron a Cepeda hace poco. Entre otras cosas, ellos le hicieron la invitación, si no estoy mala, de Las Priella, pero por obvias razones creo que de Las Priella dijo que no, o al final no sé qué pasó, pero tuvieron a Cepeda. Esos son los clips en TikTok, por ejemplo, son los clips que ahorita más están compartiendo porque hicieron un capítulo con
2: ellos.
1: Con
2: Iván, han manifestado Cepeda, que son de izquierda, ¿no?
1: Sí, claro, sí, ellos son de izquierda, esa es su origen político.
2: No, yo no, igual que fuera, yo me voy por allá.
0: 11:06 minutos en la mañaneta de Planeta. Los fake news han estado toda la vida. El ingrediente adicional que los pone más grave, más peligrosos el día de hoy, se llama inteligencia artificial. Pausa, ya venimos.
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este sonido de tres buenos títulos. Uno con Carlos Vives, que se llama Volví a Nacer. Este, Andretón, fue de las primeras producciones que hizo

0: bueno, hoy que está muy de moda, güey, la influencia afrobeat dentro de la música urbana. IBL sabe muy bien de eso, Capo lo sabe también. Estos se adelantaron un poquito porque en la época del reggaetón, del perreo con el dembow tradicional, esto ya le ha metido pistitas también de electroflow.
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0: Sí, claro, claro.
2: De hecho, definitivamente, así de lo presentábamos nosotros.
0: Me estoy acordando de esta, ¿cuál más?
2: Para que la pases bien.
0: Para que la pases bien, Arcángel.
2: La de... siempre la que yo... Es la del empate. Permítame.
0: Tony Dice. Y Sexy Robótica, Don Omar.

0: Ah, ¿no sabes cuál sinfonía es más clásica? Ella no de nada, de nada, de nada,
1: de nada,
0: de nada.
1: Mil Cris. Gorda, ahora que estoy oyendo aquí a Don Omar, hace, creo que

0: Final del año pasado hablamos del anuncio de Don Omar de la gira. ¿Está en gira?
1: Claro, está en gira y es tendencia.
0: ¿En dónde, gorda?
1: En tendencia, digamos que lo que tiene que ver con el mundial por todas las redes, inclusive TikTok, que es muy de baile, muy de challenge y todo eso, y ya casi ha disminuido porque se ha vuelto muy futbolero. Pero la tendencia es, dizque, aquí está la razón de mi próxima deuda. Entonces aparece Don Omar bailando en algunos de los puntos donde se ha presentado. Tiene fechas en Estados Unidos y ya mismo te estoy buscando.
0: Ah, ok, pero acá no, ¿no?
1: No, todavía no ha avisado, pero lo más probable es que venga. O sea, que venga a Colombia. Le voy a decir rápidamente.
0: Yo creo que si anuncian a Don Omar en Cali sería un éxito total, ¿te digo?
1: ¿Qué? Claro, vea, le voy a decir. Está anunciado Ciudad de México, Guadalajara, Monterrey. Aparece Lima, aparece Santiago de Chile, Buenos Aires, Sao Paulo, Río de Janeiro. Y tentativamente le quiero decir que podría presentarse en Colombia, pero adivinen qué ciudad.
0: Medellín.
1: No.
0: Bogotá.
1: Bogotá.
0: ¿No será que alguien se pone las pilas y trae a Don Omar para acá? Gorda, sería un éxito. Además, con este formato ahora de los invitados, sorpresa.
1: Yo le mostré este post que cuando usted busca a Don Omar en redes sociales, show Latinoamérica o inclusive nuevas fechas de lo que ha sido como las presentaciones de ya este año en unos lugares del mundo, pues aparece próximamente en Colombia.
0: Sería un muy buen concierto para treintones, cuarentones, ¿qué? Cuarentonas, cincuentones, claro. Cincuentonas.
1: Mira qué dice, Colombia próximamente, y aunque en esas fechas, en esos lugares que les acabo de mencionar, es un post que se hace desde Estados Unidos, pues hasta el momento solamente mencionan a Bogotá.
2: Ve, ahorita que hablamos de fake news, otra fake news, porque es fuck news.
0: Ah, sí, varios se hicieron la corrección. Sí. Bueno, pero yo no sabía, la verdad. No. Sí,
2: es que uno se confunde, olvida. ¿Sabes qué? Porque claro, pues es casi igual, o sea, la forma de escribirlo. Y es fuck news. Ellos ahí le dan como ese cambio a eso. Además que, pues son pesados, ¿no? Son pesados.
0: 11:32, tenemos premio, regalito a esta hora. ¿Quién se antoja de un delicioso, un espectacular perrito caliente? ¿De qué rico?
2: Ese perro, les voy a decir, es uno de... la verdad es el que siempre pido. Es el perro delicioso. Uno de los perros que ellos tienen allí, pues para comer muy rico. Ese perrito clásico de ellos. Él se llama el perro original. Ese. Cuando usted pide un perrito delicioso, de todos los que hay allí, el perro original. Entonces, vamos a regalar invitación. Es una invitación para cada oyente, ¿no? ¿No? ¿Cómo está, mano? Que regalamos 5 invitaciones y una persona va a reclamar 5 invitaciones a...
1: ¿Cómo?
2: Sí, pero bueno, se equivocó, me entendió mal y pues...
0: Ya le dijeron, ¿qué dijo Navidad, pues?
2: ¿Qué dijo Navidad? No, pues sí. No, el mesero le dijo...
1: No, 6 es que le voy a dar.
2: 10 es que le voy a dar. 10 es que... Ah, bueno, y aquí justamente hay uno de los perros que ellos tienen acá. Bueno, van a buscar la publicación justamente que tiene Qué Rico, donde dice, qué rico, no escatimamos en nada. Pan suave, su buena salchicha, una lluvia intensa de queso, papita crocante para el crunch y coronado como se debe, con sus huevitos de codorniz bien puestos. Ese es otro de los perros, ¿no? Y trae huevito de codorniz a lo callejero.
1: Bueno, yo me lo he comido. Me comí ese perrito. ¿Cuál fue el perrito que me comí el día que fuimos a Fito?
2: Ya me antojé.
1: Creo que fue un ranchero. Un ranchero.
2: Creo, así. Bueno, ya mira, pero bueno, hay muchos perros allí. Vamos a hacer lo siguiente. Van a esa exactamente desde la más reciente, viene siendo la novena publicación de ellos. Listo. Y en esa novena, están en la novena con 63. En la novena con 63, en esa novena publicación van a poner ustedes. Qué rico un perrito el fin de semana. Qué rico un perrito el fin de semana. Pongan ese mensaje y se lo entregamos al número 10 y al número 20. Tiene invitación de perrito, de qué rico, de este perrito delicioso en combo, listo, de regalo. 10 y 20.
0: Tiempo de las tendencias en Colombia. Hoy, fútbol versus política. ¿Qué domina, gorda, el fútbol o la política en la tendencia número 1?
1: No, la política.
0: Güey, ¿fútbol o política?
1: De elecciones.
2: Sí, tiene que ser política.
0: Sí, efectivamente, la tendencia número 1 tiene que ver con política. La 2, la 3, la 4, la 5, la 6, la 7. Bueno, hasta las 7, todas son de tema político, solo la octava ya entra en un tema diferente. Arranquemos con la número 1. La número 1 es el apellido Fajardo, es el apellido de Sergio Fajardo, que fue candidato a la presidencia de la República hasta la primera vuelta. Ese día quedó eliminado de la segunda vuelta, pasaron solamente dos candidatos, pero evidentemente pues Sergio Fajardo es una figura política en Colombia que tiene una gran cantidad de seguidores, que fue sorpresa entre otras cosas porque las encuestas previas a la primera vuelta le daban un porcentaje muy bajito de votación. Y aunque lo que sacó no le alcanzó para pasar a segunda vuelta, pues fue un poco más de lo que decían las encuestas. Así que esos votos que tenía Sergio Fajardo, Claudia López, que son aquellos votos, se supone, de centro, que no querían ni la candidatura de Iván Cepeda y la de Abelardo de la Estrella, pues pueden jugar un papel determinante este domingo. Y Fajardo, bueno, Claudia López sí definió su apoyo decidido y directo a Iván Cepeda. Pero Fajardo no había puesto hasta aquí como que una idea o había dicho un nombre y un apellido. Hoy es tendencia por la interpretación, porque busqué mucho para no caer aquí en un error que lo haya dicho y no lo comuniquemos. Una interpretación más de lo que dijo que de dar un nombre y un apellido. Y la mayoría coincide en que el apoyo es para Iván Cepeda. Por la descripción que da sobre cómo él considera debe ser el nuevo presidente de Colombia. De hecho, hay quienes hicieron un trabajo, esto ya es de creadores de contenido, de cada cosa que él dice, la ajustan a palabras de Iván Cepeda y de Abelardo y sacan la conclusión que se ajusta más lo de Iván Cepeda a lo de Abelardo.
2: Pensaría.
0: Entonces,
2: que
0: hoy
2: sí,
0: celebran, por ejemplo, por fin Fajardo, que se decidió, bienvenido al voto por la vida.
2: Pero entonces es de interpretación.
0: Sí, porque él no pone nombre.
2: Él no lo está diciendo oficialmente.
0: El nombre, él no dice que va a apoyar la candidatura ni de Pedro ni de Juan.
2: Como si lo hizo Claudia.
0: Exactamente, eso es lo que estoy diciendo, güey. Y básicamente, a ver, te pongo un poquito de un ejercicio que alguien hace, por ejemplo, aquí.
3: Reflexionando bastante acerca de las características que debe tener el presidente en este periodo. Quiero compartir con ustedes unas de esas características que considero centrales si queremos cuidar a Colombia. Uno, un presidente para todos y todas, con capacidad de diálogo.
4: Yo creo en la fuerza de la palabra.
3: Con las manos limpias.
4: Enfrentarnos, pero con todo, a la corrupción. Hay que apoyar a las fuerzas militares y de policía, sus capacidades, evitando que eso se convierta en formas de violar los derechos de la gente.
3: Con pragmatismo.
4: Hay que crear un código minero que permita que se exploten la riqueza mineral, pero con cierta regulación y ciertos parámetros, y que se beneficie no solamente a la empresa privada, sino también a los mineros y a las asociaciones de mineros pequeñas y medianas.
3: Cinco, con capacidad de ejecución.
4: Estos últimos.
0: Bueno, y así sucesivamente. Y hay quienes le hicieron incluso.
2: Tratando como de mostrar ahí como.
0: Que se ajusta.
2: Similitudes.
0: Exactamente. Y hay quienes lo hicieron incluso con los dos discursos sobre los mismos temas. ¿Por qué la tendencia número uno es Fajardo? Él dice, ay, ese señor ya quedó eliminado. ¿Por qué lo sacan al baile ahora mismo? Porque también es otra de las cosas que aparece dentro de la tendencia. Por los votos que siguen fielmente a su líder político. Y una votación como la nuestra, y aunque la distancia en primera vuelta entre Abelardo e Iván Cepeda es de 600.000 votos y algo más, cada voto va a ser determinante. Miremos el ejemplo de Perú. En Perú, igual, pasaron dos candidatos a segunda vuelta. En primera vuelta había ganado una candidata, luego en segunda vuelta la cosa tuvo a uno primero, luego al otro, y así sucesivamente. Así que la importancia de esta tendencia es si los seguidores de Abelardo, de Sergio Fajardo, van a copiar lo que consideran muchos es una tendencia hacia la candidatura de Iván Cepeda. ¿Lo siguen? ¿Dicen sí, voy donde dice el profe, o se quedan del otro lado? Por eso los comentarios generados vuelven tendencia número uno a Fajardo, que está fuera del baile, pero que ahora resulta determinante él y sus seguidores.
2: Pues si lo hiciera oficialmente, porque eso es simplemente un contenido de alguien que quiere pues dar a entender que él está más de ese lado.
0: De alguien no, güey, de la mayoría, por eso se vuelve tendencia.
2: De la mayoría, bueno, sí, pues también, pero no es algo oficial.
0: No lo dice con nombre y apellido.
2: No es algo oficial, ni Fajardo, ni en su cuenta, porque aquí estoy revisando y no lo está diciendo él.
0: La tendencia número dos es numeral, el pueblo vota Tigre. Es una campaña motivada desde la campaña de Abelardo de la Espriella. Ahí aparecen todos los de Firme por la Patria, aparecen los que consideran que Abelardo debe ser el presidente, obviamente quienes lo critican, y para poder llegar a la tendencia tienen que poner el hashtag el pueblo vota Tigre, pues suman en la tendencia número dos. Aparecen muchas imágenes, aparecen muchos comentarios, aparecen pues mucha gente que valora algunos detalles de su campaña en esa tendencia. La tendencia 3 es numeral voto decente, es la otra orilla, es la orilla de Iván Cepeda, que dentro del hashtag voto decente pues aparecen sus seguidores, los que dicen votan por la vida y destacan el programa de gobierno, sus propuestas, etcétera, etcétera, en la tendencia 3. Digamos tres tendencias políticas, las tres. La cuarta tendencia es Marta Peralta Epiayú. Esta mañana en la actualidad del país les contamos que la Corte Suprema dejó detenida de manera preventiva a la senadora Marta Peralta en el interrogatorio que le están haciendo en el caso de la Unidad Nacional de Gestión de Riesgo. Ayer y pasó la noche bajo detención preventiva, y están los comentarios luego de quienes dicen que sí tiene responsabilidad, luego que es una víctima de la guerra política, luego que quien ve esa cara, etcétera, etcétera. Han vuelto a Marta Peralta a la tendencia número 4. Luego la tendencia número 5, pues yo lo relaciono, Gorda, que es política porque es el numeral por la ventana. Pero lo que lleva a ser tendencia a Por la Ventana, que es una creación de contenido, es un podcast, es un tema político.
1: Pues Por la Ventana muchas cosas, o sea, no sé si ustedes siguen el podcast, y es que pues ellos anunciaron que van a tener a Iván Cepeda. Dice: me la juego por la libre expresión, queremos hacer reír a la gente, aquí subimos de nuevo el capítulo que nos tumbaron hace unas horas. Es que se volvieron tendencia por eso. Este capítulo no es nuevo, es un capítulo que ellos hicieron con el candidato a la presidencia Iván Cepeda, y dice: ya está disponible el capítulo 126 de Por la Ventana Podcast, disponible en YouTube. Bueno, y entonces aparece, de hecho es una publicación que hace una horita nomás ha hecho Déjeme Quieto, que es Camilo Sánchez, lo ha compartido, lo ha puesto en etiqueta compartida con el candidato Iván Cepeda, la cuenta oficial de Por la Ventana Podcast y Culotauro, que es una de las personas que también hacen parte del podcast. Entonces aparece nuevamente eso hace una hora. Me imagino que es por eso que es tendencia.
0: Es Por la Ventana la tendencia número 5 en Colombia.
1: Exacto.
0: La número 6 es Beto Coral, el caso de este también creador de contenido y activista político que está ahora mismo detenido en Estados Unidos a la espera de si lo devuelven para Colombia o lo dejan en Estados Unidos. La tendencia 7 es numeral La Dictadura de Abelardo. Esta es en contra de la campaña de Abelardo de la Espriella, motivada por los que consideran que no debe ganar la presidencia. La reacción que se ha generado a partir de los 90 decretos que dice que firmará al mismo día que tenga la banda presidencial. Muchos de los temas están relacionados con los anuncios de privatización de muchas entidades del Estado, de cortar muchos ministerios, y todo esto han llevado a que la gente considere que lo está haciendo de manera dictatorial, y por eso es numeral La Dictadura de Abelardo. Es tendencia Uzbekistán, y ya está, sale del tema político y tiene que ver pues con el partido de Colombia todavía.
2: De pronto no sé si se mete en la tendencia la historia del niño de Uzbekistán en la tribuna.
0: Sí, suma mucho, güey.
2: Los colombianos lo alentaron, lo consintieron, porque él estaba pues llorando, muy triste porque su equipo estaba perdiendo. Lo ven a este niño como con un... Tiene la Copa del Mundo, ¿no? La tiene ya como aferrada. Y está llorando, está triste. Y arrancan a los colombianos que están alrededor. Primero le suman la cabecita, lo consienten. ¿Cómo es que dice?
0: Uzbekistán.
2: Y le hacen barra, pues, como para alentarlo. Entonces, fue un tema muy, muy del fair
0: play. Un detalle de empatía bonito de los hinchas colombianos. Y luego el niño se le ve sonriente.
2: Más con un niño, claro.
0: Con un niño que está al lado, que no sé si es su hermanito o un amiguito, estaba ahí al lado del niño. Muy conmovedora la imagen. Sí, suma mucho en la tendencia, güey. Es tendencia Portugal. Aquí en Portugal, pues tiene que haber parte con el análisis del partido, el tema de no ganar en su primera aparición en este Mundial, pero también empieza a aparecer algo por lo que ustedes, bueno, ustedes no, un oyente le preguntó ahora a Poncho Morales, y acá hemos hecho el trabajo de mirar por qué se rumora de situaciones complejas al interior del camerino de Portugal. ¿Qué titulares aparecen sobre el tema? ¿La prensa ha hablado? ¿Hay sustento para la duda que tiene Portugal?
1: Lo que buscamos de manera rápida, y es justamente lo que dicen diferentes medios, que el camerino sí está fracturado, que todo tiene que ver con las igualdades que piden los jugadores, y uno de ellos, así de manera rápida y lo más actual, fue Joao Neves, que fue el que hace el gol para Portugal, y él dice que todos deberían de hacer, o sea, que todos los jugadores deberían de tener la misma igualdad. Hay algunos jugadores que consideran, según el rumor, ojo, según el run, que CR7 no tendría que tener la titularidad de Portugal porque no le ha sumado al equipo. Dicen que es el run. Uno. Dos, que esta relación viene fracturada desde el Mundial pasado, que fue en Qatar. Esta relación del camerino de Portugal, según medios informativos desde esa época para acá, viene fracturado incluso también por las exigencias que hace Cristiano de haber metido como en el grupo de personas que viajan con los jugadores a personas que otros jugadores no tienen la posibilidad de llevar y que Cristiano Ronaldo sí le permitieron. Entonces son como algunas cositas, algunas situaciones que han generado un malestar.
2: Unas preferencias. No, ¿cómo se le llama eso? Es otra la palabra, Canario, no preferencias.
1: Pues preferencias sí de parte del equipo, o sea, de parte de las directivas
2: privilegios,
1: de Portugal.
2: Privilegios
1: que podría estar gozando Cristiano. Entonces,
2: ¿tenés tarjeticas?
1: Todo esto.
0: No le puedo pasar si quiere mi contacto ya, a su WhatsApp.
2: Muy bien,
1: todo esto ha sumado a que, claro, con lo que pasó ahorita en este partido y con la deficiencia en la presentación, porque hay medios que lo definen como deficiente, uh-huh. la participación. Ayer me encontré un meme de, dice que buen hat-trick, buen no sé qué, buen doblete, buen no sé qué, buenas noches. O sea, cuando llegaran a la foto de Cristiano. ¿Lo viste?
0: Claro, muy viral.
2: Joao Neves puntualmente es, sabemos lo que Cristiano ha hecho por nosotros, pero ahora mismo no es diferente a nosotros.
1: Eso.
2: Solo es un jugador más para ayudar, no es diferente a los demás.
0: ¿Viste? Y voy a decir ahora fuera de micrófonos, oyente, algo en lo que tiene razón. Más o menos la situación que vimos nosotros en Colombia con James. Que arropar a James significa sacrificar algo en beneficio de la selección. Rendiría más Colombia sin el James de hoy. Y aquí no se trata de desagradecimiento, ni más faltaba. Todos le agradecemos a James
2: lo que ha sumado. Pues no, toda la gente sí,
0: pero es más o menos la misma situación. James hoy está realmente para conducir la selección. Es el 10 que la selección necesita, mantenerlo. Bueno, que arranque, listo. Pero mantenerlo tanto tiempo en el campo. Y es más o menos lo voy a hacer un paralelo y estoy de acuerdo con lo que está pasando ahora mismo con Portugal y Cristiano Ronaldo.
2: Hay un tema que tiene que haber ahí, Canario, y debe ser la sensatez. Porque una cosa es el agradecimiento, reconocerle lo que James ha hecho, lo que ha sido para la selección. Yo lo comentaba ayer, es el James del 2014, del 2018, increíble. El de este momento, no tanto. Y él tiene que ser consciente, porque no nos podemos quedar toda la vida en agradecimiento, rindiéndole un homenaje o siendo no como tan crueles con él.
0: Y menos en un mundial.
2: Pero entonces, ¿cómo hacemos una cosa? O sea, una cosa por la otra. Y vamos a sacrificarle el buen desempeño. No es que lo esté haciendo del todo mal, pero no es el tan brillante que nos puede ayudar a avanzar mucho más.
0: ¿Sabes qué? Ayer en uno de los programas de análisis...
2: Muy complicado. Ahora,
0: bueno, la tendencia no es James, sino que caímos ahí por Portugal. Pero ayer en uno de los programas de análisis de... era de DirecTV. Bueno, un programa de análisis. Alguien decía, y lo mostraba con imágenes, ¿no? Es cierto, los pases de James en el partido... casi todos fueron acertados, es decir, donde él quería poner la pelota, la puso. El tema era el ritmo, la velocidad, la intensidad.
2: Sí, no se le,
0: no le reclamaron a James por un pase mal hecho o porque perdió algún balón, esto no. Era básicamente por el ritmo, la velocidad y la intensidad. Pero de la precisión, nadie se... Bueno, según el análisis, no había discusión.
2: Muy diferente a lo que fue de Messi, lo traigo a colación porque él, que a veces se le veía muy quieto, o él camina a la cancha y pues, como dice, se puede mover por todos lados. La rapidez que tenía Messi, muy diferente, y eso es lo que estaba pidiendo quizás la gente, no la de Messi, pero mucha más agilidad, más contundencia en sus movimientos a James.
0: Es tendencia la palabra a tibio, en la tendencia tibio, pues hay muchos temas que han sumado, pero más que nada tiene que ver con Sergio Fajardo. Entonces, a ver, un tema, un trino que detalle un poquito el origen de la tendencia. Tibio, decilo de una vez, es con Iván que vas y no te dejes entre líneas tus verdaderos deseos. Un tibio que se decide y ahí tibio. Volvieron tendencia a la palabra. Es tendencia a Lucho. Lo es desde el partido frente a Uzbekistán. Es tendencia Uribe, es el apellido del expresidente Álvaro Uribe, que estaba ayer, desde ayer, la información en Colombia. Y hoy era la principal noticia en los titulares de prensa de nuestro país. La indagatoria a la que han llamado al expresidente para que rinda cuentas sobre el tema de dos masacres y el asesinato de un defensor de derechos humanos. Las masacres son la del Aro y la Granja, ocurridas durante su periodo como gobernador del departamento de Antioquia. Esto ocurrieron las dos en la región de Ituango, ahí donde está cerquita construida la represa precisamente de Hidroituango. En estas dos masacres, pues el ente acusador o quien quiera hacer la investigación haya la posibilidad de que rinda por ahora indagatoria sobre su participación como determinador, gestor de las masacres y el asesinato del señor Valle, o haber omitido, que también es un delito, evitar que sucediera la cosa porque era la primera autoridad del departamento y si sabía que iba a pasar y no hizo nada, también sería responsable. Y luego en la tendencia aparecen todos los que lo acusan, que por fin se hace justicia, que llevaba mucho tiempo esperando, que celebran las familias víctimas de desplazamiento y de los asesinatos que fueron víctimas los campesinos de aquella época, pero también y mucho aparece la gente que considera que esto es una jugada política, que
2: una campaña de desprestigio.
0: De desprestigio, que aparece justo a dos días de las elecciones en Colombia. Ahí entre los dos volvieron tendencia. Pensé que iba a estar más arriba, la verdad. Pensé que iba a estar más arriba, pero es tendencia número 13. Aparece Camilo Vargas. En lo que me metí a ver de Camilo Vargas, pues tiene que ver con su actuación en el partido. Lo que me llama la atención,
2: ahora, sí,
0: tiene que haber pasado algo más, porque el día para que los jugadores de la selección hubieran sido tendencia era ayer, y ayer no recuerdo. Ah, no, sí estaba Camilo Vargas. Estaba Camilo Vargas entre las tendencias. Bueno, hoy se mantiene. ¿Qué dijo el pibe?
1: El pibe dice que el gol que le hacen es gol de arquero. Entonces él dice, gol de arquero. Y están ahí como, gol de arquero. Lo lapidó. O sea, que no tendría por qué tener la titularidad. Y ya les voy a buscar el video porque eso está en audio. Creo que el que comenta es el Chicho Serna, ¿no?
2: Sí, él está haciendo comentarios. Está nuevamente formando parte de un staff de un programa deportivo. Uh-huh. Y aparece el video. Cuando están haciendo la narración, entonces se oye que inmediatamente dice, gol de arquero. Gol de arquero. Entonces ya lo enfocan a él, lo muestran a él.
1: Ah, míralo, aquí está.
2: Diciendo el porqué exactamente eso.
1: Ya te voy a poner el audio, mira.
2: Tal cual como fue.
5: Gol de arquero. Un conjunto de horrores. Gol de arquero. Porque primero entre los defensores y los volantes te reciben una pelota.
0: Bueno,
1: por eso,
0: porque lo dice el pibe, pero creo que todos caímos en cuenta de que efectivamente fue gol de arquero.
2: Pero sabes que la gente se va también a darle al pibe. Te digo, yo me puse a leer algunos de los comentarios.
1: Sí, o sea.
2: Y la gente dice.
1: Ya iba para allá.
2: Pibe. Bueno, le dice como palabras más, palabras menos. Usted tampoco es que haya conquistado muchos títulos con Colombia. Entonces, ¿usted cómo viene a criticar y hablar de eso? Usted sabe que eso no es tan fácil.
0: No, pero qué malo tiene que
2: hablar. Cana, estoy diciendo lo que... Es más, te puedo leer puntualmente. Gorda, no sé si lo tenés en la publicación porque ya a mí se me perdió esa publicación.
1: Es que varios portales ya lo tienen. Sí. No, hay gente... La tendencia, o sea, creo que es más allá de que él la pide o diga que Camilo no tendría que tener la titularidad y que se equivoca.
0: ¿Y dijo eso el pibe?
1: Es como... No, es que hay portales que dicen, el pibe Valderrama lapidó a Camilo Vargas por su actuación con, te lo juro.
0: Ah, pero dijo algo más, aparte de es gol de arquero. Hasta ahí gol de arquero.
2: Lo que sí, porque a mí me pareció extraño, el pibe siempre ha sido un man que todo el mundo respeta y como que no se mete mucho con él, ¿sí me hago entender? Y veo yo de ahí para abajo en esa publicación, no recuerdo de qué portal, y toda la gente, y pues no toda la gente, muchos, yo, ay, mira, y le daban duro al pibe y le criticaban y le decían que usted no había ganado nada, que ahí están pintados los que ya obviamente ni le aportaron a la selección. Así, muchos comentarios.
1: Por ejemplo, aquí rápidamente dice, error infantil e imperdonable. Deja que escuche un poquito el video porque es que él dice gol de arquero y el que comenta es el Chicho, pero luego el pibe da su opinión. Déjame verás.
5: Gol de arquero. Un conjunto de horrores. Gol de arquero. Porque primero entre los defensores y los volantes te reciben una pelota libre. Después, Davinson Sánchez no va con toda la propiedad para evitar que ese centro salga de la línea. Y después, el remate del delantero de Uzbekistán, que es bueno, cómplice de nuestro arquero Vargas para encontrar el empate.
6: La única vez que yo...
7: Sí, es que lo que pasa es que cuando te sientes bien y que te está saliendo todo...
8: Entonces, ¿para qué tenemos arquero?
6: No. Dele, usted tiene la razón. Primera vez. Una masita.
8: En todo el partido.
6: Una. Profe, una masita.
7: Pero usted, ¿para qué lo ponemos? Pero Chicho tiene razón también. Ahí tenía que presionar un poco mejor para que no saliera el centro. No,
6: pasó.
7: Exacto.
6: Yoba pasó. Y entonces el arquero, ¿para qué está?
7: Ah, no, tiene que estar.
0: Bueno, ahí está.
1: Él dice que es un error inadmisible e imperdonable dentro de todo lo que aparece, y entonces hay portales que dicen
2: lo responsabiliza
1: sí. Y que Lolo, y, o sea, que a pesar de decir que no es el responsable, es como la forma, porque tú lo ves que él está haciendo ahí como...
0: Pero es que no he dicho nada que no sea cierto, ¿no?
1: Pues
0: o sea,
1: lo dijo,
0: simplemente que lo dijo el pibe. Bueno, sí, sigamos. Pues, es tendencia a Estados Unidos, es tendencia a Cristiano, es tendencia La Granja, tiene que ver con el tema de Uribe. Tiene tendencia Campaz, es tendencia Lorenzo, técnico de la Selección Colombia. El Congo, nuestra próxima...
2: Próximo rival, sí, selección para competir.
0: Sí, nuestra próxima selección que enfrentaremos en el Mundial es tendencia Jesús María Valle. Esto se vuelve tendencia. Este profesor y abogado, pues por el tema Uribe. Es tendencia Suecia. Es tendencia Bosnia. ¿Bosnia perdió ayer?
2: Sí.
1: Sí, claro.
0: Necesito que pierda, porque yo puse a Bosnia, creo que fui en mi polla, creo que fue el equipo que dije que primero salía del Mundial.
1: Por si algo, ¿sí?
0: Sí.
1: Venga, yo ya voy a revisar. El partido Bosnia que jugó ayer, Suiza le mete 4 goles. Ese partido quedó 4-1 y aparte de eso Bosnia quedó con un jugador expulsado.
0: Bueno, necesito que siga perdiendo goles y ahí sumo un puntico para mi polla.
1: Usted dijo que Bosnia, ay sí, Canario dijo que Bosnia era la eliminada.
0: La primera selección eliminada. Pero creo que me está perdiendo la platica por ese lado, gorda.
2: Pero si sale Bosnia a quedarse Govina, ¿no? ¿O qué?
0: Es tendencia la Unidad Nacional de Gestión de Riesgos. Eso tiene relación con la tendencia de Marta Peralta. Es tendencia Argentina por todo y por todo, por la selección, por lo que la Iglesia Católica le dijo a Milei, que está pasando con los pobres de ese país que están empezando a aguantar hambre. Es tendencia por el tema Messi, por el tema de lo que estábamos hablando ahorita aquí del fake news sobre la muerte del papá. Todo ha sumado para la tendencia Argentina. Es tendencia Petro por el tema de la visita a la ciudad de Cali. Esta mañana les dimos detalles. La gorda les contó desde muy temprano que las vías alternas, cercanas al Parque de la Bandera, la 34 y la 36, que conectan la calle Quinta con la avenida Roosevelt, estaban cerradas porque estaban haciendo la instalación del montaje para su despedida el día de hoy.
1: Montaje que ya avanza pues en mayor proporción. Claro, pues la cita es a partir de las 2 de la tarde ahí en el Parque de las Banderas. Y les recuerdo los cierres y desvíos viales por el evento justamente que tiene que ver con el presidente de la República. Actualmente la carrera 34 a la altura de la calle Quinta C, quienes vienen de la Roosevelt deben de girar a la derecha. La calle Quinta con 36, cierre de la parte central, los vehículos de la carrera 36 solo podrán girar a la derecha, sentido sur. La calle Quinta, sentido sur-norte, cierre a la altura del puente peatonal de Yagua, deben de girar a la derecha, y a la altura del Instituto de Ciegos y Sordos, girar a la izquierda para salir al estadio. Eso por ahora son los desvíos o los cierres viales que hay alrededor del Parque de las Banderas. El evento que está programado a partir de las 2 de la tarde y que se prevé que hacia las 4 de la tarde el presidente Gustavo Petro esté ahí en ese punto.
0: Es tendencia a la Fiscalía General de la Nación, tiene que ver con el caso de Marta Peralta. Es tendencia el hashtag narco de la Espriella. Es tendencia mundial de fútbol. Es tendencia gracias Colombia. Es viral el guacamole. Fanáticos del guacamole.
1: Ay, tan rico.
0: ¿Cómo me les va? ¿Qué hay de nuevo? ¿Cierto? ¿Ya oyeron sobre por qué es viral el guacamole?
1: ¿A usted le gusta con pique o sin pique?
2: Un poquito.
0: Término medio, ahora no me gusta ni tan picante. Me gusta solito. Solito me encanta el guacamole, el que hace Manolo. Y si le ponen un pelito de picante, chévere.
1: Ok, ¿a usted también le gusta con picante?
2: Sí, un poquito de picante me parece.
1: Por ejemplo, bien. El guacamole que le ponen a los nachos de Mr. Wings me gusta un montón, ¿sabes? ¿Has comido los nachos?
0: Ah, claro. Bueno.
2: Que hay que tenerlo, o sea,
1: un balance,
2: bien cuidadito,
1: sí.
2: Porque se da,
1: es que es eso.
2: Se daña fácil.
1: Es que se, es eso, es que es eso.
2: Se daña fácil, entonces hay que tenerlo que esté fresquito,
1: en
2: que
1: cambio,
2: esté rico.
1: Yo no lo tolero con pique, la verdad. No, no me gusta sentirle el pique al guacamole.
2: A Shakira también le gusta el guacamole sin pique.
1: Ah, pues sí. ¿Qué pasa con el guacamole?
2: Un efecto ahí de
1: chascarrillo.
0: No, prometo para la próxima temporada risas grabadas.
1: Para.
0: Si no nos reímos nosotros, que se rían las risas grabadas, gorda.
1: El humor está escaso.
2: No aprecian el humor, no aprecian el humor.
1: Hágale pues, ¿qué pasó?
2: Bueno, no, es que hay un récord, el nuevo récord en este caso, el Guinness World Record, de la mayor cantidad de guacamole ya está en Jalisco. Rompe récord, porque ¿cómo les parece que han hecho 12 toneladas y 646 mil kilogramos? En este caso, había una marca que estaba en Michoacán, que se había hecho en abril de este año, pero ya por la cantidad lo han superado. Participaron 800 estudiantes de gastronomía, chefs especializados, llevaron muchos voluntarios. Lo que hicieron fue llevar 2 toneladas de pulpa de aguacate, tomate, cebolla, el cilantro, el limón, la sal, ustedes saben, y un contenedor muy grande para poder hacer esto. 12 toneladas, ahí estuvo el gobernador de Jalisco. Hablan de lo que pues es uno de los platillos mexicanos con mayor reconocimiento internacional. No olviden que México, a propósito, es el país que más lleva guacamole a Estados Unidos para el tema del Super Bowl, para justamente hacer guacamole. Bueno, se obtuvo ya la certificación, se lo entregaron a muchos asistentes que llegaron. Ustedes saben que esto lo hacen público y se hacen alianzas con entidades o con los mismos entes gubernamentales. Y aquí llegaron a este sitio entonces a presenciar ese evento. Eso fue previo al partido entre México y Corea del Sur, justamente. Uh-huh. Entonces hubo pues con unos acompañamientos, con taquitos, para echarle rico guacamole. Guacamole, 12 toneladas y 646 kilogramos.
0: Hay un nacho.
1: Hay un nacho a la orilla del mar.
2: Hay un nacho.
0: No, hombre. Hay una papa.
2: Una papa.
0: Una tostada.
2: Hay un nacho, una papa tostada.
1: Hay un nacho, una papa, una tostada. No, no, es que muy largo.
0: Un nacho, una papa, una tostada.
2: En bikini.
1: Póngame ahí una yuca cocinada. Yo ya sé qué es lo que me va a preguntar.
0: Una yuca.
2: Y le va a poner una papa tostada, la yuca cocina.
0: A uno solo le puede poner guacamole y comérselo. Porque, o sea, le va a echar mano. Están todos en el mismo plato. ¿A
2: qué
0: le?
2: Vez.
0: Un nacho.
2: Un nacho.
1: Una papa.
0: Tostada.
1: A una tostada.
0: De plátano.
2: Una tostada.
0: Una tostada de plátano. Bien tostada.
2: Yo ya tengo la respuesta. Yo ya.
0: Una papa.
2: Sí.
0: Cocinada.
2: Uy.
0: Partida a la mitad.
2: Caliente.
0: Una yuca cocinada.
1: Sí.
0: Y una empanada. Y le puede poner.
1: ¿Cómo así? ¿Ya había acabado? ¿Me sumó la empanada?
0: Sí, gorda.
1: Uy, no.
2: Para pa ponerme a pensar a mí.
0: La claro. Empanada siempre se mete a última hora. Pero bueno, ¿a qué le pone el guacamole?
1: ¿Puede elegir una sola?
0: Una sola.
1: Ay, qué.
2: Una sola.
1: Completa. Yo elijo la papa cocinada.
0: La papa cocinada con guacamole.
1: Con guacamole.
0: Güey.
1: Porque si me diera la opción de elegir dos, es que lo digo por inmediatez, elegiría 100%, no, una yuca cocinada con guacamole.
2: Yuca, le regalo la mía.
1: Yuquita.
2: Le regalo la mía. No, eso, ay, ahora estoy hablando en serio. Porque
1: por eso
2: no
1: es que se le gusta viernes. Chiquita.
2: No me wey. Gusta la yuca.
1: Yo wey. Estoy hablando de que usted poco come yuca y poco come chiquita.
0: A ver.
1: ¿Usted también?
2: No, yo también la papa.
0: La papa.
2: No.
1: La papa lejos, cocinada, lejos.
2: Lejos. La, es que la papa ahí.
1: Buena
2: si
1: sal.
2: Tiene la, eso, si tiene la buena salecita. Uf.
1: De esa yuca, esa papa que vos cocinás con la cáscara, pero cuando sale de la pitadora, para los que la hacen en la pitadora.
0: Olla, pregúnteme a mí.
1: O la olla, con una sal que sale salada y usted le echa eso picada en cruz, le echa el guacamole. Ay, Dios santo.
0: Pregúnteme.
1: ¿Y usted?
0: Al Nacho.
1: ¿Al Nacho?
0: Sí, de Mr. No. Wings.
1: Ah, bueno, pues.
2: Ah, no, pero ya metiste ya como ya un tema ya comercial.
1: No, ya dejemos al cliente a un lado.
2: Sí, no dejemos al cliente a un lado porque.
0: No.
1: La igual comida, igual la, los nachos allá son ricos con el guacamole no, allá.
0: Uy, ese es.
2: Son muy ricos.
1: Espectacular,
2: son muy ricos.
1: Pero no.
2: Entonces utiliza el guacamole de allá y se lo pone una papa de su
0: no,
2: casa.
0: No, con el Nacho. Vos siempre voy con el Nacho.
1: Okay. Sí, no te, o sea, por encima de la papa no sí. Te creo. ¿De la yuca, de la empanada?
0: E incluso creo que se la pondría mejor a la tostada.
2: Es que el cliente va a renovar, gordo.
1: Yo no.
2: gente está que renueva sus
1: días. Va a pautar hasta diciembre.
2: Bueno, sorpréndame con algo, pues, y yo le renuevo el contrato. Ah, no, yo voy a hacer una dinámica con mis compañeros. Con yo miro en qué compañero. Momento.
0: No, eso nació espontáneamente.
1: No, yo le pregunté.
0: Usted fue el que trajo el tema de que hoy es el día del guacamole.
1: Usted trajo el tema.
0: El récord Guinness del guacamole.
1: Y yo le pregunté.
2: Es que hay un cliente de Nacho de guacamole que quiere pautar.
1: Y yo le pregunté que si él había comido el guacamole de allá. Porque es que lo que dijo el güey. Tener un guacamole que sepa rico, que qué no rico. Se le sienta, que no se le sienta que el aguacate, por ejemplo, se estaba más de allá que de acá, eso ese no es tan fácil. Y en la proporción del limón, como del cilantro.
0: ¿Sabe quién es fanático, refanático del guacamole? Migi.
1: Sí, le gusta mucho.
0: Pero le encanta.
2: Sí, creo que hay noticias que él ha acabado con los guacamoles que han llevado a los eventos.
1: Ah, ¿verdad? Sí. Tenemos relación.
0: Otro que hace un buen guacamole es mi amigo El Ronco.
1: Me has puesto ese guacamole en la nariz un poco de tiempo y aquí nunca han
0: no
1: traído
0: ha
1: un pedacito.
0: Voy a hablar con él para que nos comparta y pruebe el guacamole del Ronco, que también es muy bueno.
1: Bueno, aquí voy a hablar de manera artificial. Hay en un sitio donde venden un guacamole como si fuera para untar.
2: Uh-huh. Okay.
1: ¿Lo has visto? ¿Has visto de dónde son? No. Bueno, que son como para untar. No sabe feo, pero pues no es tan chévere. Lo más rico es coger y macerar el aguacate, o sea, hacerlo artesanal.
0: ¿Cuántos aguacates necesitaron, güey?
2: Ah, bueno, pues aquí ya te estaba diciendo, espérate que me ha salido acá. Estaban hablando de 2 toneladas de pulpa de aguacate. Pero no se me hace como muy poquito aguacate para 12 toneladas.
1: ¿Cuánto?
2: O sea, el resto pues son los otros ingredientes.
1: La cebolla, el cilantro.
2: Sí, claro, pero se me hace como muy poquito, ¿no?
0: Sí, pues pensé que era un poco más.
2: Yo también, la verdad.
0: Bueno, 2 mujeres de Colombia, las más famosas que tiene nuestro país en materia de música.
2: Perdón, 6 toneladas, 800 kilogramos fue lo que utilizaron.
0: 2 mujeres de nuestro país, las más famosas que tenemos. Han hablado los últimos días de política. Pero no para mostrar ningún apoyo. De hecho, a Shakira le tocó salir a decir que ella no está apoyando a Abelardo de la Esprilla por el video aquel en que salió con los tigres bailando, que eso era una cosa totalmente diferente, que ni al uno ni al otro.
1: ¿Ya ve?
0: Dijo
1: ¿Ya
0: ve? Que estaba neutra, bueno, debe tener alguna preferencia.
1: Sí,
0: lo
1: claro.
0: Que no ha hecho es pública su preferencia. Entonces aclaró eso y lo tuvo que aclarar a raíz de la fuerza que estaba cogiendo el tema de que ella iba con una candidatura. Dijo que no. La otra famosa que también habló del tema, no sé si echó para un lado o para el otro o qué dijo, pero hoy es tendencia por eso, es Karol G.
1: Claro, no, mira que hizo como una invitación para que la gente hiciera parte de los comicios electorales, pero pues de buena forma, o sea, de que fueran a votar, que no se abstuvieran. Puso una historia en sus redes sociales que dice: este 21 de junio los colombianos tenemos una nueva oportunidad de ejercer nuestro derecho al voto. ¿Qué pasa si no participamos? Alguien más termina diciendo por nosotros. Dice: la democracia no se construye solo con opiniones, se construye también con participación. Ese fue el mensaje que entregó Karol G hasta en la cuenta de Instagram. De hecho, quiero saber si eso fue ayer y ya no existe la publicación, si ya no está. Ah, no, mira, hace 11 horas está por caducar la historia que puso porque
0: entonces
1: es una
0: no
1: historia.
0: Tomó partido tampoco.
1: No tomó partido, simplemente invitando a los colombianos. Dice: infórmate, escucha, lee, analiza antes de votar, entiende por qué lo haces. Dice: las elecciones duran un día, las consecuencias duran años, así que tómate tu decisión muy en serio. Dice: vota con información, con libertad, vota con conciencia. Y hay algo muy importante: respeta la opinión del otro. Al final todos queremos una Colombia mejor. A votar, pues. Fueron las 2 historias que vinculadas pues al tema de las votaciones en Colombia que ha puesto Karol G.
0: Y vuelvo al tema Shakira, porque aparte del tema político, toda la semana fue tendencia a Shakira, esta vez por la ropa que tiene para el resto de lo que le queda de su gira mundial.
1: Es el nuevo merchandising de Las Mujeres Ya No Lloran World Tour, que incluye su propia camiseta de fútbol. Shakira no pierde
0: Shakira Fútbol Club,
1: el tiempo. No pierde el tiempo y es una camiseta que ha elaborado precisamente como su equipo de trabajo. Ella ha mostrado un video a través de redes sociales donde, mira, pues ha mostrado como, y de hecho hay como unos panties que ella también muestra en las historias, unos panties, es una camisa futbolera, entonces dice así, o sea, las fechas de lo que será Las Mujeres Ya No Lloran World Tour. Por ejemplo, 19, espero y verá, le digo cuáles quedan, cuáles, porque se presentó en Los Ángeles. Ah, bueno, vea, mañana está en San José, Estados Unidos, el 23 en Dallas, el 26 en Atlanta, el 28 en también Atlanta. Ah, tiene dos fechas, 26 y 28. El 1 de julio en Miami, igual que el 2, el 6 de julio en Baltimore. Toda esta gira, ¿sabes hasta cuándo dura? Hasta el 28 de noviembre, porque tiene fechas en julio, en septiembre, en octubre. Y la gente que pueda ir a verla, pues hablan de el merchandising, el nuevo o la nueva indumentaria de Shakira para lo que queda de su World Tour.
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0: Hoy en la música y en el entretenimiento es tendencia Jon Bon Jovi.

0: ¿Es buena la noticia o no es buena la noticia, güey?
1: No, es muy buena y me las adelanté diciendo que me encanta porque pues Jon Bon Jovi ya se habla de esto dentro de la información, ya ha anunciado con fecha, pues está muy cerca de iniciar la gira. Una gira que exactamente comienza el 7 de julio. La gira se llama Forever Tour. Que va a tener entonces mes de julio para esas presentaciones, agosto, septiembre. Los sitios a visitar, se habla de Nueva York, algunas ciudades también en el Reino Unido. Y ojo, aquí la banda es que él va a estar con la banda Bon Jovi. Es el regreso, o sea, es que va con la banda Bon Jovi.
0: Esa sí es noticia.
1: Claro, es la noticia. Recuerden algo y para ponerlos en contexto, Bon Jovi se sometió a una operación. Que él tiene un problema en una de sus cuerdas vocales. Ella tiene 64 años. Entonces él contó qué es lo que había pasado. Él se somete a esta cirugía. Es una cirugía de medialización, así se llama. ¿Qué es eso para que entiendan? Es un procedimiento. Él se hace un implante para ayudar a que esas cuerdas vocales vuelvan a trabajar juntas correctamente. Por eso él no podía cantar, se le oía mal. Entonces uno decía, no, él está muy deteriorado. Realmente tenía un problema en su voz. Y estaba, era en el proceso de recuperación, que le tomó varios años, porque eso se lo hizo en el 2022. Y hasta ahora recién...
0: Ah, no me digas tanto tiempo.
1: Claro, y hasta ahora recién es que él ya como que, bueno,
2: 4 años después.
1: Estamos listos para cantar. Era un proceso muy intenso de rehabilitación.
0: Y sobre todo al tono en el que canta Bon Jovi, una voz rasgada.
1: Agudo, sí.
0: Hoy cuando decís que viene con la banda original que hicieron, bueno, que los que hicieron parte de la banda Bon Jovi, no Jon Bon Jovi, que es el cantante, estás hablando de Richie Sambora, supongo, ¿no? Si estamos hablando, yo me acuerdo,
1: original, sí,
0: porque la banda original, pues ahí siempre se destacó Richie Sambora,
1: uh-huh.
0: Y el otro era Debbie Bryan.
1: Yo me acuerdo de Richie Sambora, la verdad, el otro no me acuerdo.
0: Y Bryan, el mono, güey, ¿cómo así?
1: Pero bueno, no me acuerdo, yo no me acuerdo de él. De eso habla la noticia. Que él va con la banda como tal, o sea, que es lo bueno también, lo importante de este Forever Tour. Entonces, ya recuperado, es que le tocó hacer a él ejercicios, que es lo normal, o sea, los cantantes lo hacen, pues no, digamos como que ese tema de técnica vocal, y él tuvo que hacer trabajo con profesores de canto, ejercicios especiales para poder fortalecer, para estimular la voz nuevamente, y listo, y dice que
0: vea,
1: contó con el apoyo de todo su equipo, los compañeros de banda, y que... El tema de retirarse no es, pues yo sí dije, yo no, hasta aquí llegaron. Y es el que me falta por ver. Yo quiero que él diga Colombia. Vamos para Colombia.
0: Si es con la banda original, aquí la encontré. Bueno, arranca con Bon Jovi que tiene, con Jon Bon Jovi que tiene 64 años. El otro integrante, Richie Sambora. Richie tiene 66, puro sesentón, puro sexto piso. David Bryan. Claro, es el mono del piano, cómo no. 64 años. Tico Torres.
2: Jóvenes.
0: Sí, puro pollo de 60, gorda. Tico Torres. Que era el de la batería. A ver, ¿qué dice la ficha biográfica de Tico?
1: Que es de Costa Rica.
0: Ay, no, Tico es el más, pues hasta aquí el más veterano de la banda. 72 años tiene,
2: ay,
0: Tico,
2: ay,
0: Torres.
2: Ay. Ya no sopla. No, mentira, ¿eso es lo que toca?
0: La batería, gorda.
2: Ah, entonces no necesita. Sí, sí puede.
1: La batería.
0: Bueno, ahí está, por eso es tendencia hoy. Jon Bon Jovi y la banda Bon Jovi.

0: Ahora, volviendo al tema de ropa, pues ayer hablamos del tema de la camiseta de Colombia, del uniforme de Colombia y de otras selecciones que se hacen en Cali. Cali es la ciudad donde se fabrican estos uniformes. Y tema que de pronto no todos sabíamos sobre esto. Una buena noticia, ¿no? Mano de obra caleña de mujeres de nuestra región haciendo estos uniformes que hoy están por todo el mundo. Pero luego también se ha sabido quién fabrica los trajes formales. No con el que saltan en la cancha, sino los que son formales que viste a la selección Colombia. ¿Qué se sabe sobre el tema? ¿Quién es? ¿Quién lo hace?
1: Cana, ¿cómo te parece que hay una... Ay, pues pucha, es que pensé que no me ibas a dar cambio con eso. Espérate, así ya lo estoy aquí buscando. Es una colombiana. Ella viene de París, ya les voy a dar los nombres. Es una marca colombiana donde pone a todos los... Yo no sé si ustedes vieron... Bueno, mano arriba a los que hicieron la transmisión del partido. Cuando ustedes ven llegar, obviamente, a la selección, a los camerinos, que ellos van con una indumentaria, no con la que salen, que era una sudadera ya después del partido. No, hablo de cuando ellos van a llegar al estadio, que llegan como con un saco, con un blazer, pantalón serio, que hay otras selecciones que, como lo habías dicho tú al inicio, antes de que empezara el Mundial, es... ¿Qué tanto vamos a ver de saco y corbata?
0: Bueno, aquí no he visto, esta selección no la he visto todavía de saco y corbata. Ni siquiera el día de la despedida.
1: No, hasta el momento no, ya voy para allá. Bueno, con base en esto, quiero decirles que no los van a ver de saco y corbata. Resulta que se ha conocido quién está detrás de esto y se llama Manuela Álvarez. Es una mujer, es una colombiana.
2: Ah, por eso la empresa se llama
1: Más. Ajá.
2: Ah, ok.
1: ¿Cómo te parece
2: que... Debe ser Zuluaga, Manuel Álvarez, ¿qué? Zuluaga, Zapata.
1: Sí, ¿cómo te parece que hay unas firmas en todo el mundo que visten a los jugadores? Marcas supremamente internacionales, donde hemos visto que algunas selecciones llegan muy encorbatados, ¿no? Saco, sí, corbata, como lo que se conoce como el traje de paño, ¿no? Así sí. Se conoce. Bueno... Pues en este caso, Colombia eligió contar su historia a través de las manos de los artesanos. La diseñadora es una colombiana, ella es bogotana, se llama Manuela Álvarez. Es la creadora de una marca que se llama Más, M-A-Z, que fue la encargada de desarrollar todos los trajes formales oficiales de la Selección Colombia para este Mundial. ¿Y cómo les parece que esto es una colaboración que esta empresa de ella ha hecho con Adidas y con la Federación Colombiana de Fútbol? Ella regresó de París. En entrevista ha contado en algunas oportunidades cómo ha hecho para, pues, cómo fue la vinculación, ¿no? O sea, qué le dijeron, por qué estaba, por qué la convocaron. Y bueno, en este caso, en entrevista, pues menciona que es una tarea que trajo muchos retos. La propuesta llega cuando ella se bajaba de un avión de París, Adidas la llama y les propuso hacer ese pitch, así dice ella, con varios diseños conceptuales, y ellos tenían desarrollados ya algunas cosas que lo mostraron y dijeron, el proyecto va. Las prendas, hay más de 400 metros de tejido elaborado en algodón, hecho completamente a mano. Hablan de una tela, de un telar horizontal desarrollados junto con artesanos en Bogotá y del Putumayo. Y Cana, estos trajes, para que no le pierdan la de vista a Colombia el martes, por ejemplo, que nuevamente va a jugar, trabajos de chaquiras, es decir, las pepitas de colores, técnicas tradicionales que llevan meses de investigación y de creación. Y pues la relación del PIN con la planta del maíz, pues, o sea, uno de los detalles.
2: Sí, los detalles del vestido.
1: Sí, los detalles más simbólicos es un PIN que está ubicado sobre el lado del corazón y pues habla de ella que es un amuleto que es inspirado en la planta del maíz, que es desarrollado hace un año con un colectivo. El colectivo se llama Curarte, con las comunidades andinas, que ustedes saben que el maíz representa la abundancia y la protección. No de gratis cada año, siempre tenemos una espiga de maíz, ¿no? El 31, para que no falte la abundancia.
2: Hay un datico acá, es que el número de trajes más o menos de lo que ella tiene que hacer son unos 70 trajes.
1: 70 trajes, 70 sí.
2: 70 trajes, que como dice, pues aquí hay un gran reto porque pues son medidas diferentes para cada uno de los jugadores. Entonces, cuerpo técnico, a directivos también les dan...
1: Claro, es el traje formal de toda la federación, o sea, de los que van llegando. No solo, pues nosotros vemos a los jugadores, pero esto tiene como todo el equipo de trabajo. Y es un trabajo conjunto que ha hecho Putumayo, Bogotá, Cundinamarca, con esta marca que es netamente pues de trabajos artesanos.
2: Se llama Más.
1: Más.
2: Con Z.
0: viral la triste historia de la familia de la India que llegó a pasear a Nueva York. Esta mañana les conté detalles. Se viraliza cada vez más. Ya la imagen del coche volteado. En este primer viaje que hacía la familia, tenían las ganas, la intención, y lo hicieron realidad, ir a Manhattan, a Estados Unidos, a conocer Nueva York. Ya estaban haciendo el recorrido por las zonas donde van regularmente los turistas. Han estado en la Estatua de la Libertad, han estado en el puente de Brooklyn, y la tarde la iban a pasar en Central Park. Les contaba, para los que no oyeron la historia, esta mañana la familia decide hacer el paseo en uno de los coches. Ahí es muy popular hacer ese paseo, sí. Ese recorrido. Uno contrata el coche y el coche lo lleva a hacer el recorrido.
2: Cuesta 90 y 99.
0: Depende, porque hay varios.
2: Porque es por tiempos, ¿no?
0: Por tiempo y por distancia.
2: Por tiempo y por distancia.
0: Central Park es grandísimo.
2: 45, usted quiere 65 minutos también. Entonces.
0: Bueno, estaban ahí, güey. Y de repente el cochero, cuando iban pasando por la fuente de Cheryl Hill, decidió parar el carro y decirle a la familia que deberían hacerse una foto ahí. Cuando el cochero se baja, el caballo empieza a moverse y empieza a arrastrar el coche ya sin el cochero, y pierde el control y toma velocidad y salta a la zona del césped. En el desespero, la mamá de la familia cae y el hijo, por ayudarla, se tira con tan mala fortuna que el golpe lo recibe en la cabeza. Inmediatamente pues aparecen los grupos de paramédicos, lo trasladan a una clínica, pero nada que hacer, murió del golpe en la cabeza. Y lo que era alegría, felicidad de cumplir el sueño de estar paseando en Nueva York, se convirtió en una tragedia. Esa historia viralizada hoy en Estados Unidos inicialmente, y ya el resto del mundo empieza a conocer los detalles de la noticia.
2: Ese accidente se ha presentado en varias oportunidades, en exhibiciones también. En exhibiciones donde hay carruajes y hay un caballo que por algún movimiento, un sonido, se asusta y se desboca. Eso ha sido también de películas. Es que estaba buscando si hay una puntualmente. Alguien recuerda un caballo desbocado en una película con un coche. Es tal cual, de una situación real, pero también que ha sido como libreto también de algunas producciones.
0: Gorda, viral en Cali. Pues esta semana fueron virales las imágenes de proyección que se hizo en diferentes edificaciones, entre ellas del CAMP, de la imagen de Abelardo de la Estrella. Pues ya apareció quién es el que estaba detrás del tema. Andrés Escobar, el concejal Andrés Escobar, reconoce que las proyecciones políticas él estaba detrás de lo que comenzó como un misterio sobre quién estaba detrás de las proyecciones de propaganda política en sitios emblemáticos de Cali. Terminó con una respuesta del propio concejal Andrés Escobar, quien publicó un video atribuyéndose la realización de estas intervenciones. Tema viral en la ciudad de Cali.
2: Cana y viral también, y tema de ciudad, porque pues hacen el reporte de la captura de Jay Otrenzas. Y aquí habla de captura y el propietario de las busetas usadas para cometer los actos terroristas del 24 de abril. ¿Se acuerdan? Que esto fue contra la tercera brigada en Cali. Hablan de un trabajo articulado entre la fiscalía, la denuncia ciudadana que fue muy importante, y el análisis de más de 300 horas de video de las cámaras de movilidad desde de la ciudad. Alias Jay Otrenzas, y el propietario de las busetas usadas para esos atentados.
1: Con base en eso, hoy la noticia que tenía que ver con lo de la proyección en los edificios, el secretario de Seguridad de Cali, pues había, o sea, ellos se plantearon en que ellos habían desautorizado publicidad política proyectada por la alcaldía en edificios públicos, y ellos, pues, él habló del tema. Hablando de que el funcionario, o sea, nadie dio la autorización. Entonces la pregunta es, este man, ¿por qué? O sea, el concejal hablando de por qué lo hizo y bajo qué contexto lo hace. Obviamente todos entendemos cuál es el contexto. Pues el digamos que va muy de la línea política de Abelardo, entonces pues
0: total, claro.
1: Sí o sí lo quería hacer, pero pues quién le autoriza y si eso tendría una sanción. Y lo otro, Can, aquí rapidito, que me estoy encontrando de lo más actual, es que el MIO, el Masivo Integrado de Occidente, va a garantizar la movilidad en Cali hacia los puestos y puntos de votación. Entonces, las personas que quieran movilizarse en el Masivo Integrado de Occidente, pues entonces tendrán lista toda su capacidad operativa. Recuerden que hay una app que es MIO App.
0: ¿Superman?
1: No, Metro Cali. Canario. ¿Qué tiene que ver Superman con el MIO?
2: Yo les doy otras señas acá.
1: Ah, canario. Ok, ya. El mío tendrá implementadas las rutas para los puestos de votación Metro Cali, una gran variedad de rutas para que los caleños puedan salir a votar con tranquilidad. Sabemos que en el tema se congestiona un poquito la movilidad hacia los puntos de votación, y si el mío puede ayudar como garantía, bueno, pues habrá orientadores en cualquiera de las estaciones y a través de la Mío App. Quienes se movilizan por esto, descárguenla, que es la forma más fácil de decir: yo estoy aquí en Acuarela, ¿qué ruta me lleva hacia, ejemplo, Chiminangos? Uh-huh. Y ahí te aparecen todo el récord de rutas que pueden tomar el domingo, donde habrá pues bastante afluencia del transporte masivo integrado de Occidente.
0: Viral en Cali, gorda, América. Ah. Mire, todo el mundo está pensando en el Mundial de Fútbol y no, la gente se olvidó del Cali, se olvidó del América, pero la gente de los equipos de la ciudad siguen trabajando, entrenando y contratando.
1: Claro, ayer esa noticia se había hablado toda la semana, ¿no?
0: Sí.
1: Pero ayer, digamos que el anuncio oficial, hubo varios

0: escarlata, recorrido internacional, talento ofensivo y una nueva historia que contar juntos, dice, somos todos del rojo. Y efectivamente, Cana, mira, las últimas publicaciones, de hecho ya mismo, esta publicación hace una hora, yo te estaba diciendo de la firma del contrato y mira, aquí ya América de Cali... Aquí América de Cali ya ha puesto la foto de este jugador, camisa negra, es zurdo, está firmando, se nota que está firmando ahí el contrato, ya tiene la camiseta americana puesta y pues ya es oficial que haga parte del club.
1: Lo recuerdo en Colombia, güey, con Junior y con Santa Fe. En Santa Fe recuerdo que le fue bien. El año pasado, el torneo pasado, sí, el semestre pasado... Se rumoró que llegaba al Cali, gorda.
0: Dice, sí. Dice, cabe resaltar que en noviembre fue despedido. Aquí un poquito de lo que pasa. En cuanto a su trayectoria, clubes colombianos, pasó por 4 clubes. Hace su debut en Patriotas en el 2012, luego de estar un tiempo prueba en las inferiores, posteriormente fue transferido a Águilas Doradas, en donde se destacó por ser figura en el 2013, anotó en esa época 12 goles. Al Junior de Barranquilla llegó en el 2014, en el que anotó 8 goles en 33 partidos. En el 2015, antes de pasar fronteras, llegó a Bogotá para sumarse al Club Independiente Santa Fe. Jugó varios partidos de la Copa Sudamericana en el equipo de Santa Fe. Y en noviembre fue despedido disque por indisciplina, razón por la cual no disputó final en la competición internacional. Del otro lado, ya se había referido en una entrevista en Win Sports sobre cómo se dio su acercamiento para llegar al plantel, es decir, a América. Dice, todo esto se dio por intermedio de mi representante. Él es el quien habla de esta posibilidad. Yo estaba en el Pachuca de México con mi familia de vacaciones y me dijo que había existido una posibilidad de venir a América de Cali. Yo le dije que sí, que de una, porque quería regresar a mi país, a mi ciudad. Y entonces me dijo, esperemos a ver qué pasa, y hoy ya es una realidad.
2: No se van a enredar ahí. Este es Luis, el otro es Julián Andrés Quiñones, que está en la selección de México, para que no van a
0: pensar. No es el mismo. Ojo, no.
2: Pero pues
0: no falta.
1: ¿No? Sí, de pronto sí, por el afán, por el apellido.
0: No, estamos
1: se puede
0: hablando
1: confundir.
0: De Luis Quiñones.
2: El otro es Julián Andrés Quiñones.
1: Y más del fútbol. El Mundial nos dejó, empieza a dejar esas historias que pasan más, van más allá de ver un jugador en la cancha. Se convierten en historias de vida. Bocinha. El arquero de Cabo Verde,
0: el
1: gorda.
0: Cuarentón. ¿La mamá?
1: El arquero de Cabo Verde, sí, que nos dimos cuenta de su historia y todo el tema. Hoy es tendencia.
2: Ya tiene, por si algo, antes de ir con la nota, 14 millones de seguidores.
0: ¿14 millones?
2: 14 Uy, millones no, de pa. Seguidores. Bueno, resulta, él había contado que pues las lágrimas fueron por las lágrimas de la emoción, que todos dijimos, no, pues claro, el momento vivido, o sea, algo seguro pensado, pero soñado, pero no creyó que se le iba a dar de pronto tan rápido, esa buena actuación del arquero, protagonista en tremendo partido que le hacen a la selección de España. Y esas lágrimas también, o se sumaron lágrimas, era por no tener a su mamá disfrutando de lo que él estaba haciendo en ese momento.
1: Ajá.
2: Que la mamá pudiera estar ahí. Bueno, pues resulta que la noticia es que la madre del arquero Bocinha, que fue este héroe en este empate sin goles ante España, pues ahora va a poder acompañarlo. Obtiene el visado ya a tiempo para poder ir a verlo contra Uruguay.
0: La dejaron entrar.
2: Hay alguien que le ayudó mucho con este tema, que es Hakeem Jeffries. Este es un líder de la minoría demócrata de la Cámara de Representantes. Entonces él acá pone, de hecho, en una publicación en X, que esto se llama Invictus la cuenta, dice, después de su legendario debut mundialista ante la selección de España, Bocinha confesó que una de las razones por la que lloró tras el partido fue recordar que su madre no pudo verlo desde el estadio. La razón, problemas con la visa para ingresar a Estados Unidos, y ahora lo puede hacer. Así
0: no,
2: que
0: está buenísimo.
2: La mamá de Bocinha ya puede ir a ver ese partido, seguramente ya
0: lo va a ver jugar,
2: listando todo, claro. Y entonces él dice, lloré porque crecí con mis abuelos y lamentablemente fallecieron hace unos años. Ay, lo hicieron todo por mí y no estaban aquí. Mi madre tampoco pudo venir por el visado. Entonces le organizaron lo del visado y la madre ahora lo va a poder ver.
0: Parce, en ese momento está haciendo viral el video del aeropuerto donde la familia la está despidiendo a ella.
1: Ya está volando.
0: Claro,
1: ya está viajando.
0: Claro, ya tiene que. Eso fue ayer, va a cumplir 24 horas ese video. La están despidiendo la señora, pues.
1: Echándole la bendición.
0: No, y además, como. Pues se nota que es como que no viaja constante. Entonces ella, como, si tiene todo. Ese video es muy bonito, muy demás. Y me imagino, ¿cuándo juega Bocinha otra vez? ¿Cuándo juega?
2: Ya miro Cabo Verde cuándo juega.
0: Cabo, lo dijimos, juega con este

0: fin de semana con Uruguay.
1: Ay, ay, ay.
2: Con Uruguay.
0: Con Uruguay. Juega el domingo a las 5 de la tarde, Bosiña.
1: No, ya nos complicó la vida, gorda. Porque ahora que somos hinchas de Bosiña, pero queremos que Uruguay gane, pues, que le vayan
2: claro,
1: a los...
2: Claro, claro.
1: ¿Ay qué o qué?
0: Ay, no, no, no, no, no, no, no, no admito.
1: Uruguay empató en la primera fecha, no olviden que necesita
2: sí,
1: ganar.
2: Se le van regando la cosa ahí,
0: pero ¿no? Ese es mucho arquero, y con la mamá ahí viéndolo.
2: Ese se llama Ana Cándida Évora.
1: Ajá.
2: Ana Cándida, doña Ana Cándida, feliz viendo a su hijo y él muy contento de tener a su mamita ahí.
1: Pero aquí le hago una reflexión sobre el tema de lo que se viraliza, inflado por las redes, y lo que tiene una historia de vida real y el efecto que tiene también en redes.
0: Claro.
1: Antes del Mundial, la sensación era Tim Payne,
2: sí,
1: que nunca lo habíamos visto jugar, no sabemos si era bueno, regular, malo, pero todo por la iniciativa de un creador de contenido.
2: Sí. Del argentino.
1: Que dijo, vamos a seguir al jugador que menos seguidores tiene y todo el mundo
2: al
1: siguió.
2: Menos famoso de todos.
1: Y lo volvieron famoso de la noche
2: sí,
1: a la mañana.
2: Sí, al menos famoso lo volvieron famoso.
1: ¿Cuántos llegó a tener Tim Payne?
2: Ya debe estar por los 6, yo creería, pero ya te doy el dato exactamente porque ese man ha subido impresionante.
0: El palo del reinado, Bosiña.
2: Ah, casi le pego. 5.9 millones.
1: ¿Y cuántos tiene Bosiña?
0: 14 millones.
1: Allá voy. El otro sin proponérselo. La intención de él no era volverse... Pues no llegó con ese objetivo.
2: De ninguno de los dos.
1: Exacto, pero el uno a raíz de una convocatoria de redes.
2: Una acción.
1: El otro por
2: de
1: una historia
2: vida.
1: De la vida real.
2: Sí, claro.
1: Lo que ha logrado mover.
2: Pues bueno, y su actuación, ¿no?
1: Por eso, por eso. Él hizo su oficio, hizo bien su trabajo.
2: Eso.
1: Pero a través
2: de la historia.
1: La historia
2: de su vida, de lo que él hace.
1: Y que tiene que trabajar como profesor de voleibol y ahora el tema de la mamá. Esos elementos.
2: A mí me da
0: una diferencia
2: muy
0: enorme.
2: Bacana de eso, perdón, una lectura muy bacana de eso es que hay ¿cómo se llama? Afecto en este caso por el no, a ver, no sé si por el débil, por el de menos importancia, por el menos reconocido, si me entendés, por el que está ojo, todavía hay como esa solidaridad conjunta de la gente. Eso es solidaridad, si me entendés, o sea, es querer ir a apoyar al pequeño. Entonces eso me gusta, eso es como que no estar pensando en el grande, sino que cuando ven que alguien está surgiendo, pues las redes es una forma de cuantificar y de bueno, ver la manifestación
1: de las
2: personas.
1: Es una buena señal, güey, de que afortunadamente sí. En este mundo cada vez más indolente e indiferente, no ha desaparecido del todo la empatía.
0: No,
1: la
0: y lo que les iba a decir es que aquí hay una diferencia en cuanto al apoyo, que con base en lo que dice el güey, sí, pero aquí hay una cosa y es que Cabo Verde, o sea, este man fue protagonista para una victoria o fue determinante para su equipo. Y en el caso de Tim
2: Payne... victoria, empate, acuérdate.
0: Bueno, en ese empate, pero fue determinante para su equipo, o sea, fue la figura del partido. En cambio, Tim Payne, muy lindo, muy querido, pocos jugadores y todo, pero ¿y de aquello?
2: No sabes, sí.
1: Todavía nada.
0: De aquello nada. Entonces, eso creo que ha convertido mucho más protagonista a Bosiña, a este cuarentón.
2: Uy, no, es que
0: va a tener a su mamá viéndolo jugar el domingo.
2: Y el efecto, no se tomó tantos días en hacer esa cantidad de seguidores. 14 millones de seguidores.
1: ¿A quién le va? ¿A Cabo Verde o a Uruguay?
2: No, a Uruguay. No, ya Bosiña, ya estuvo Bosiña, ya despachado con sus seguidores y despachado con lo de la mamá.
1: Sí.
2: Sí, ya.
1: Gorda, ¿Uruguay o Cabo Verde?
0: Ay, no, yo le hago a Cabo Verde. Al cabo yo dije que la primera selección eliminada era Curazao. No me importa.
1: Yo le doy a un empate, gorda, con arco
0: empate,
1: en cero de Bosiña y dejar que Uruguay se clasifique en la última fecha.
0: Ay, no, o sea, ay, imparcialísimo. Ven, mira lo que me dice Luis Arturo Jovel, nuestro... Me tiró datos, Luis Arturo, aquí rápidamente, ya que estamos hablando de fútbol. El primero es que de Quiñones, dice que le decían Whis Quiñones.
2: Ah, bueno, listo.
0: Sí. Dice que jura ser hincha del Cali y que incluso jugaba en Junior, cuando jugaba en Junior, subía fotos con la camiseta del Cali. Entonces,
1: sí,
0: pues,
1: sí,
0: bueno.
1: Siempre se supo de esa cercanía afectiva con el Cali.
0: Listo. También me dijo que, pero sin James y sin Puerta, Colombia perdió la tenencia del balón, ahora que estábamos hablando de eso, y terminó reventando para cualquier lado. Creo que es por lo que decía el güey, que por qué no sentaban a James, lo que dijiste.
1: Sí, ahora estamos hablando del tema de si el partido con Congo se debe afrontar sin James.
0: Eso. Y bueno, daticos de la selección Colombia, ya que se aproxima el partido para el día martes, pero pues tenemos ahí en la mente poder tener un triunfo contra Congo, que pues ya han dicho los entendidos que no está como tan papita pa'l loro. Dice que Colombia ha anotado 35 goles en 7 mundiales, el primer gol de el pibe Falcao y Lucho Díaz en un mundial fue con el segundo uniforme. 23 jugadores colombianos han anotado gol en el Mundial. El último en haberse metido en esa lista había sido Falcao en Rusia 2018. De los 17 jugadores que utilizó Colombia el día del partido, solo 5 ya habían tenido minutos en un Mundial. Y por tercera vez, un lateral anota el primer gol del Mundial. En este caso, Cobo Zuluaga en 1962, Pablo Armero, vea usted dónde viene a salir otra vez Pablito Armero, en el 2014, y ahorita Daniel Muñoz en el 2026, que fue el último dato que me mandó, porque esta mañana hablamos del reporte de nuestra polla mundialista, y pues bueno, vuelve a salir Daniel Muñoz ahí en el baile.
1: Bueno, Gorda, terminemos esta tendencia con dos marcas, una en la buena y una en la mala.
0: A ver.
1: En la mala, la marca que el Invima decidió retirar del mercado.
0: Sí, ¿cómo te parece que para los que consumen, digamos, suplementos deportivos, puntualmente creatina? Ustedes que entrenan, creatina, ¿ustedes han escuchado esto? Bueno, la creatina ayuda cuando usted entrena, cuando usted toma creatina, la disuelve en agüita y esa es la recuperación del músculo.
1: Sí. ¿Y qué pasó?
0: Resulta,
1: ¿qué marca sacaron?
0: Que el Invima ha retirado del mercado una marca por posibles riesgos para la salud. Esta entidad dice que muchos de estos productos fraudulentos se comercializan en sitios de internet, redes sociales y cadenas de WhatsApp. Estamos hablando de la comercialización ilegal del producto creatine monohidrate, te lo estoy leyendo tal cual, 3G. Creatine monohidrate, ese monohidrate es con H y Y, monohidrate 3G. Una marca Dimatize, un suplemento promocionado principalmente a través de redes sociales y, como les digo, plataformas digitales. El Invima ha sacado un comunicado oficial, explica que este producto no cuenta con registro sanitario vigente en el país, por lo que no ofrece garantías de calidad, seguridad y eficacia, y pues ellos dicen que representa un riesgo para la salud de los consumidores.
2: ¿Cómo es la
0: dice,
2: marca?
0: Se llama creatine.
2: No, pues F3, creatina es creatina. O sea, es
0: sí,
2: F3.
0: Creatine monohidrate 3G.
2: 3G, esa es la marca.
0: Dimatize, okay. Así.
1: ¿La
0: marca
1: conoces, güey?
0: Dimatize.
2: No, mira que además yo poco. A veces recomiendan, pero me he brotado.
0: Dice
1: me
0: que.
1: Me genera reacción.
2: Sí, me ha pasado como.
0: ¿Aún con la creatina?
2: Con la creatina me ha pasado en algunos momentos, entonces como que no, más bien la.
0: Yo sí consumo creatina, pero
2: tengo
0: no
2: una
0: consumo.
2: En la casa, si quieres la regalo.
0: Creatina, sí, pásamela que a mí me sirve.
1: Oye, ¿qué efecto tiene la creatina? ¿Qué hace? ¿Qué hace?
2: Es para recuperar el músculo.
0: Te lo contamos ahorita, no nos pusiste cuidado. Recupera el músculo. Cuando
2: rápido,
0: tú entrenas muy fuerte.
2: Chévere.
0: O sea, cuando tú entrenas muy fuerte, tú te tomas eso durante. Después del entreno. No durante, después del entreno, y al otro día no amaneces tan mayugado, tan cansado. El músculo no amanece tan apretado.
1: Así como estoy hoy, gorda. Ayer fueron 90 minutos de pura corredera, gorda.
0: ¿Y el músculo?
1: Bien, gorda, ahí.
0: Musculito, le dicen a
1: usted. Da lo que tiene, gorda, pero le alcanza, le rinde, pero sigue amaneciendo hoy
0: podría
1: cansado.
0: Tomarse, usted llega del partido y se toma un poquito de creatina, pero no de esta, porque de acuerdo al reporte del Invima, dice que no cumple con la normativa vigente, es mediante un decreto, dice que es el 3249 del 2006, por lo que su composición no ha sido evaluada en estándares de calidad, seguridad o eficacia.
2: Y además, bueno, ¿qué pasa? Como usted se recupera tan rápido, pues entonces usted está recuperado. Entonces dice, Canario, tenemos un partido al mediodía. Entonces usted va y juega otra vez.
1: Ajá.
2: Entonces le está dando usted un muy buen ritmo porque usted está recuperando muy rápido. Entonces usted puede obviamente tener estos partidos. Eso habla que también es la capacidad de usted de tener también más fuerza, poder entrenar con mayor intensidad.
0: Yo tengo mi creatina, aquí se la estoy mostrando.
2: No le regaló la mía. Pues.
0: No, pero se me va a acabar, por eso la estoy pidiendo, porque se me va a acabar.
1: Y la marca en la buena es Refisal. Uno le dice a alguien Refisal, piensa en dos cosas, o en Javier
2: Hernández Bonet,
1: o en la marca, una de las marcas de la sal, tal vez la más familiar y popular en nuestro país,
2: sí.
1: A la hora de escoger la sal. Pero digo en la buena porque hacen un anuncio que para ellos es bueno.
0: Claro, porque anunciaron la apuesta en el mercado de mercado cosmético, ¿no? Lo que se conocen como jabones de tocador, con su primer jabón. Escucha bien. Primer jabón corporal de sal marina. Mano arriba a los que les gusta bañarse con jabón de sal. Bueno, pues resulta que con esta pasión mundialista, Refisal anunció su entrada en la categoría de cosméticos y cuidado diario con el lanzamiento del jabón Refisal Marina. ¿Cómo les parece? Un jabón de cuerpo compuesto por sal marina que busca convertirse en una extensión tangible de los rituales. Aquí, o sea, hay muchas mujeres que se bañan con sal marina. A vos te recomiendan bañarse con sal marina.
2: Vengo del futuro.
0: Para las energías, para lo que sea.
2: Vengo del futuro. Van a empezar a decir, Oiga, usted, cuando le pase alguna cosa, ¿usted estaba andando con el jabón de refisal o qué? Vengo del futuro.
0: Bueno, resulta que ellos dicen que, bueno, como hay muchos rituales colombianos en búsqueda de buena suerte, y pues lo lanzan en el mundial, porque dice, vea, váyase con el jabón de la suerte para que Colombia avance.
2: Pero qué curioso, ¿no? Que si lo que uno ha asociado al tema de la sal, de lo que es malo, o sea, se habla.
0: Pero
2: de
0: bañarse con sal marina, no. Por eso te digo, ellos hacen jabón de sal marina, porque es que bañarse con sal marina,
2: no,
0: bañarse con sal marina, eso es energético. Busca, busca.
2: Ah, bueno.
0: Beneficios de bañarse con sal marina y se va a dar cuenta. Pero esto es una unidad limitada. Me imagino, Cana y oyentes, hay que lo harán.
2: Marina, ¿hay sal marina y hay sal Marta?
0: Y sí, y Gloria, y okay. Bueno. Resulta que lo sacaron y solamente sacaron 55,000 unidades.
1: Ah, es edición limitada.
0: Sí, es una edición limitada. Y ya te iba a preguntar, me imagino que esto lo hacen, esto ya es interpretación mía.
2: ¿No alcanzó a comprar la gorda?
0: O suposición. No, debería, ¿no?
2: Muy salada.
0: Debería. No, lo digo es que me imagino que están tanteando el mercado, porque si tiene mucho éxito, mucho auge, pues seguramente lo van a volver a sacar. 55,000 unidades que esperan ser vendidas durante este mes de junio, que está por terminar, y lo que queda del mes de julio, que sería por la época del mundial.
1: La sal siempre la han satanizado, ¿no? La sal, claro, tiene encima unos señalamientos.
2: Estigmatización, se puede decir.
1: Sí, que al final, pues muchos de ellos son falsos, ¿no? Sobre si algo necesita el cuerpo es una buena dosis de sodio, y la sal la tiene. De hecho, el otro día, leyendo un artículo sobre el tema de las propiedades de la sal, yo no sabía que la palabra salario
0: viene de ahí.
2: Ah, viene de ahí.
1: Lo que a uno le pagan quincenal o mensualmente, o cuando le pagan por algún trabajo realizado, el salario proviene de la palabra sal. Y tiene que ver con que en la antigua Roma, a los soldados que iban a pelear las guerras, cuando se estaban expandiendo por el mundo entero, iban a conquistar territorios por todo el mundo, y les pagaban, llegaba el día del pago, les pagaban con sal.
0: Caramba,
2: tazo. Venga, yo me le siento las piernas. Cuénteme esa historia. Les
1: pagaban con
2: abuelito,
1: sal.
2: Dime tú.
1: Y sí, lo que ellos querían era sal. Y la sal era en esa época utilizada por los soldados para comerla, tener más fuerza y lucidez y estar activos permanentemente porque iban al combate. Y les pagaban con sal. De ahí, salario.
0: Ah, ok. Bueno,
1: por si no lo sabían, aprendí.
2: No, yo no lo sabía. Buenísimo.
1: Algo nuevo en la mañaneta.
0: Bueno, gracias. Buenísimo por sacarnos de la ignorancia.
2: Wow. Uy, con eso me puede arrancar una conversación en un cóctel. ¿Vos sabías que el salario?
0: No, quedas claro, como el más entendido, ¿qué? El más letrado. Les
2: no
0: voy a decir.
1: Y luego la industria se encargó, bueno, mucha parte de la industria y el desconocimiento lo puso en la acera de lo malo a la sal y en la acera de lo bueno al azúcar. Y la historia es totalmente contraria.
0: Claro, la dañina es el azúcar y no la sal. Claro que todo en exceso pues viene siendo malo. Obviamente, porque recuerden ustedes que la sal en grandes cantidades, pues una persona puede estar sufriendo hipertensión, la bobadita, por alto consumo de sal. Venga, les cuento, ¿por qué la sal marina? O sea, no sal como tal, marina. ¿Por qué marina? No, Teresa. Ah, mentiras. ¿Por qué marina? Ah. Porque tiene beneficios para la piel. Es exfoliación profunda, tiene un efecto detox, las propiedades antimicrobianas ayudan a limpiar la piel. Alivio cutáneo, por ejemplo, aporta una barrera de la piel para el tema de los granitos. Y en el tema del beneficio muscular, es que cuando usted se baña con sal marina, usted tiene una relajación muscular, mejora la circulación, incluso le ayudan a prevenir calambres. Y en cuanto a la salud mental y emocional, que esto sí, esto ya es más recomendado energéticamente para la cuestión del sueño, reduce el estrés, mejora el sueño y tiene una limpieza energética. Por eso la edición limitada de sal marina.
1: No he visto la imagen del jabón. ¿Trae la misma imagen de la bolsa de sal?
0: No, señor.
1: Está bien.
0: No, véalo aquí. Como es época del mundial, es un cuadrito azul. El jabón es blanco, pero tiene muñequitos del mundial. Porque es que ellos la sacaron como para las buenas energías, pero en pro del mundial. Entonces, por eso es una edición limitada. Okay. Pero usted podría comprar sal marina y usted podría hacerse baños con sal marina, por ejemplo.
1: Que es la sal, mi sal favorita, ¿no?
0: Y la sal marina que es grandota, ¿no? ¿Has visto que es una sal, eso es una sal grandota?
1: Ah,
0: ¿no?
1: Ah, bueno, mijo, siquiera.
0: Ah, pero le estoy enseñando.
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1: Gilberto Santa Rosa.

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0: Tito Nieves.
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0: Canario, ¿qué? ¿Se van a presentar los dos la misma noche en el mismo sitio?
3: Pasó.
0: No. No.
4: Con lo que digo, solo te empeñas en lastimarme los sentimientos y en tus castigos.
0: Oigan esto.

0: Bueno, lo que están oyendo es el junte de estas dos maravillosas voces.
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0: Estaba aquí embelesado viendo el video de la canción.
2: Está bueno el video, ¿no?
0: Sí, muy bonito, muy bonito, muy emotivo. Son Gilberto y Tito Nieves encontrándose en unas calles de Puerto Rico. En algún momento Gilberto toca el piano, Tito toca el güiro. Luego comparten incluso un partido de tenis. Están jugando los dos, enfrentándose, jugando tenis. Luego van manejando un vehículo. Luego se están tomando un café en una calle, debe ser de San Juan. Parece la parte histórica de San Juan de Puerto Rico. Sí. Sonrientes, se ven muy amigables y hacen una canción que rinde tributo a la amistad, a los amigos de verdad, los de siempre.

Sé que muchos de ustedes son fanáticos de Gilberto Santa Rosa. Sé que a muchos de ustedes les gusta mucho Tito Nieves. Bueno, ahí los tienen juntos por si les gustó la canción. Se llama Por Siempre.

0: está detrás Ramón Sánchez, ahí lo acaba de decir Tito Nieves. Busquen el video si lo quieren ver, es bien bonito el video. Está montado en YouTube. Por siempre amigos, Tito Nieves, Gilberto Santa Rosa. 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
0: Güey, ya tenemos los ganadores invitados a comer perrito, el perrito de qué rico.

0: 12:53. Güey, proceda, señor.
1: Bueno, dije que para el número 10 y para el número 20, ¿sí, sí o no? Entonces, arranco 2, 3, 4, 5, 6, 7, 8, 9 y 10. Moni Orduz, así está. ¿Listo? Yo voy aquí, le pongo un corazoncito. 11, 12, 13, 14, 15, 16, 17, 18, 19. Y tengo a la número 20, y este número 20. Mada Díaz 10. Qué rico este perrito. El fin de semana, ganadores de perrito delicioso, el perrito original, muy rico. Ese van combo, ¿no? Para que se pasen esta semana y se lo puedan comer
2: con
1: allí.
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1: Las papitas rizadas.
2: Más rico, más bueno, más rico.
1: Hay muchos perros, la verdad, pero les hablo de este perrito original de Qué Rico, que está en la novena con 63. Tienen pantallota para ver los partidos del Mundial. Ay, otra cosa que tenía que decirles de Qué Rico. Tienen margaritas, 2x1 por si algo en esta temporada. Y el martes y miércoles de parchados, la rica por siempre, va doble.

0: Parte final de la mañaneta de Planeta 96.9 sobre el tema Tim Payne. Aquí aparece actualización en el caso de este jugador muy mediático y que ya ha fichado con el Olimpia en Paraguay.
1: Nosotros lo contamos.
0: La posibilidad.
1: Nosotros lo contamos y dijimos, bueno, esperemos. Yo decía, pues por ese juego, y aquí dijimos, es un tema más de marketing, porque por juego, el más destacado, habilidoso, hizo
0: pues en el partido no le fue bien, güey. En el partido no, pero si está en la selección, algo debe tener Tim Payne, ¿no?
1: Sí, bueno, sí.
0: Bueno, es el jugador que va para Olimpia del Paraguay. Y ahí parece una noticia curiosa de un argentino que se puso un tatuaje de Tim Payne.
2: ¿Ah, sí?
0: A ese nivel, gorda.
2: ¿Se tatuó? Bueno, no, pero también se tatúan pues cualquiera. Ay, mentira.
0: El fanatismo es una cosa jodida. Bueno. Dice,
2: ¿o será por una apuesta?
0: Dice Rodri sobre el tema de la sal, dice Cana, pero es que es por acá donde hay la idea de que la sal trae la mala suerte. Hay lugares del mundo donde, por el contrario, la sal es bendita y añorada, necesitada y con fines que, por el contrario, traen la abundancia.
2: Ve, otra persona que me
0: dijo. Así que este tema de la, de que, perdón, de que sí, es sí, salado, sí. De que la sal es de esta, de este lado del mundo.
2: Ahorita que estábamos hablando de la sal, también sirve para cazar las brujas. Ustedes sí sabían eso, ¿no? Entonces me dice un oyente, Clau, me dice, gorda, acordate que la sal sirve para cazar, ¿no? Para cazar brujas. No, para cazarlas, por ejemplo, y yo eso sí lo había escuchado. Y a mí me da sustico en eso. Usted,
1: porque esas señoras que hacen esos riegos y todas esas cosas, y esos rituales.
2: Con riegan, sal, riegan, claro. Sal. Riegan sal. Entonces usted las caza, ¿cómo? Pues dice cazar o saber. Usted riega sal, eso dicen, ¿no? Yo no. Usted riega sal por la noche acá. Y si usted mañana que entre aquí, usted encuentra la sal amontonada.
0: Hay una bruja.
2: Parce, hay una bruja.
1: Una bruja juiciosa.
2: Es una, sí, aseada.
1: Una bruja ordenada.
2: Parce, así dicen. Y a mí me da un susto.
1: Ah, pues ese es de los mismos creadores, que las ánimas, usted le dejaba un vasito de agua.
2: Y si aparecía y vacío, ella, se la tomaban.
1: Están tomando.
2: Claro.
0: Freider.
2: No le ponga.
0: Hoy no nos oye en Los Ángeles, hoy nos oye en Las Vegas. Dice, buenísimos días, Planeta. Hoy, por motivos de trabajo, los escucho desde la ciudad del pecado, Las Vegas, con 31 grados. Y acá, bueno, cuando escribió el trino hace ratito ya, apenas eran las 8 o 10 de la mañana, más tarde va a subir a 42 grados.
2: Ay, no.
0: Y yo aún tengo mis dudas de si era Shakira o no. ¿Qué piensan ustedes?
2: Ay, no, ¿de verdad?
0: La foto que mandó.
2: Ah, de Fer, el de Fer, el de Maná.
0: Le pusieron la cabeza de Fer al cuerpo de Shakira, con el traje de Shakira.
2: Dice Harold Buitrón, nos manda una foto, dice, Julio ya está en las redes. Pues imagínense, un Julio Iglesias, pero con una red encima. Dice, saludos, mañanetero.
1: Ese es nuevo.
2: Sí, claro, dice, no, bueno. Como para no perder la tradición, viernes de Revolú y bien champetú. Tóquense esta, pues, dice, el azote de Chris y Ronnie.
1: Ah, mire, ya quedó esa publicación de Julio. Creo que va a cambiar entonces como la tendencia al estilo de las publicaciones que se hacían. Porque ahora con inteligencia artificial,
2: claro,
1: ya como se la imaginen, entonces no va a ser acomodar a algo y donde se veía un diseño como ahí no tan pulido. Entonces ahora con inteligencia artificial la piecita va a quedar, digamos, más definida, más clara.
2: Okay.
1: Dice Catherine Tobar, Tim Payne es el nuevo jugador de Olimpia de Paraguay. Dice, eso se supo ayer, nosotros lo contamos.
2: Carlitos Melgarejo nos escribe, dice, feliz día, chicos. Hoy desde la casa los escucho, el último día de la familia y aprovechando mi arepita y con la mejor compañía de la mañaneta con Radio Planeta.
1: Dice Eduardo Castro, después de la sacada de sangre me pongo contentoso. Dice, sí, con sal se casa una bruja.
2: ¿La viste?
1: ¿Con qué se casa una Angélica?
0: Sí, con sal se casa una bruja.
1: Sí, lo leí mal.
0: ¿Con qué se casa una Angélica? Con una salchipapa, amigo.

0: ¿Quién te pidió esa canción, gorda?
1: Me la pidió Harold Buitrón.
0: Bueno, Harold, sí, ahora que me la pides acá al aire, me la habían recomendado hace unos días, que es furor ahora mismo. Yo no sé si Cris está conectada a esta hora, Cris Caicedo.
1: ¿En Cartagena?
0: Una amiga que estuvo en Cartagena, estuvo vacaciones en la costa en general, pero pasó por Cartagena y me dijo, hay una canción re pegada que se llama El Azote.

0: sabrosa, güey.
1: Está chévere. Y allá, vacaciones. Pues, tuvo que sonar espectacular.
0: Pero, sí, claro, en Cartagena, en chanclas, güey.
2: Sí. Con arena en los pies.
1: Una mochila.
2: Jacqueline Orozco, hablando de canciones, dice Bernacita, saludos pues, dice, para hoy viernes, vea, para escuchar Buenas noches, Cheche, ¿dónde andaba usted, de Tito Rodríguez? Que le gusta la negra prieta.
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2: Uy, mucho play. Gustavo Hurtado dice, muy buenos días al parche. Ponésela ahí al güey, canario, por favor.
1: Sí, Gustavo. Porque de pronto la están cantando y no me ubico.
2: No, yo la canté en el...
1: De pronto la están cantando.
0: Yo leí el coro, ¿cómo era?
2: Sí, pero yo la canté en el sonido que es.
1: ¿Cómo es?
2: Buenas noches, Cheche. ¿Dónde andaba usted? Así arranca. Y ya el coro dice, el que le gusta la negra aprieta,
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1: Bueno, por ahí me sonó mejor.
2: Ya, yo lo canté bien, Gustavo dice.
1: Pero no versión este mo, ¿me puede poner ahí la original?
2: Sí, claro.
1: Bueno, listo.
2: En el coro sobre todo, que es el más aletoso. Esa es.

0: escucha mi mulatita. Si quieres se la pongo en una memoria, güey, téngala ahí. No sea que un día le toque una fiesta donde esté la veteranía.
1: Ah, eso no falta.
2: Ya tengo Spotify Premium.
0: Ah, bueno.
1: Ve, hablando de sal, el chef Fernando Forero, ¿quién más sino el chef que sabe de sal, de comida? No, dice, en la gastronomía sin sal no hay sabor. Dice, resalta los otros sabores y resal. los balancea. Dice, todos los postres tienen sal. Y dice, la más recomendable es utilizar sal marina para cocinar.
0: Pero es la mejor, güey, gorda. Y te digo una cosa, por ejemplo, con los asados, aunque ha cambiado un poquito la costumbre, y Fer de pronto me dirá sí o no, acá éramos de ponerle muchas cosas a las carnes. Incluso que en cerveza ponían
1: mucho adobo.
0: Y con la influencia y hoy con tanta información,
2: los barriles, todo eso que...
0: quedó claro que la carne lo único que necesita es sal.
1: Sal.
2: Si usted quiere le pone otra cosita que no está de más, no la
0: No, le puede poner
2: mucho.
0: Lo que quiera, sí, pero usted sí. Tiene carne y sal y ya la tiene.
1: De hecho dirían una carne bien sal pimentada, que es sal y pimienta,
0: que
1: pues
0: para ponerle
1: los que
0: pimienta,
1: les gusta.
0: Y ajá. Luego yo le pongo ajo, por ejemplo.
2: Okay. Vegano, sí, cositas. Sí.
0: Y el que quiera poner otras cosas, pero
1: a ver, sal. Aquí está respondiendo, dice, ahora solo es sal y pimienta. Dice, deja sentir el sabor real del ingrediente.
0: Claro,
1: ya no está bien. Gustavo Hurtado.
2: Dice, es que estoy leyendo por aquí, por otro lado. Dice Alicia Lozada, que viva el guateque.
1: El guateque.
2: Dice Alicia Lozada. Eduardo Castro dice, Catherine Tovar, ya la había leído. También habla Luis Eduardo Piso de Team Payne, que es jugador del Olimpia. También lo dice el número terminado en 4811, oficial. Es que va a mirar la publicación de Olimpia.
0: Dani Millán dice, Cana, viral en Cali, los carros esta mañana decorados para la prom 2026. Sí, ayer vi uno en mi unidad, un carro muy bonito decorado.
1: ¿De qué colegio?
0: Mire qué colegio era, gorda. Pero hoy, sí, en varios sectores de la ciudad se viralizaron imágenes de la gente llevando al último día de clase. Al que se gradúa, gorda.
1: Sí, claro.
0: Y se vienen los grados por estos días, precisamente de la promoción 2026.
1: Se ausenta la gorda, se ríen los oyentes, respira el canario.
0: Mechas Pfizer dice, eso de la presentadora con lo del papá de Messi, le estaba pasando el otro día a la gorda igual, con el tema Luis Miguel, que ya le había puesto los santos óleos.
1: ¿Qué?
0: El estado de salud de...
1: ¿De verdad? No, aquí dijimos que había medios que estaban diciendo que está... Ah, pues yo dije... Esta semana que dije, ¿qué le pasará? Pero que pues está visitando mucho al médico. Sí, cualquier cosa puede ocurrir.
2: Una conclusión ahí de que pues tantas cosas que tenían que ver con el tema de salud. Alexander
1: Gustavo Hurtado dice, muy buenos días al parche mundialista, pasando a saludar. Luego Paola Bermúdez dice, el abuelo de Ángel Aguilar y el esposo de Flor Silvestre, el que le heredó las manos aflamencadas a Angelita, dice Paola.
2: Se lo hemos contado. Dice Alexander Clavijo, Cana, a Miguel Calero le decían el cóndor.
0: Sí. Lo dice oyentes para los que llegaron tarde. Esta mañana estábamos hablando de... ¿Por qué llegamos al tema de los...?
1: Porque está, hoy es el día.
0: Hoy es el día de los alcatraces. Ajá. Bueno, Kate Tovar dice, niños, ustedes no se imaginan lo buena vibra que es Flor Peña. Flor Peña fue la de la noticia de Messi.
1: La actriz que se volvió presentadora, sí.
0: Dice, yo la sigo a ella y el programa que para mí es algo como La Mañaneta, es muy bueno y sus presentadores re buena vibra, a pesar por ella y por ese contratiempo, pues que hoy sacó a varias personas del programa, entre ellas a Flor.
2: Hago una pregunta, ¿ella hacía videos porno?
1: Pues ella ahí decía actriz, pero no sé si de contenido para adultos.
2: Es que te voy a decir que un abogado, que también es presentador de noticias, sino que quería poner el video.
1: ¿Abogado o abogada?
2: Abogado.
1: Okay.
2: Abogado, aquí lo tengo. El abogado. Yo estaba buscando el nombre. No, aquí lo va porque es que él decía, ¿por qué no se queda haciendo mejor sus videitos? Y censuraron la palabra que hacía. Y arrancaba con P. Decía, ¿por qué no se queda haciendo mejor los videitos?
1: Porno. Bueno, Grace Giraldo dice, buenos días, Cana, gordita, güey. Espero que este día esté lleno de momentos especiales para todos. Primero que todo, le pido a Dios que nos dé mucha sabiduría para tomar la mejor decisión este domingo. Que la persona que dirija este país sea ante todo un buen ser humano, coherente con lo que piensa, dice y actúa, dice gordita. Esa imagen de Justin Bieber es inteligencia artificial. Un abrazo gigante para mis favoritos de la radio. Ante eso, ya han sacado ya de otras publicaciones donde ya está la foto original. Bueno, no, otros portales no la tenían, la comienzo ya a mirar, donde supuestamente está la foto original, que es con una camiseta del Manchester, ¿no?
2: Sí. Diego Galvez dice, y me da aquí el datazo, cuando hablábamos del accidente triste, lamentable, de la familia de la India, que llegó a Nueva York y en el paseo en el coche, pues tuvieron ese accidente. Yo pregunté, ¿hay una película? Y yo dije, ¿usted lo ha visto en dónde? Efectivamente, él me recuerda que esa volada, esa carroza, de ese coche así, es en Volver al Futuro 3. Dice, en el viejo esto. Güey, dice, Volver al Futuro 3, en el viejo esto. Aunque yo realmente me lo imaginé más puntualmente en estos tiempos, coche por una de las avenidas pavimentadas de Nueva York.
1: ¿Sabes en qué? ¿Cuál es la escena como tal? Es la escena donde la profesora que está enamorada del científico, ella se va por un despeñadero. De hecho, el barranco se llama, tiene el nombre de la profesora. Y entonces ahí es donde se altera el futuro, porque él se salva, él la salva a ella. Okay. Él la salva a ella en la patineta, creo.
0: Gina Muñoz confirma el tema de la canción. Dice, Cana, sí, yo también estuve por Cartagena hace unos días y también la sentí en todos los sitios a los que fuimos.
1: Dice...
0: Habla de la canción. Hace rato que no tocamos una champeta.
1: Desde la propia nubecita. Ah,
0: no,
1: mentiras.
0: No, tampoco. Desde. ¿Cómo se llama esa? Que. Luister, el.
1: Mr. Black, el presidente.
2: Mr. Black. Bueno,
0: Mr. Black
2: sí,
0: y la de.
1: ¿La del Serrucho?
2: El Serrucho.
0: Serrucho.
2: De hecho, tiene como ahí su parecido a una gana.
1: Andrés dice: muchachos, excelente fin de semana para todos. Este domingo pongámosle la raya, pero a la vida. Pongámosle la raya por sentido común antes de que otros nos rayen el futuro. Y recuerden siempre, el que no quiere a su patria, no quiere a su madre.
2: Lizeth Martínez, la tendencia de Por la Ventana es porque ayer subieron el video con Iván Cepeda y se les metieron a la cuenta de YouTube, bajaron el video, ellos volvieron a subirlo, es por eso.
0: Juancho Muñoz, que trabaja cerca del estadio, dice, Cana, yo trabajo por acá cerca del estadio, a esta hora ya se ve mucho movimiento de gente con banderas rumbo al Parque de las Banderas.
1: Nati Giraldo, buenos días, alegría de mis días, yo soy como el Cana, tengo dos ahijados y saco pecho porque se parecen mucho a mí, habladores, inteligentes, espontáneos, además guapos, ¿pa' qué más? De todos los partidos del Mundial, luego nos aporta, dice que he visto el día anoche México versus Corea, qué partido tan malo, nada de emoción en ese encuentro, dice Nati.
2: Carlos M. dice, tan decente el voto que la guerrilla obliga a votar por su candidato, es lo que dice Carlos.
1: Johnny Díaz dice, estamos jodidos y no podemos sentar a James y se tiene que jugar en pro del mal. Pero bueno, eso se veía venir.
2: Saludos mundialistas, gordita, dice el número terminado en 543, me llamo Robin Angulo. Ah, bueno, aquí ya está, Robin Angulo. Los escucho todos los días, viernes de huepa. Y saluda por acá, un abrazo para vos.
0: Nel dice que el hijo de un papá debe ser hincha del equipo del papá y eso es un tema de lealtad. Ahora que estamos hablando de que si Lorenzo y Pachito van a ser hinchas de qué equipo.
2: Me parece muy bien.
0: Dice que es un tema de lealtad, dice que en el caso, bueno, dice, les tumbaron el live con Cepeda.
2: Ah, sí.
1: Lo que acaba de decir, porque son tendencia Por la Ventana.
2: Y se los bajaron.
1: Ah, bueno, o sea, les tumbaron, ellos estaban en transmisión y les tumbaron el live. De hecho, ahí Culotauro acaba de decir como un comunicado a la opinión pública, donde pues ellos dicen que, pues hay alguien que dice que es hackeado y otras que dicen que les tumbaron el live y el capítulo, entonces por eso ellos lo volvieron a montar.
0: Y Nel hace una advertencia, una corrección sobre el tema de la creatina. Dice, el recuperador muscular es la glutamina, la creatina es antes del entreno y da energía y volumen a la masa muscular. Hice un trabajo.
1: Todos los profesores que me han dicho a mí que tomar creatina para la recuperación han estado equivocados porque.
0: Dice, son cuatro suplementos base: la proteína, la creatina, la glutamina y los aminoácidos. Gracias, querido Nel.
1: Nos escribió Chris.
2: Adivina quién le va a creer, el canario.
1: Al oyente, por supuesto. Chris dice, hola chicos, saludos desde la fría Chile. Para los que estaban criticando a CR7 por no ser protagonista en el partido contra Congo o que si no había ido, ahí está la respuesta. Bruno Fernández y demás. Lo llevan en la doble, prefieren perder el balón, hacer malos pases que jugar con él. Historia que se repite, gran diferencia con Messi, Infantino, la Celeste y la FIFA. Juegan para que él quede como goleador de los mundiales. Ahora dígalo sin llorar. Ah, mentiris. Saludos. Jorge Muñoz también nos escribió cuando nos mandó el comunicado oficial de Luzo TV con respecto al despido o la presentadora que decide apartarse del cargo con lo de Messi.
2: Dice Andrés Camelo, hola Planeta, dice hoy no fue el día de la gorda. Dice, no es fake news, es fake news. Que se lo dijimos nosotros acá, lo corregimos. Dice, las noticias no son falsas, son noticias pesadas de ellos que manejan un humor pesado. Fuerte, sí. Dice, otra salida en falso, pero cuando se les confronta algo así, dice que la culpa fue del medio que publica, quitándose la responsabilidad por su modo de ser, para reflexionar, y seguramente va a replicar igual sin tomar conciencia.
1: Dice Cristian Giraldo, con los buenos días muchachos, respecto al tema del camerino roto de Portugal en pleno mundial, aparentemente sí es cierto, porque miren lo que publicó la hermana de Cristiano en su Instagram.
2: Sí, ya reaccionó.
1: Dice, mágicamente los jugadores de Portugal desaparecieron a recuperar pelotas, a ganar duelos y a hacer contraataques. El juego solo iba hacia atrás. Qué extraño. Extraña esta copa. Dice, extraña. Y pues claro, pues lo ha puesto en portuguesiño, la hermana de Cristiano.
0: Laura Gómez dice, pues yo soy de las que todavía no he tomado la decisión del voto. Estoy en una indecisión terrible. Me asusta cometer un error. El domingo Mechas habló de otra cosa, habló de sal. Dice, en la religión judía, la sal trae bendición y protección. Dicen los conspiranoicos, según la información, que la Iglesia Católica lo sabe, pero no lo dan a saber al pueblo porque no les conviene. ¿Entendieron? Según la religión judía, la sal trae bendición y protección. Okay. Pero dicen los conspiranoicos que la Iglesia Católica tiene esta información, pero no la da a conocer porque no les conviene. Opinión de Mechas.
2: Gracias. Fabio Foronda dice, buen día muchachos, el programa del que hablan no es fake news, es fake news, sí, fake news. Y dice Iván Gallardo, dice, qué pereza que los artistas también se presten para eso. Lo de Gracie lleva tiempo, dice, a lo que... Lo de Gracie.
1: La otra vez
2: lleva
1: fue...
2: Lleva también a lo que pasó con Messi.
1: Sí, es que claro, como se prestan, pero pues lo que pasa es que la dinámica del programa es así. Sí. El que no sabe cómo es el programa, entonces es el
2: lo
1: que cae.
2: De otra manera,
1: la otra vez ella hizo lo mismo, pero diciendo que Mike tenía un amante, ¿se acuerda? Pero eso fue para una canción. No sé si fue propiamente para amantes o para otra cosa, que también era como que habían terminado. Lo mismo, la misma estrategia que utilizó en algún momento Luisa Fernanda W con Pipe Bueno, y así hay unos que son estrategia y otros que son con las dinámicas de los programas, y en esta ocasión fue Grace invitada a ese programa. El podcast o el programa que hace él tiene que ver con eso, siempre es así.
2: Dice Isabel Caicedo, hello chicos, gorda, ¿qué fue ese comentario? ¿Qué comentario? Dice,
1: ¿cuál comentario?
2: Pero si falta alguno no es lo mismo, pero es que sus peleas son únicas. Del Paradise dijeron,
1: ay, no sé,
2: grados. Se ríen los oyentes, se ausenta la gorda, descansa el canario y regresa a Vico.
1: Claro.
2: Ojalá nunca faltara ninguno.
1: Sí, pues claro, no ve que ya todo el mundo se va graduando y ya me va llegando trabajo.
0: César nos recuerda que mañana cumple años un salsero romántico, David.

0: El domingo cumple Rey Ruiz. Como no tenemos mañaneta ni mañana ni el domingo.
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0: Pues que le soplen la vela a todos. Juan Camilo dice, no, es América trayendo puro encarte, hermano. Eso sería bueno si fuese hace 4 años. Pero un jugador que ya está de salida. Ay, Tulio, tú y las tuyas.
2: Dice Liliana Rodríguez a propósito de las empanadas. Dice, dice Liliana Rodríguez, saque el Nacho, meta la empanada. Uy, y con guacamole, qué delicia. Dice, a propósito, ¿qué hubo de la fiesta con empanadas bailables?
0: Las empanadas bailables.
3: El lunes hablamos, 1:16.
0: Gorda.
2: Vea, me va a invitar a almorzar,
0: el día
2: vámonos.
0: De Colombia, Portugal.
2: No, mijo, partido, no me le comprometo. No.
0: ¿Ese día no?
2: No,
3: ¿se quiere quebrar?
2: Amigo. No, amigo.
0: ¿Por qué?
3: ¿Se quiere quebrar?
0: Con pantalla gigante para ver el partido.
2: No, vea.
0: De empanadas bailables.
2: No estoy para atender a nadie con empanadas ese día. Otro día donde me pueda tener yo toda la autoridad para atender las empanadas. De resto.
0: Gorda.
2: Ah.
0: Feliz fin de semana.
2: Gracias,
0: que le vaya
2: joven.
0: Bien en su jornada electoral.
2: Gracias.
0: Que pueda hacerlo con total libertad.
2: Gracias.
0: Tiene tomada su decisión.
2: Pero al 500%. Nunca había estado tan segura de votar.
0: Güeyciño, que le vaya muy bien en su jornada electoral. Que tenga total libertad para decidir.
3: Claro, la tengo. Nadie me presiona, nadie. Yo no me meto con nadie, yo no opino sobre las decisiones de los otros.
2: No, y así se meta con alguien, usted vote.
3: No, sí, yo lo voy a hacer, obviamente. Lo voy a ir a hacer.
0: Toma su
3: por
0: decisión.
3: Por convicción.
0: Bueno, a todos, que les vaya bien. Piensen muy bien. Si no están decididos, si están decididos, yo sé que todo este tema que ha intentado voltear la intención de voto es muy difícil lograrlo. Porque hay gente que por emoción, porque lo leyó, porque lo vio, porque un amigo le dijo, otro
3: por
0: odio.
3: Voto de odio terrible.
0: Otro por odio, por lo que sea, hay decisión de voto. Hay unos votos muy bien sustentados por la identidad que logra el votante por su candidato. Y otros que reaccionan simplemente a situaciones que se viralizan, a la desinformación, que influye incluso también en el tema de la votación. Lo importante es que lo hagan en total libertad, con conciencia, y que una vez termine la jornada y si gana el uno o si gana el otro, pues sepamos aceptar la decisión de la mayoría. De eso se trata una democracia, ¿no? De eso se trata. Y luego al día siguiente, igual, habrá que ir a trabajar con la intención de que el gobierno que empiece a tener el control de nuestro país el próximo cuatrenio traiga cosas buenas para todos, no solamente para nosotros individualmente mirando lo de nosotros, claro, a cada quien le interesa que le vaya bien, pero no nos olvidemos que la vida no es únicamente el entorno nuestro, el cercano, el mío, el de mis compañeros de trabajo y la familia. Hay un entorno mucho más amplio. El país está conformado por muchas personas que no somos nosotros. Afortunadamente hay quienes tenemos lo necesario y alguna que otra comodidad, que la vida y el trabajo nos ha dado esa posibilidad. Nunca olvidemos que hay gente que se comería lo que nosotros dejamos en el plato, en la mesa. No olvidemos que hay gente que esperaría que algo le cayera de oportunidad para trabajar, para que le paguen bien su trabajo. No olvidemos a la gente que está olvidada, a la gente que no tiene la posibilidad de lograr al menos lo mínimo para vivir de buena manera. Tengan conciencia de lo que socialmente necesita el país y sobre eso, si les sirve esta intención, pues tomen una decisión. Si ustedes creen que es por un lado, por ahí es, con convicción. Y si es por el otro, por el otro. Pero háganlo con confianza, con tranquilidad y aceptando resultados el próximo domingo. Nosotros nos encargaremos de lo que nos corresponde, que es la música. Tocarla hoy para que ustedes canten y bailen en el Huepa. A las 20 para que se conecten con el Power que tiene color naranja. Y mañana Huepa, estaré con ustedes un rato al mediodía. Luego la Gorda con DJ Dandres en horas de la...
2: Ah, sí, ¿no tenemos ley seca mañana?
0: Tarde-noche, pero Huepa se puede hacer sin guaro, Gorda. Y el domingo nuestro Huepa... También, sigan pegados a Planeta 96.9, que es
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0: En un fin de semana para que digan.
4: ¡Hola!

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0: señores, bienvenidos al bar. Agarren a su pareja
1: en la cintura
0: y prepárense,
1: ¿sí?
0: Porque lo que viene no está fácil.
1: No está fácil, ¿no?
0: Ya.
2: Hey.

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